0: 18 horas, 2 minutos.
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0: 18 horas, 31 minutos.
1: Dios, Dios mío, eres tú. De madrugada te buscaré. Mi alma tiene sed de ti. Mi carne te anhela. En tierra seca y árida donde no hay aguas. Para ver tu poder y tu gloria. Así como te he mirado en el santuario. Porque mejor es tu misericordia que la vida. Mis labios te alabarán. Así te bendeciré en mi vida. Y en tu nombre alzaré mis manos. Como de meollo y de grosura será saciada mi alma, y con labios de júbilo te alabará mi boca. Cuando me acuerde de ti en mi lecho, cuando medite en ti en las vigilias de la noche, porque has sido mi socorro, y así en la sombra de tus alas me regocijaré. Está mi alma apegada a ti. Tu diestra me ha sostenido.
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1: A su nombre, Él es el rey de toda la tierra. Vamos, dilo conmigo. No hay otro como Él. Vamos a decirlo con fuerza.

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1: 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Hoy tenemos una emocionante historia para contarles. Pónganse cómodos, presten atención y disfrútenlo.

0: Largas caminatas hicieron sus discípulos junto con Jesús. Al leer la Biblia, la palabra de Dios, uno puede caminar con ellos a través de todo el territorio de Israel. Uno podría envidiarlos. Estaban presentes cuando Jesús, su maestro, sanaba enfermos, cuando hablaba de su Padre Celestial, cuando calmaba la tormenta con una palabra. El Evangelio de Lucas dice que caminaban con Jesús por un camino rural y llegaron a una aldea en la frontera entre Samaria y Galilea. Allí vivían hombres que estaban muy enfermos de lepra, que era considerada la peor enfermedad.
1: ¡Jesús!
2: ¡Señor Jesús!
1: ¡Oh, querido
2: ¡Oh,
1: Señor,
2: por favor!
1: ¡Ayúdanos!
2: ¡Ayúdanos, Señor!
0: Así gritaban allá 10 hombres cuando habían reconocido a Jesús. Al acercarse, los discípulos vieron que tenían lepra, una enfermedad terrible que comienza con manchas en la piel y poco a poco se pudren dedos, pies y brazos y se caen. Los leprosos debían vivir en cuevas a la intemperie, expulsados de la comunidad. Por el peligro de contagio no podían tener contacto con nadie, cualquiera los esquivaba. Pero Jesús no.
2: ¡Jesús! ¡Ayúdanos!
3: ¡Señor, haz algo, por favor!
4: Vayan y preséntense a los sacerdotes.
0: Con esas palabras, Jesús los mandaba a los que hacían las reuniones religiosas y al mismo tiempo eran algo así como una oficina de salud. El sacerdote era el único que podía diagnosticar si alguien tenía lepra o estaba sano. Sin dudar ni demorarse, los hombres fueron a ver al sacerdote. Y mientras caminaban, de golpe se dieron cuenta.
2: ¡Miren! ¡Fuimos sanados!
1: ¡Nuestra piel está bien sana!
2: ¡Somos como antes!
0: Uno de los 10 inmediatamente se dio vuelta y corrió hacia Jesús. Cuando lo alcanzó, se arrodilló delante de él.
2: ¡Gracias, Señor, por sanarme! ¡Muchas gracias!
0: Jesús miró a ese hombre tan feliz y preguntó asombrado.
4: ¿Acaso no se sanaron 10? ¿Dónde están los otros 9? ¿Solo uno volvió para agradecerme?
0: Sí, solamente uno. Uno agradeció. Tú, ¿qué le podrías agradecer hoy a Jesús? Esto fue Teleniños. Si tenés preguntas o querés hablar con nosotros, llámanos al 021-441-412 o escribinos a lipen@reader.net.py. ¡Hasta la próxima, chicos! ¡Y que Papá Dios les super bendiga!

0: Sacrificio de Isaac. Después del nacimiento de su hijo Isaac, Abraham y Sara vivieron años de prosperidad y abundancia de bienes. Yahvé, deseando poner a prueba al anciano patriarca, se le apareció y le dijo:
1: Abraham, heme aquí, Señor.
2: Anda.
0: Le ordenó Dios:
1: Toma a tu hijo único al que tanto amas, y ve a la tierra de Moría. Allí me lo entregarás como ofrenda de un sacrificio, sobre uno de los montes que yo te indicaré.
0: Abraham, con los ojos llenos de lágrimas, pero dispuesto a cumplir el mandato de Yahvé, tomó a Isaac y se puso en camino dirigiéndose con tristeza hacia el lugar señalado. Al llegar al pie del monte, Abraham cargó sobre Isaac el haz de leña que habían transportado a lomos de un asno.
3: ¡Padre!,
0: le dijo Isaac mientras subían por la ladera del monte.
3: Llevamos el fuego y la leña, pero la ofrenda para el sacrificio, ¿dónde está?
1: Dios ya la dará, hijo mío,
0: le respondió su padre. Llegados a la cima del monte, Abraham levantó el altar, dispuso sobre él la leña y luego ató a su hijo. Pero cuando se disponía a herirle como ofrenda del sacrificio, escuchó la voz del ángel de Yahvé que le decía:
4: Detente, Abraham. No extiendas tu brazo sobre el niño y no le hagas daño, porque ya has demostrado que temes a Dios y le obedeces en todo.
0: Abraham se llenó de alegría y, viendo cerca de allí un carnero enredado por los cuernos entre unas zarzas, lo colocó sobre la leña y lo ofreció como sacrificio al Señor en vez de su hijo.
4: Por haber obedecido a Yahvé,
0: dijo el ángel del Señor,
4: hasta el extremo de que habrías sacrificado a tu propio hijo, Yahvé te bendecirá largamente y multiplicará tu descendencia como las estrellas del cielo y como los granos de arena de las orillas del mar. Todos los pueblos de la tierra se honrarán en tu descendencia porque le has obedecido.

0: Hola, soy el tío Charlie. Aquí estamos en Tesoros para Niños. Benny, el vagón, es el título de nuestra historia. Leamos en la Biblia Juan capítulo 14, versículos 1 y 2. No se turbe vuestro corazón. Creéis en Dios, creed también en mí. En la casa de mi padre muchas moradas hay. Si así no fuera, yo os lo hubiera dicho. Voy pues a preparar lugar para vosotros. La historia, Benny, el vagón. Hunter se acurrucó para escuchar mientras su mamá empezó a leer una historia a la hora de la siesta. Benny el vagón, nuevo y brillante, estaba en la vía en un ocupado patio de trenes. Leyó su mamá. Él pensó que estaba muy simpático con su brillante capa amarilla de pintura y el nombre Nueva York pintado en su lado. Casi explotó de orgullo cuando lo llamaron con cajas de frutas frescas y jugosas. «Yo soy el mejor vagón en el patio», exclamó mientras miraba a su alrededor. «Yo soy mejor que cualquiera de esos otros carros». «¿Para dónde vas?», gritó un pequeño vagón rojo. Benny con desprecio dijo, «¿No sabes leer? Voy a Nueva York. Soy un vagón muy importante». «Estoy seguro que lo eres», estuvo de acuerdo el carro rojo. «Pero no te estás moviendo. ¿Cómo vas a llegar a Nueva York?». Los ojos de Benny se abrieron completamente. Él se había olvidado que no podía ir a ningún lado sin ayuda. «No nos podemos mover nosotros mismos», continuó diciendo el carro rojo. «Pero una locomotora grande viene aquí esta noche. Él puede jalarnos a ambos». Toda la tarde Benny pensó acerca de la locomotora grande y se puso bravo. «¿Quién piensa que es esa locomotora?», protestó él. «Después de todo, yo también soy importante. Yo no debería estar aquí sentado simplemente esperando por él para que venga a alarme». Así que cuando la locomotora grande resopló en el patio a la caída de la noche, Benny simplemente bostezó y miró para otro lado. «Oye, carro amarillo», gritó el carro rojo. «¿Vamos a salir? ¿Estás listo? Esta puede ser tu última oportunidad». Benny pensó acerca de lo fino que era él. Él sintió que debería ser capaz de ir a Nueva York con su propio poder. Él trató de moverse, pero él sabía que no podría. Después, pensó acerca de tener que quedarse parado por mucho tiempo, en el patio de trenes ruidoso y polvoriento. Quizás por siempre, con su carga de frutas pudriéndose adentro.
1: «¡Oye, espera!»,
0: Benny gritó a la locomotora, que justamente estaba empezando a arrancar.
1: «Lo siento, estaba tan orgulloso. Yo sí te necesito. Por favor, llévame a Nueva York».
0: Para su alivio, la locomotora regresó a ayudarlo. Su mamá leyó la última página. «Benny necesitaba ayuda para llegar a Nueva York, y nosotros necesitamos ayuda para llegar al cielo». Ella cerró el libro, arropó a Hunter y salió del cuarto en la punta de los pies. «¿Estás consciente que no puedes llegar al cielo con tu propio poder? Igual que el pequeño vagón en la historia de hoy, tú necesitas ayuda. El vagón tenía que estar conectado a la locomotora para llegar a Nueva York. Y tú tienes que estar personalmente conectado a Jesús para llegar al cielo. Él es el único que puede guiarte allí. Conéctate hoy confiando en Él como tu Salvador». Jesús dijo en Juan 14:6, «Yo soy el camino, la verdad y la vida. Nadie viene al Padre sino por mí». La clave es, tú necesitas a Jesús. 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

0: amiguitos, ¿cómo están ustedes? Bienvenidos a este su programa, programote de Pedrito el Pulpo y sus amigos.
1: Hola, Pedrito. Veo que estás muy contento hoy.
0: Hola, mi papá. Sabes, me siento feliz porque siempre me ayudas y me cuidas. Y aunque somos una familia pequeñita, es muy grande el cariño.
1: Qué bueno, Pedrito, y agradezco tus palabras. Y sabes, Dios ha bendecido a nuestra pequeña familia.
0: Papá, tengo un amigo que vive cerquita y su familia es grandísima. Muchos, muchos hermanos, primos y tíos.
1: Bueno, es que existen muchos tipos de familia. ¿Qué te parece si escuchamos la historia de hoy que trata precisamente de la familia? Se titula Diferentes familias, un mismo amor.
0: Claro, papá, pero antes vamos con esta hermosa cancioncita. Adelante, Pulpo DJ.

0: Ahora sí, papá. Diferentes familias y un mismo amor.
1: Era una tarde tranquila allá en el bosque, donde los amigos de Pedrito, el perro Alejo, Dani el pájaro, el conejo Rubí y la señora vaca Pinchi estaban bajo la sombra de un bello árbol, cuando escucharon el sonido de alguien a lo lejos que parecía que lloraba, y cada vez se escuchaba más cerca. Entonces Alejo, como buen perro guardián, salió corriendo en busca del origen de esos lamentos.

0: ¿Quién está ahí?
1: Soy yo, el Osito Totó.
0: Osito Totó, ven, vamos con los demás para ayudarte.
2: ¡Oh! ¡Osito Totó! ¿Qué te sucedió?
1: Es que estaba paseando con mi mamá y mi papá y me puse a jugar. Entonces me perdí y no los encontré.
3: ¡Ay, Totó! No te preocupes, ya lo encontrarás. Si no, yo alzaré el vuelo como buena ave exploradora y los buscaré.
4: Oye, Totó, ¿sabes? A mí una vez me pasó eso, que mi familia de conejos es numerosa. Me perdí, pero me quedé en el mismo sitio comiéndome una rica zanahoria hasta que me encontraron.
1: Pero ahí está el problema. Yo me moví del sitio. Me alejé mucho y mis padres no saben a dónde me fui.
2: Bueno, amiguito, mientras tanto, cuidaremos de ti. Yo, que soy la señora vaca, tengo experiencia con los más pequeñitos. Y me parece que tienes hambre. Así que vamos a casa a buscar comida.
5: Todos se dirigieron a donde estaba la casa. Y al llegar allá, Pinchi habló a todos los del bosque y les contó lo sucedido con Totó. El búho sabio sugirió que mientras estuviera el osito Totó con ellos, podían compartir con él, por familia, de manera rotativa.
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Fue una bendecida noche para usted. ¿Cómo está? ¿Cómo está? Buenas noches. Qué privilegio poderle saludar en esta jornada. Ya estamos en día sábado, en puertas de fin de semana. Ya pasamos el sábado. Gracias a Dios por este maravilloso día que el Señor nos ha regalado, ¿verdad? Le damos a usted, hermano y hermana, la cordial bienvenida a esta programación a través de la frecuencia 104.5 FM de Radio Felicidad Estéreo, transmitiendo para ustedes de Poptún, Petén. ¿Sai Churejil, amados hermanos? ¿Y cómo dice? Alguien por ahí me saludaba así, por eso sí saludo. Hola, hermana, buenas noches, Dios le bendiga. Gracias, hermano Esquivel, ya listo ahí, preparado para la programación. Mañana no, los sábados por la noche hacemos en vivos por TikTok. Los jueves estamos procurando también. Bueno, gracias a Dios damos por este privilegio que nos da de poderle saludar a usted. A usted que nos visualiza a través de nuestra transmisión en vivo. Con mucho gusto, hermano. La alabanza Sol de Justicia, dice con las hermanas Velázquez. Por aquí déjeme anotarlo.

Saludos a hermana Leticia Larios, allá en Barrio La Florida. Bendiciones, hermanita. Buenas noches. Hermana Kaylin, bienvenida. Bendiciones, hermana, bendiciones. Ahí si nos pueden escribir quién es para mencionar sus nombres. Dios les bendiga, hermanos. Buenas noches. Hermano Esquivel dice, hermana, la alabanza de la palmera. Bueno, vamos a ir anotando, hermano Esquivel. Permítame un ratito, vamos a anotarla también. Ah, dice, hermana Lucrecia, allá en Colonia Nueva Jerusalén. Saludos hasta allá más, hermanas. Hermana Olga, hermana Lucrecia y la otra hermana. Saludos a todas las hermanas, Dios les bendiga. También estamos transmitiendo a través de TikTok. Si usted puede visualizarnos ahí, pues será una bendición poderle saludar. Dice, saludos hermana desde la costa de San Marcos. Calor, imagino, mucho calor por allá. Hermana Xiomara, Dios le bendiga, hermana Xiomara, buenas noches. Buenas noches, hermana. Saludos desde Tuzán, Lanquín, Alta Verapaz. Soy hermana Marleni. Saludos, hermana Marleni. Bendiciones. Hasta Alta Verapaz. Eso, etiqueten a otros, compartan la transmisión, denle me gusta y así hacemos esta comunidad más grande todavía. Saludos, hermana. Aquí ando visualizando en Aldea Zahuachil, Dos Cobán, Alta Verapaz. ¡Qué bendición! Saludos, hermana, dice hermano Rolando Bocel ahí en el Tejar Chimaltenango. ¡Bendiciones! Demasiado calor, dice, sí, hermana. Hoy sí está haciendo mucho, mucho calor. Hay que hidratarse muy, muy bien porque está fuerte este calorcito. Transmitimos desde la hermosa ciudad de Poptumpetén, desde Barrio El Porvenir, cabina número 1. Desde acá, de la bella ciudad de Guatemala. Saludos, amados hermanos. Desde el Petén, desde el norte de Guatemala, desde acá les saludamos a ustedes.

Saludos, hermana, dice aquí en San Luis. Gracias, sintonizando. Dios les bendiga, hermanos. Sintonizando y visualizando, ¿verdad que sí? Saludos desde Quiché, dice hermano Wilson de León. Buenas noches. Buenas noches, hermana. Aquí en la Reinita, dice. Buenas noches, siervo. Buenas noches a usted también. Dios le bendiga. Gracias por compartir la transmisión. Nos ayuda a llegar más lejos. Saludos desde Nuevo San José Petén. Bendiciones en esta noche. Les saludo desde el golfete de Livingston, Izabal. Hola, qué bendición, hermanos. Ahí en Izabal, por favor, si pueden, busquen ahí la frecuencia 104.5 FM. Ahí, por ahí, de repente agarran la radio Felicidad. Estamos aquí en Poptún Petén, hermano Freddy. Aquí en Poptún Petén, la zona norte del país de Guatemala. Saludando aquí en la frontera entre Guatemala y México, dice eso. Bendiciones, hermanos, qué alegre. Sí, hermano Freddy, desde acá estamos. Buenas noches, lejos, lejos. ¿Dónde está usted, pues, hermano Freddy? Vamos a ver, de repente está por aquí cerquita. Dios le bendiga, hermano. Uy, hermano Joel, hermana Mirna, ya hace rato no están por acá. Ah, no, no llega hasta Chimaltenango, hermano, la radio no. Pero por la página de internet nos puede seguir, www.felicidadestereo.com. Dice, saludos, colega, desde la ciudad de Higüey, Punta Cana. Hola, qué bendición en República Dominicana. Amén, gloria al Señor, hermano. A través de aplicación también usted nos la solicita aquí a nuestro número de WhatsApp, este numerito que está aquí arriba, ahí usted nos puede escribir. Soy hermano Hilario aquí en Senaú, Alta Verapaz. El hermano Cris Santos, él es pastor, está de pastor en una iglesia, Asambleas de Dios, creo. Trabajando en la obra del Señor, hermano, todos trabajando en la obra del Señor.

0: cada noche anunciando lo bueno que Dios ha sido con nosotros. ¿Dios ha sido bueno con usted, hermano? Ah, conmigo sí, hermano. Yo creo que con usted también, ¿verdad? ¡Gloria al Señor, hermano! Bueno, Daniel Suchite nos dice, hermana Edith, complázcame con la alabanza. ¿Qué alabanza? Bueno, dice, quiero escuchar Mujer Virtuosa, así que vamos a escuchar esta hermosa alabanza con hermano Walterio Winter.
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Claro que sí. Dios bendiga a todas las mujeres virtuosas que hacen el bien, que sigan adelante.

mujer virtuosa, el canto que nos ha pedido hermano Daniel Suchité allá en Dolores Petén, Nueva Unión. Dice, saludos y bendiciones, hermana, Dios te bendiga. Ahorita aquí estoy en la ciudad de Poptún.

retén con mi familia. Ah, qué alegre, hermano. Disfrute ahí con toda la familia este sabadito. Este sábado de fin de semana, ¿me? Qué gusto poderle saludar en esta hora de la noche. Por supuesto, a usted que nos está visualizando a través de nuestro en vivo por TikTok. Gracias, hermano. Muchas gracias.

Bueno, ¿cuál era el texto que le compartíamos al iniciar nuestro programa el día de hoy? ¿Se le quedó, hermana? Ay, no, hermana Edith, muy rápido lo dijo. Salmo 92, versículo 1 y 2. Salmo 92, versículo 1 y 2. Bueno es alabarte, oh Jehová, y cantar salmos a tu nombre, oh Altísimo. Anunciar por la mañana tu misericordia y tu fidelidad cada noche. Yo le decía, hermano, ¿será que Dios ha sido fiel con usted el día de hoy? ¿Será que Dios ha mostrado su fidelidad en usted, con usted, hoy? ¿Hoy sábado? Bueno, de hecho que tenemos vida en esta hora de la noche, que podemos disfrutar de nuestra familia, que podemos tener un tamalito, un platito de frijoles, un pedazo de carne, un pedazo de pollo, podemos tener salud, puede usted estar disfrutando de un jumbo ahí con toda la familia, tiene la provisión, tiene la bendición, hermano. ¿Verdad que sí, Dios es fiel?

0: Saludos, hermana Leticia Larios, también allá nuestro hermano Mateo, allá en Santo Domingo. Saludos a su esposa, hermana María, y a la suegra, hermana Lucía, allá en Santo Domingo. Ya tenemos aquí preparada su alabanza, hermano. También de nuestro hermano Esquivel, ya tengo aquí la alabanza, hermano. Ya la tengo por acá. La palmera me pidió él. Son varias las alabanzas que ya nos han solicitado y vamos complaciendo en esta hora de la noche. Este canto se llama La Palmera.
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0: ¡Qué hermosa alabanza! La palmera. La tempestad, lo que estemos viviendo hoy, pronto va a pasar, hermano. En el Señor, cosas nuevas hay cada día, amén.
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0: Saludos a hermano Esquivel, visualizándonos a través de TikTok en esta noche. Bendiciones, hermanos.
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0: Seguimos saludando por acá a nuestros hermanos en esta hora de la noche.
2: ¡Cristo! El rey de reyes, por supuesto.
0: Saludos a hermana Elida Beatriz allá en Campur. Bendiciones para nuestra hermana allá, siempre fiel oyente de la radio Felicidad. Dios le bendiga, hermanita. Bendiciones en esta noche. Hermano Freddy Tiul, Dios le bendiga, hermano Freddy. Buenas noches. Buenas noches, hermana, dice, compláceme con una alabanza, el canto dice, enamorado, no sé quién lo
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0: Bueno, vamos a ver si lo encontramos. Saludos, hermana Elida. Hermano Rafael Cucul, buenas noches, hermano, bendiciones.

0: gracias por darle me gusta a la transmisión. Y por supuesto a compartir la transmisión. Dice bendiciones de parte de hermana Margarita Che. Ah, ya sé quiénes son. Dios les bendiga, hermanas lindas. Un abrazo en esta noche. Bendiciones a nuestras hermanas. Buenas noches, hermana Margarita. Un fuerte abrazo para usted. Hola, hola, buenas noches. Bueno, hermanos, si hace colita con la alabanza, con mucho gusto, porque tenemos un montón de alabanzas aquí. Saludos desde La Caobita. Gracias a Dios, hasta La Caobita, saludos. La estoy visualizando en Quebrada Seca, dice San Luis Petén. Saludos, hermanos, buenas noches. Con gusto, hermana Margarita, un fuerte abrazo para usted.
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0: Bueno, hermano Mateo, allá en Santo Domingo, La Jonás.
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0: Con esta alabanza hemos saludado a hermano Mateo allá en Santo Domingo. Saludos hermanos, hermanas, gracias por visualizarnos a través de TikTok. Dice hermana, ¿cuál es su nombre? Soy hermana Edith Monroy, un gusto saludarles. Saludos hasta San Martín allá en Lanquín. Qué privilegio poder saludar a nuestros hermanos hasta en Lanquín, Alta Verapaz, ¿verdad hermanos? Bueno, por ahí encontraba varios saluditos. Aquí visualizando desde Purulú, Baja Verapaz, bendiciones. Gracias, hermano. Bendiciones también para usted, hermano Sergio. Saludos a hermano Benjamín y hermana Margarita. Por ahí me estaban enviando saludos. Dios les bendiga. Divino compañero. Vamos a anotarle, hermano. Si nos tiene paciencia, con mucho gusto le vamos a complacer. Me prometí. Por eso hemos dejado por acá nuestro número de WhatsApp. Si nos lo mandan por ahí, pues es más rápido. Bendiciones, hermanos. Hermano Manuel Esquivel, le cuento que ya encontré su alabanza. Solo deme tiempecito. Vamos a seguir complaciendo en esta hora de la noche aquí a usted que nos está visualizando y nos está escuchando a través de la emisora. Gracias, hermanos. Dios les bendiga.
1: 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Que Dios les bendiga, hermanos.
0: Amén.
1: Yo le mandé un audio. Yo no soy Matei, yo soy hermano Oscar, aquí en la aldea Santo Domingo.
0: Ah, hermano Oscar.
1: De Jonás. Ahí me escucha, hermano, solamente hermano.
0: Ah, no tenga pena, hermano. El hermano Mateo, que no es Mateo, es hermano Oscar. Bueno, pero sí sabía quién era el que me había pedido esa alabanza. Oye, así que saludos, hermano Oscar, a su esposa y a toda la familia ahí que están escuchando la radio. Felicidad en esta noche. Aquí en Santo Domingo, aquí cerquita están nuestros hermanos. Bueno, por ahí alguien de Jalapa, de Jutiapa, nos saludaba también. Qué alegre, hermanos. La familia en Cristo es grande, grande, grande, grande, grande, ¿verdad? Bendiciones a nuestros hermanos en esta noche.

0: pues ahorita que les puedo saludar, no me escriben. Y cuando ponemos, ahí dice, me saluda hermano Edith, qué bendición a toda la familia CEP aquí en Barrio La Florida, San Luis. Ah, nuestros hermanos allá en San Luis, con hermano Carlito CEP y toda la familia, siempre nos visualizan aquí por TikTok, ¿verdad? Por aquí nos los encuentro siempre y me saludan y dicen, aquí estamos hermana. Saludos hermano Carlitos y a toda la familia CEP allá en Barrio La Florida, San Luis Petén. Dios les bendiga, amados hermanos. Buenas noches. Bendiciones. Igualmente para usted, hermanita. Dios le bendiga. Aquí desde Cuilapa, Santa Rosa. Saludos hasta Santa Rosa. Allá también es tierra de calor, ¿verdad? Saludos, amados hermanos. Dios les bendiga en esta noche. Miren, hoy es día sábado, día para disfrutar con la familia. Dice saludos de Tecumán, Ayutla, San Marcos. Dios le bendiga, hermanos, hermanos de Radio Sion Estéreo. Gloria al Señor, hermanos. Allá hay otra hermanita radio transmitiendo también palabra del Señor. Saludos a nuestros hermanos allá en Radio Sion Estéreo. Dios les bendiga. La página de Radio Felicidad, www.felicidadestereo.com. Ahí nos escucha usted en vivo las 24 horas. Bueno, seguimos cantando al Señor. Esto viene a cargo del hermano Héctor Fuentes. Saludos hasta Chinabenque. Bendiciones, amados hermanos. Bendiciones, hermano Lorenzo.
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0: Bendiciones, hermanos, allá en Varillas, Huehuetenango. Dios les bendiga, hermanos.

0: palabra de Dios dice, nunca te dejaré y nunca te desampararé. Así que si es la palabra de Dios, así es y se cumple. Amén. Y esa es la promesa preciosa de la palabra de Dios para nosotros en esta noche. Que aunque nos encontremos angustiados, preocupados, afligidos, el Señor está con nosotros. Amén. Dios le bendiga, hermana. Hermana Vilma. Dios le bendiga, hermanita. Un fuerte abrazo a usted.
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0: Un abrazo, hermana. Bendiciones. Mirando al. De repente, ¿verdad? Nos conocemos un día y nos damos un abrazo así en vivo. Dios le bendiga, hermanita.

gracias por darle me gusta a la transmisión y por compartir. Eso nos ayuda a seguir llegando a más hermanos y a que la transmisión pues se expanda. Y que la palabra de Dios llegue a más corazones. Ese es nuestro objetivo, nuestra misión. Hermana Vilma, un fuerte abrazo, bendiciones. Visualizando aquí en Salam, vamos a ver, es que ya no mucho miro a ustedes. Salamtum Cabón. Hasta allá, saludos cordiales. Allá estoy recordándome también de toda la familia Ventura, allá en San Pedro Carchá. Allá están nuestros hermanos escuchando la radio Felicidad. ¿Verdad que sí, hermanos? Hermanos de apellido Ventura. Me prometí. Bueno, vamos a pasar lista a ver si la hermana, el hermano que nos pidió la alabanza del cable está por aquí todavía. Para complacerle, si no, yo ya vi ahí a hermano Esquivel que nos pidió su alabanza.

0: parece que la hermana del hermano que nos había pedido la alabanza del cable ya no está. Ya se fue. Yo les dije que me tuvieran paciencia. Es que tenemos varias alabanzas en lista. Bueno, hermano Manuel Esquivel, sí está presente. Hermano Manuel, usted sí está por ahí. Cuénteme. Yo como que lo miro por ahí conectado. Vamos a ver, tenemos llamadita a Radio Felicidad. Buenas noches.
1: Buenas noches, hermana. Buenas noches.
0: Dios le bendiga, hermano Eusebio Cervantes. ¡Ah, qué bendición poderle saludar, hermano!
1: Ahorita escuchas un programa, ahorita me estoy prendiendo mi aparatillo.
0: Ahorita lo encendió, hermano.
1: Sí, hermano.
0: ¡Ah, qué alegre, hermano! Un gusto saludarlo a usted y a hermana Luisa.
1: Ahí está la Luisa, en la cocina.
0: Ah, pues, preparando la cena ya.
1: Ahí está el cocinero del cacique.
0: ¡Ah, mire, pues, qué rico! Lástima que estoy muy lejos. Un saludo para hermana Luisa, bendiciones.
1: Ahí está escuchando la cocina, hermana Luisa.
0: Ah, muy bien, hermano.
1: Sí, hermanita, estamos para saludar a todos los hermanos del locutor Radio Felicidad Estéreo.
0: Amén, hermano, muchas gracias.
1: Sí, hermano, todos mando saludos a todos los hermanos del Radio Felicidad Estéreo.
0: Amén.
1: Manda saludos a mi suegra que encuentra en el Livingston.
0: Ah, muy bien, hermano, ahí le está escuchando. ¿Cuál es el nombre de ella?
1: Hermana Andrés y hermana Francisca.
0: Ah, muy bien, hermano. Ajá.
1: Ajá, hermana Francisca Hermante, hermana Andrés Hermante.
0: Ah, muy bien, hermano.
1: Sí, hermano, solamente hermano, hermana pastora, y solamente para saludar, hermano.
0: Muchas gracias, hermano Eusebio, que tengan feliz noche y buen provecho.
1: Gracias, hermano, igual usted también. Bendiciones. Cristian, siempre me complace una alabanza.
0: Con mucho gusto.
1: Dios es Elías.
0: ¿El Dios de Elías?
1: Sí, hermana.
0: Muy bien, con mucho gusto, hermano.
1: Vaya, hermano, hermana pastora, gracias, recibo la llamada y Dios que usted manda saludos, hermano pastor Estuardo.
0: Ah, muchas gracias, hermano.
1: Vaya, hermana, gracias, recibo la llamada, Dios que con usted.
0: Amén, hermano, bendiciones.
1: Bendiciones a ustedes también, hermano.
0: Amén.
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0: Hermano Eusebio Cervantes, allá en San Antonio, Cejal, Livingston y Zabal. Saludos hasta Cobán, buenas noches, hermanos. Por ahí ya me dijo hermano Manuel, aquí estoy, hermana Edith. Pues vamos a escuchar de una vez esta alabanza porque el hermano del cable ya no está. Entonces vamos a escuchar esta alabanza. Ahí creo que hermano Carlitos también me escribió. Si me escribe hermano Carlitos otra vez para ver qué alabanza era. Bueno, así que bueno, ya terminé con la lista que tenía primero. Así que si usted quiere otra alabanza me puede escribir porque ya solo me queda la palmera y la alabanza del Dios de Elías que me acaba de pedir hermano Eusebio Cervantes. Seguimos cantando al Señor. Cantad a Jehová cántico nuevo. Cantad a Jehová toda la tierra, dúo Manasés con este canto que dice La Palmera.
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0: Qué hermosa alabanza que hermano Manuel Esquivel nos ha compartido en esta noche, porque ustedes son los que comparten estas hermosas y preciosas alabanzas.
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0: ¡Qué sorpresa tan bonita! Saludos a Pamelita Sarazúa allá en el Tejar Chimaltenango.
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0: ¿En dónde los vine a encontrar? Bendiciones, bendiciones en esta noche.
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0: Saludos, hermana Elida. Bendiciones igualmente a usted, Pamelita. Bendiciones a Pamela. Claro que sí, la recordamos con mucho cariño. Julio Godínez, bendiciones, hermana. Muchas gracias igualmente para usted, hermano. Cuéntenos dónde nos está visualizando. Ya únicamente faltan 4 minutos para las 8 de la noche. 4 minutos para las 8 de la noche. Qué rápido.

hermana Elida estará por ahí, hermana Elida Beatriz de Campur, estará por ahí, hermana Elida. Ya tengo su alabanza, ya llegó el turno. Vamos a ver si está ella por ahí, si no nos la pasamos.

0: Saludos desde Aldea San Juan. San Juan La Noria, Tiquizate, Escuintla. Siempre estará. ¡Hala! Estamos lejos. Saludos, hermanos, saludos.
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0: Alfa y Omega dice: estoy esperando mi canto, hermanita. ¿Cuál será, hermano? Pero si ya lo pasó, ya preguntamos y no contestó. Bien. Dígame cuál canto será. Bueno, estoy esperando, hermana Elida, a ver si me contesta. Si no, nos vamos con el canto de hermano Eusebio Cervantes. Hermano Eusebio nos ha pedido su canto, El Dios de Elías. Ya lo tengo aquí listo, preparado. Ah, no había visto, hermano. Si no, ahorita le vamos a complacer. Oye, solo denme un minutito, unos minutitos, ¿de acuerdo? Ahorita, hermanos de Alfa y Omega, divino compañero norteño en guitarra, mariachi. Bueno, por acá les vamos a estar complaciendo. Escuchamos este canto para saludar a hermano Eusebio Cervantes allá en San Antonio Ceja. Desde Aldea La Casita Santa Rosa de Lima, en Iglesia Emanuel Ala. Saludos, hermano. Somos de la misma familia, ¿verdad? Dios les bendiga, hermano Edison Lainez. Bendiciones para ustedes, para su esposa, hermanos pastores. Que Dios les siga respaldando en esa obra preciosa del Señor. Adelante, adelante, adelante en la obra de Dios.

Saludos a la familia Hernández López allá en Aldea Las Tapias, Tejutla, San Marcos. Saludos hasta allá. Buenas noches. Buenas noches, hermano Manuel. Sus bendiciones.

Saludos hasta allá a nuestros hermanos en Semosh, allá en San Pedro Carchá, y a todos los hermanos de Iglesia Bautista de Semosh. Bendiciones en esta noche. Hermano Lorenzo en el Estorri Zaval, saludos hermano, buenas noches. Privilegio saludarle, hermano Lorenzo.

0: Que nuestro corazón sea la morada. Claro que sí, la morada de Dios en nuestra vida, hermano.
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0: Divino compañero, este hermoso canto que nuestros hermanos nos han solicitado aquí a través de TikTok. Saludos a toda la familia Cepa allá en Barrio La Florida, San Luis Petín. Saludos, hermano Carlitos, que siga mejor de salud. El pueblo de Dios, somos el pueblo de Dios, dice este hermoso canto con hermano Walterio.

0: promesas. Hermano Alex Pérez, buenas noches, Dios le bendiga.
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0: Dice, buenas noches, hermana, le escucho aquí en el Nuevo Porvenir Santa Ana. Soy hermano Neri Ruano.
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0: Bendiciones, hermano Neri.

Pues vamos con unas alabanzas en idioma quechí, ¿le parece? Bueno, me dirá usted, hermana Edith, pero ¿no que no puede hablar quechí? Pues no, no puedo. Pero cuando ustedes me piden su alabanza, yo anoto lo más clarito que puedo, busco su alabanza y si está, yo se la pongo. Claro que sí. Saludos a todos nuestros hermanos allá en el Store Izabal. Allá está hermano Lorenzo. Bendiciones, hermano Lorenzo, allá en el Store Izabal. ¿Todavía está por aquí, hermano Lorenzo? Buenas noches. Gracias por darle me gusta a la transmisión. Ahí está hermano Lorenzo, dice, aquí estoy. Aquí ya tengo su alabanza, hermano Manuel Batek. No tenga pena, ahorita le vamos a complacer, hermano Lorenzo. Saludos, amado hermano, hasta allá en el Store Izabal. Escuchando la transmisión en vivo. Porque parece que la frecuencia no logra llegar hasta por allá. Dice hermano Jonathan, buenas noches, hermana. Saludos desde Huehuetenango. Bendiciones, hermano. Dice, mándame saludos al hermano Neri Ruano, el grupo Restaurados por Cristo. ¡Ah! La agrupación Restaurados por Cristo. Saludos cordiales, hermanos. Hermano Neri, buenas noches. Adelante en el ministerio, hermanos. Adelante sirviendo al Señor en ese llamado que Dios les ha hecho. Cada uno tenemos un don, un talento, algo para entregarle al Señor. Algunos pueden cantar muy bien. Algunos otros pueden tocar un instrumento. Algunos otros pueden predicar. Algunos otros pueden motivar. Otros pueden enseñar. Otros pueden cocinar. Otros podemos hablar aquí por el micrófono. ¿Verdad que todos somos pieza importante en la obra del Señor? Y la obra de Dios se hace con todos, con todos, con todos. Todos somos útiles en la obra del Señor. Somos Radio Felicidad Estéreo 104.5 FM, transmitiendo desde la hermosa tierra de Poptún-Petén. Hermano Alex Pérez, ¿cuál será su alabanza? Si me da tiempecito después de las alabanzas en quechí. Somos el pueblo de Dios, dice. Ya lo pusimos, hermano, con hermano Walterio. Gracias por darle me gusta a la transmisión y por compartir la transmisión, hermano. Saludos a nuestros hermanos allá en San Agustín Chaal. Buenas noches, amados hermanos. Vamos con este tema en idioma quechí. Mi hermano Manuel Batek con este hermoso tema. Lisantil Musical.

Saludos a hermano Lorenzo allá en el Store Izabal. Buenas noches, hermana Elida Beatriz, allá en Campur. Bendiciones, hermana Elida. Este canto con hermano Diego Coco.

Mateo 7:7 dice, pedid y se os dará. Pero pedid creyendo en el Señor, amén. Si crees, recibes. El que pide, recibe. El que busca, haya. Y el que toca, se le abrirá. Así que la fe es lo que nos hace creer en el Señor. Saludos, hermano Edgar, visualizándonos en... No nos dijo dónde. Bendiciones, hermano Edgar, buenas noches. Hermana Daisy Rax, buenas noches, hermana.

0: Dice, muy buenas noches, ¿de dónde está? Bueno, ¿dónde está la radio?
1: Siempre estará.
0: Bueno, la radio es Radio Felicidad Estéreo 104.5 FM. Aquí en la hermosa ciudad de Guatemala, nuestro país Guatemala, en la zona norte de Guatemala, aquí en el Petén, ubicados precisamente en el barrio El Porvenir, Poptún, Petén. Bueno, ya sabemos dónde. Hermano Choca Alfredo dice, saludos aquí en el Story Zaval, bendiciones, buenas noches. Muchas gracias, hermana Olivia. Buenas noches, que Dios le bendiga. Gracias, igualmente, hermanita. Hermano Choca Alfredo, bendiciones, hermano. Buenas noches.
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0: Radio Felicidad, buenas noches.
2: Buenas noches.
0: Buenas noches, hermano.
2: No me leyó, pues.
0: Ah, mire, pues, ¿cuál será la alabanza, hermano? ¿Qué alabanza, hermanito?
2: Extraño mamá.
0: Te extraño, mamá. Muy bien, hermano. ¿Cuál es su nombre?
2: Juan Carlos.
0: Hermano Juan Carlos, ¿de dónde nos llama? Muy bien, hermano, allá en Cotoxac. Saludos para usted y toda su familia, hermano Juan Carlos.
2: Ahí estamos, igual.
0: Bendiciones, hermano.
2: Bueno.
0: Bueno, le vamos a complacer, hermano Juan Carlos. No tenga pena. Buenas noches a nuestros hermanos. Gracias por estar en sintonía de Radio Felicidad. Saludos, hermano Alfredo. Buenas noches. Saludos a nuestros hermanos allá en San Marcos. Bendiciones. Hermana Katherine dice, buenas noches, hermana. Te mando un cordial saludo. Gracias, igualmente, hermano. Buenas noches. Dice, saludos, hermana Noemí, qué alegre verla. ¿Quién será? Es que aquí no me dicen Noemí, aquí me dicen Edith, pero aquí alguien apareció diciéndome Noemí, ¿quién será? Este es Chimaltenango, ¿verdad? Saludos, hermano Ernesto Tiul, allá en Salcajagua, Huetenango. Dios le bendiga, hermano, buenas noches. Muchas gracias por el regalito. Ah, ya sé quién es. Hermana Rosita, un fuerte abrazo para usted. En Nevajquiche. Bueno, digo yo que tal vez está por allá, ¿verdad, hermana Rosita? Bendiciones en esta noche. Qué alegre verla. Igualmente, hermanita, un fuerte abrazo para usted. Buenas noches. Siempre le recordamos con mucho cariño con esos deliciosos chiles que usted preparaba los días domingos, ¿se acuerda, hermana Rosita? Esos chiles de Nevaj, que mire. Saludos, hermana Rosita, bendiciones en esta noche. Bendiciones a nuestra hermana allá en el hermoso departamento del Quiché, en Nevaj. Allá está en Nevac, dice. Gracias, hermana. También le recordamos con mucho cariño, hermana, hasta aquí en Petén.

0: quiero saludar en esta noche a hermano Tomás. Hermano Tomás dice, hermana, ¿de dónde es la radio? Aquí, mire, platicamos un buen rato. Hermano Tomás, desde Aldea San José, Quichebaj, Huehuetenango. Gracias, hermana. Le voy a hacer llegar sus saludos a las nenas que están bien realtas. Un abrazo, hermana Rosita. Bendiciones. Saludos a usted y toda su familia. Bueno, hermano Tomás, bendiciones para usted. Gracias por escucharnos y visualizarnos a través de TikTok. Es que hemos estado llegando hasta esos lugares, pues donde la frecuencia no puede llegar, ¿verdad? La frecuencia 104.5 no puede llegar hasta allá. Pero a través de nuestra transmisión podemos llegar hasta por allá. Hermano Pedro Vicente, buenas noches. Saludos desde Jalapa. Hermano Pedro, buenas noches.
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0: Hasta Jalapa, Dios les bendiga, amados hermanos.

Hermano Tomás dice, hermana, complázcame con una mi alabanza. Ahí cualquier alabanza, ¿ves? Bueno, por aquí también alguien decía, hermana, complázcame con cualquier alabanza. Bueno, así que vamos a poner no cualquier alabanza. Bendiciones, hermana. Hola, buenas noches. Vamos a escuchar a hermano César Cetino, ¿le parece? Este hermoso canto. Hasta Malacatán, San Marcos. Hoy hemos tenido bastante comunicación desde San Marcos. Buenas noches a nuestros hermanos de San Marcos, Guatemala. Un día Jesús llegó a mi ser, dice este hermoso canto. Gracias por darle me gusta a la transmisión y por compartir la transmisión también. Gracias, hermanos. Buenas noches.

Saludos hasta mi tierra linda, Chillaní. Hermana Yolanda, buenas noches. Buenas noches, hermano Ernesto. Feliz noche. Muchas gracias, hermano.

Saludos a toda la familia Cepa allá en Barrio La Florida. Don Aitana, bendiciones, buenas noches. Saludos, hermano Marel García.

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Con esta hermosa alabanza hemos saludado a hermano Juan Carlos de Cotoxá. Saludos, hermano Juan Carlos, buenas noches. Bendiciones a hermana Aitana. Gracias por el saludo del Día de la Madre. Muchas gracias. Hermano Mariel García, buenas noches. Dios le bendiga allá en Caín, San Luis, juntamente con hermana Teresita. Bendiciones, amados hermanos.

0: Saludos a nuestra hermana que está visualizándonos allá en Los Olivos, Dolores Petén. Ay, ahorita ya no nos da tiempo a complacer, hermanos. Ya solamente tengo una, dos alabanzas aquí pendientes. Hermano Marlon Rush dice, bendiciones, hermana, muchas gracias. Hermana Blanquita, buenas noches.
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0: Hermana Blanquita dice, soy de Poptún, Petén, hermana. ¡Hala, qué alegre, hermanita! Un fuerte abrazo para usted. Ya escuchamos música de hermano Manuel. Si usted es de aquí de Poptún, puede escucharnos por la frecuencia, hermana. 104.5 FM de Radio Felicidad Estéreo. O si no, puede escribirnos a este número de WhatsApp. Aquí mire este numerito que está aquí arribita, 4552-6633. Le podemos enviar la aplicación de la radio. Y ahí usted puede escuchar la radio también. Adelante con Cristo, dice hermano Marlon. Bendiciones, hermano Marlon.

justamente una alabanza de Agustín Amador es la que vamos a ir ahorita a escuchar, y me queda otra por complacer de hermano Marel García también. Bueno, así que tengo dos alabanzas pendientes, porque ya no le digo más, porque ya no nos va a dar tiempo, pero esto dice "Como un niño quiero ser" de hermano Agustín Amador. Buenas noches. Saludos, hermana Aurelia, desde la Reinita Sayachepetín, a hermana Yomara. Señorita Yomara, buenas noches.

Ya únicamente nos faltan 9 minutos para las 9 de la noche. Saludos a hermano Juan Coy que nos acaba de escribir. Buenas noches, hermano Marel García. En mis batallas grito tu nombre con hermano Rubén Aguilar.

0: Ya únicamente nos van quedando 6 minutos para las 9 de la noche. Quiero agradecer profundamente a nuestros hermanos que a través de la frecuencia nos sintonizan allá en las comunidades, en la parcela, en la finca, allá donde están nuestros hermanos escuchando la frecuencia, hasta donde puede llegar la frecuencia. Hasta allá están nuestros hermanos escuchando Radio Felicidad. Dios les bendiga, amados hermanos. Buenas noches. Nuestros hermanos dicen, bueno, hermana Edith, cuando la radio se va a las 9 de la noche, nosotros también nos vamos a descansar. ¡Qué bendición, hermanos! Dios les bendiga, amados hermanos, a nuestros hermanos que hasta donde el alcance de la frecuencia 104.5 FM de Radio Felicidad Estéreo pueda llegar. Hasta allá le enviamos a nuestros hermanos un saludo muy especial en esta hora de la noche, anhelando que este fin de semana, hermano, hermana, no olvide congregarse, no olvide asistir al templo, hay que ir. Ay, no, hermana, si en la iglesia solo gente, solo caras son, dicen algunos, ¿verdad? Yo porque lo he oído, pero usted no es así, ¿verdad, hermano? No, hermano, mire, tenemos que esforzarnos, y la iglesia no está llena de gente perfecta. Todos, en todos nosotros, el Señor sigue trabajando, en usted, en mí y en todos los demás también. Así que busquemos al Señor, pongamos nuestra mirada en Cristo Jesús, anhelemos la presencia de Dios, anhelemos buscarle, anhelemos servirle. Mañana, que es día domingo, usted levántese con buen ánimo, alegre, contento, agradecido con el Señor y diga desde temprano, bueno, hoy es día domingo. Día de buscar al Señor, prepárese con su familia, no vaya a salir peleando de la casa, hermano, no, usted va a salir contento de su casa y va a ayudar a la esposa a hacer el café, a hacer el frijolito, los huevitos y todo lo que haya que hacer para que toda la familia contenta se vaya a la iglesia el día de mañana si Cristo no viene hoy. Y todos juntos, bueno, alguien dirá, hermana Edith, mi esposo no va a la iglesia, pero yo sí voy a ir. Ah, muy bien, hermana, llévese a los niños también a la iglesia. Llévese a los niños a la iglesia, a las nenas, a los niños, a todos hay que llevárselos. Saludos a nuestros hermanos allá en Cotzalquiche, hermana Avelina. Que la gracia de Dios sea con cada uno de ustedes, amados hermanos. Procuramos cada sábado compartirles nuestra transmisión en vivo a través de TikTok desde las 7 de la noche hasta las 9 de la noche. Son 2 horas bien trabajadas porque ustedes me ponen a trabajar aquí en esto, mire. Pero así me gusta. Hermano José, con su alabanza nos vamos a despedir, como usted me escucha a través de la aplicación, aunque nos vayamos de la frecuencia, usted va a oír su himno. Oye, no vaya a cortar la aplicación. Ahí va a sonar su alabanza porque ya la tengo aquí. Peregrino soy con los hermanos Martínez. Nuestro hermano José, aquí tengo el nombre. Mejor lo digo bien porque si no me va a regañar el hermano. Juan Coy, allá en la zona 12 de la capital. Saludos, hermano Juan, bendiciones en esta noche. Si usted no tiene una iglesia donde congregarse, busque una iglesia que esté cerca de su casa. Si usted es de Poptún y quiere venir a la iglesia, no tiene un lugar donde congregarse, lo esperamos aquí en Iglesia Emanuel, acá en Barrio El Porvenir, Poptún, Petén. Véngase y juntos alabemos el nombre del Señor. Hasta mañana, si Dios nos lo permite. Bueno, no, hasta el lunes. En locución, hasta el lunes. En programación, aquí hay radio para todos. Mañana, hoy, sigue la programación. Hermana Blanquita, Dios le bendiga, hermana Blanquita. A todos nuestros hermanos que están conectados, Dios les bendiga. Un verdadero gusto haberles saludado. Soy hermana Edith Monroy. Si Dios nos lo permite, nos encontramos por aquí la próxima semana. Jesucristo. En otra transmisión en vivo más. Si usted quiere escucharnos, puede escribirnos a este número de WhatsApp y puede escuchar la programación de Radio Felicidad a través de la aplicación o a través de la página por internet. Que Dios les bendiga, que tengan buena noche. Y nos despedimos con este canto que hermano Juan Coy nos ha solicitado con los hermanos Martínez. Hasta mañana. Feliz noche. Que Dios les bendiga.
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0: 21 horas, 5 minutos.
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¿Cómo está usted? El hombre en esta historia tuvo que empezar la escuela descalzo porque su familia no podía comprarle zapatos. Siendo la burla de los otros niños, él juró nunca volver a andar descalzo, aunque tuviera que matar para conseguir dinero. Y así empezó su obsesión por hacerse rico. Su codicia le costaría más de lo que podría pagar, una deuda que fue borrada cuando su corazón, mente y vida fueron desencadenados.

0: Guillermo, sale ahí tan rápido como puedas. Ve a otro estado.
1: ¿Eh? ¿Qué pasa?
0: Hay una orden de arresto para ti por asesinato en primer grado. Y la policía está tras tu pista. Estás en los periódicos, en la radio, en la televisión. Mejor que te marches a alguna parte, bien rápido. No esperes.
1: ¿Eh? ¿Qué clase de trato es esta?
0: Es por el asesinato de tu esposa. Por eso es mejor que dejes el país, ahora.
1: Tú sabes que yo no lo hice. Eso es lo último en la tierra que yo había hecho. Nosotros estábamos intentando volver juntos.
0: Guillermo, ellos tienen orden de disparar primero y hacer preguntas después. Si aún estás vivo.
2: 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El hombre en nuestra historia fue buscado por mucho tiempo, por su esposa que rara vez lo veía, por narcotraficantes para extinguir su vida, por la ejecución de la ley ansiosa por acabar su imperio de las drogas. Esa es solo la lista corta. Él llenó el registro con trucos sucios a medida que intimidaba y estafaba en su camino a las riquezas, ignorando que alguien muy grande estaba afuera para atraparlo. Esta es la verdadera historia de su rendición, la historia de Guillermo Say, ahora mismo en Desencadenados.
3: Papá era un campesino sumamente pobre de Georgia, pero él siempre me llevaba al salón de billar el sábado por la noche. Mamá siempre me llevaba a la iglesia que yo odiaba porque papá no iba. Hasta que una noche, en una conversión dramática, él se convirtió en un cristiano renacido y ya no peleaba ni jugaba a billar. Yo me rebelé contra toda autoridad, incluso robaba dinero de la iglesia y recorría las calles con una pandilla, haciendo todo tipo imaginable de mal. Un día esto me alcanzó y el juez de menores fue citado a la escuela junto con mis padres.
4: Realmente no puedo creer esto, Guillermo. Tú y tu amigo han irrumpido en casilleros y robado cosas de otros estudiantes. ¿Cómo pudiste hacer eso, hijo?
3: Era fácil, papá.
5: Oh, Guillermo, nosotros te criamos mejor que eso.
4: No eres más que un delincuente común, hijo. Recorriendo las calles, haciendo Dios sabe qué. Nosotros intentamos enmendarte, pero a ti no te importa. Juez, adelante y envíe a mi muchacho a la cárcel. Tal vez de algún modo eso le enseñará una lección.
3: Papá.
6: Su señoría, por favor, ¿puedo hablar? Yo soy la maestra de Guillermo y le pido que le dé otra oportunidad. Yo creo que algún día él llegará a ser alguien. Yo trabajaré con él para ayudarle a cambiar.
3: Pero yo no quería cambiar y huí nuevamente. Empecé mi carrera de transportista a la edad de 16 años cuando fui recogido por un camionero. Yo amaba la libertad de la carretera despejada, tocando la bocina a las chicas bonitas. Pero el tipo con quien yo trabajaba era sospechoso, y 7 meses después llamé a mis padres para venir a recogerme. Yo no terminé la escuela, en cambio elegí el ejército en lugar de la cárcel, pero también me metí en problemas allí. Yo era una verdadera pena para mis padres. Después de que me casé, aún fui más pena para mi esposa y los chicos una vez que empecé a manejar rutas largas.
7: ¿Hola?
3: Cariño, soy yo. Tuve un grave accidente.
7: ¿Estás bien?
3: Sí, aunque es un milagro. Debo haberme quedado dormido y rodé el vehículo por una montaña. Me arrojó por el parabrisas y fui a parar en un río bajo.
7: Guillermo, pudiste haber muerto congelado.
3: Algunas personas vieron el accidente y prendieron una fogata para abrigarme.
7: ¿Vas a perder tu trabajo, cariño?
3: Estaré suspendido mientras investigan, pero puedo culpar a las condiciones de la carretera. La compañía me absolvió de delito y después empecé a tomar anfetaminas para permanecer despierto. Una vez manejé 5 días seguidos sin dormir y estaba tan estimulado con píldoras que fui a parar en el hospital durante 2 semanas por agotamiento. Yo nunca dormía lo suficiente cuando estaba en la carretera. demasiado ocupado persiguiendo mujeres. Sin siquiera pensar en el peligro para mi familia, empecé a transportar carga ilegal porque el dinero era bueno. Pero me atrasé entregando una carga comprometida y descubrí con qué clase de gente estaba tratando.
8: Cariño, levántate. La casa rodante está en llamas.
7: ¿Qué? ¡Trae a las niñas!
8: ¡Date prisa! ¡Tenemos que salir de aquí!
7: ¡Vamos, niñas, levántense! ¡Guillermo, no podemos llegar a la puerta principal!
8: ¡Salgan por la puerta trasera! ¡Rápido!
7: ¡Tú la clavaste, ¿recuerdas?
8: ¡Oh, hombre!
7: ¿Qué vamos a hacer?
8: ¡Hazte a un lado! ¡Tal vez puedo aflojar las patadas!
3: Yo acabé con quemaduras de primer y segundo grado en la mayoría de mi cuerpo, pero escapamos. Nunca probaron que ese incendio fue premeditado, así que regresé a mis cargas comprometidas y el dinero fácil. Cuando esa fuente acabó, yo puse en marcha una red de prostitución, usando a mujeres que frecuentaban los paraderos de camiones. Entonces teníamos 4 hijos y yo haría cualquier cosa para ganar dinero. Luego me topé con la mejor idea de todas y empecé a llamar a compañías farmacéuticas. Algunas de ellas casi me echaron por la puerta, pero una escuchó.
9: ¿Usted quiere que nosotros fabriquemos píldoras, señor Say? ¿Qué tipo de píldoras?
3: Píldoras que parezcan anfetaminas. Los camioneros las usan todo el tiempo para permanecer despiertos.
9: ¿Anfetaminas?
3: Sí, pero mis píldoras usarían ingredientes que son legales. Estimulantes que den los mismos resultados, pero que no necesiten una receta. Yo podría vender millones.
9: Fijemos una reunión.
3: Vendí el primer lote de 100.000 en 2 días. Usando mi red de prostitución, vendí el próximo 1.000.000 de píldoras en 1 semana. Pronto estuve nadando en dinero, usando a mi familia para ayudar a contar y transportar las píldoras. Pero es peligroso invadir el territorio de traficantes de drogas. Yo cargaba una arma después que recibí llamadas amenazantes.
6: Guillermo, ¿por qué hay tantas armas aquí?
3: Un tipo amenazó con matarme.
6: Guillermo, esto ha ido demasiado lejos.
3: Tranquilízate, cariño.
6: ¿Y si él entra aquí y nos dispara a todos?
3: Yo los protegeré, cariño.
6: Tú me has involucrado a mí y a los niños en algo que sabes que es peligroso. Ya no puedo soportar más esto, Guillermo, no puedo.
3: Mira, querida, buscaré a alguien más para tomar tu lugar, ¿de acuerdo? Ahora, deja de gemir y quejarte. Contraté a Ginny, una amiga de mi esposa, quien cubrió mi espalda más de una vez. Pero mi esposa aún tenía miedo de salir de la casa. Nosotros decidimos vivir por separado y fingir un divorcio para protegerla a ella y a los niños. Yo no me detendría ante nada en mi búsqueda por dinero. Las amenazas continuaron y el primer atentado a mi vida llegó en octubre de 1975, cuando fui disparado en la espalda a quemarropa. Yo casi morí.
4: Hola, hijo.
3: Hola, papá.
4: Te ves mejor de lo que te veías el otro día. No sabíamos si acaso resistirías. Estaba sangrando muchísimo.
3: Bueno, ahora tengo un guardián armado en la puerta a las 24 horas del día.
4: El único guardián de verdad que un hombre tiene es el señor Guillermo.
3: Eso es para ti, papá. Pero las balas son reales.
4: Y también el señor, hijo. Tú todavía estás vivo. ¿Ya le has agradecido?
3: Yo pensé que tú harías eso por mí.
4: Guillermo, Dios salvó tu vida tantas veces. ¿Por qué no le entregas tu vida?
3: Yo no tengo tiempo para religión, papá. La policía vino hoy y me arrestó.
4: ¿Por qué?
3: Ellos solo están allí afuera para atraparme, eso es todo. Pero no me preocupa. Ginny se va a encargar de esto.
10: Creo que ellos no te trasladaron a la cárcel.
3: ¿Ellos se aparecieron en tu casa, Ginny? Yo le dije que me estaba quedando allí.
10: Ellos llegaron con una orden de arresto, así que les dije que tú tenías una maleta en el guardarropa. Se emocionaron tanto cuando encontraron todas esas píldoras.
3: Buena chica. ¿Ellos nunca encontraron el dinero?
10: No, ellos dejaron de registrar. No podían esperar a probar esas píldoras en el laboratorio.
3: Tontos estúpidos. Oh. Espera que descubran que están hechas con ingredientes legales.
10: Yo me hice la inocente de principio a fin. Te insulté con cada cargo en esa lista negra.
3: Cada vez que me arrestaron, los cargos no persistían. Pronto iba al banco con maletines llenos de dinero y guardaespaldas a mi costado. Alquilando almacenes para nuestro creciente negocio, nos extendimos por el país. Yo compré casas y un nuevo automóvil y un barco de 25 metros para fiestas. Mi arrogancia creció con mi riqueza. Cuanto más tenía, más quería. pero yo apenas veía a mi familia. Durante una rara visita, miré a mi hijo jugar fútbol. Luego llevé a la familia a cenar fuera. Alguien incendió nuestra casa mientras estuvimos fuera y perdimos todo.
6: Mira esto, no quedó nada, ¡nada!
3: Yo te construiré otra casa, querida.
6: Tú realmente no entiendes, ¿verdad? Tú eres responsable por esto. Tú y tus actividades sospechosas. Yo podría matarte.
3: Toma un número, querida. Muchas personas me quieren muerto.
6: Si sigues, todos nosotros podemos estar muertos, Guillermo.
3: ¿Crees que mi vida es muy fácil? Los mafiosos me disparan. La policía está detrás de mí. El Servicio Interno de Renta Pública llevó todos mis registros. Incluso la FBI está presionándome. Y yo soy un legítimo hombre de negocios.
6: ¿Por qué no lo dejas, Guillermo?
3: Ni hablar. Yo estoy ganando demasiado dinero. Algún día podemos descansar y disfrutar nuestra riqueza.
6: Para entonces será demasiado tarde. Tal vez ya lo es.
3: Otro golpe llegó cuando nuestro hijo de 7 años empezó a cojear debido a una lesión jugando fútbol. Él estuvo en tracción durante meses en el hospital. Luego fue puesto en un aparato ortopédico para su cuerpo. El doctor dijo que probablemente él estaría en una silla de ruedas el resto de su vida. Pena y culpa me agobiaron, y pronto estuve tomando tranquilizante para resistir. Un día almorcé con mi esposa, y mientras me conducía al aeropuerto en el carro, yo no pude esconder la desesperación.
6: ¿Qué ocurre, Guillermo?
3: Yo quiero quedarme aquí contigo, querida. Quiero recuperar mi vida. Yo me metí en esto para que pudiéramos ser ricos. Ahora tengo todo este dinero, pero no significa nada.
6: Yo sé a lo que te refieres.
3: Yo te quiero a ti y a los niños de vuelta más que cualquier cosa en el mundo.

0: Y yo fui un sospechoso en dos tiroteos en la costa oriental. Pero mi esposa se mudó a Florida y empezamos a reconciliarnos. Estábamos haciendo planes para vender el negocio, pero discretamente para evitar una guerra por la toma de control. El fin de semana, el Día de la Madre, en 1979, yo manejé a Atlanta por negocios. Cuando retorné, mi esposa estaba desaparecida. El martes encontraron su cuerpo en un bosque. Fue asesinada brutalmente.
1: En un momento, oiremos cómo esta tragedia cambiaría la vida de Guillermo Zay. Pero antes queremos ofrecerle esta breve pausa musical.

0: Incluso en tiempos de prosperidad, números crecientes de hombres y mujeres se hallan en desamparo. Algunas personas desechan el impulso de ayudar diciendo, es su propia culpa. Bueno, quizás, pero aún así, ¿cómo puede volver la espalda a un hombre cuya vida podría ser redimida? 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Algunos hombres nunca aprendieron la responsabilidad, de modo que los consejeros y pastores enseñan y moldean la disciplina durante su permanencia en el faro antiguo. 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Nuestra meta es enviar a hombres de Dios que transmitirán la verdad a otros. Ahora, regresemos a la historia de Guillermo Say, aquí en Desencadenados.
1: No puedo empezar a describir el dolor y la culpa que me perseguían, la pena que consumió a nuestros hijos, quienes me culparon de la muerte de su madre, yo y mi negocio asqueroso, yo y mi codicia. Varias veces intenté llevar una escopeta al bosque, decidido a acabar con mi vida, pero yo era demasiado cobarde. Yo tenía que vender el negocio.
2: ¿Vender el negocio? Tú estás bromeando, Guillermo.
1: No estoy bromeando, Ginny. Yo estuve planeándolo antes de que mi esposa fuera asesinada. Alguien la mató para detenernos.
2: ¿Realmente crees eso?
1: El tipo grande en Nueva York dijo una vez que yo estaba demasiado metido para salir. Supongo que ellos lo dijeron en serio.
2: Ellos te perseguirían si intentas vender, Guillermo. Vamos, piénsalo bien.
1: Ya no me importa. Yo voy a vengarme de todos ellos. Casi un año después de la muerte de mi esposa, en secreto vendí el negocio a través de mis contadores en el oeste. Luego arreglé una reunión con un amigo de confianza de quien sospechaba haber matado a mi esposa. Nos encontramos en una cantina donde planeé eliminarlo. En cambio, sufrí un ataque cardíaco y permanecí en el hospital por 3 semanas. En julio yo anuncié la venta y me jubilé a nuestro rancho familiar con los niños. Luego llegó la orden para mi arresto y yo fugué con mis 2 hijos planeando volar a Honduras. ¿Hola?
3: Hombre, no vayas al aeropuerto. El FBI está buscándote y ellos te quieren desesperadamente.
1: ¿Ahora qué?
3: Ginny está cantándole a la policía sobre ti.
1: ¿Ginny apuñalándome por la espalda? Yo no puedo confiar en nadie.
3: No te comuniques con nadie, salvo con este número.
1: Muy bien, nosotros estamos en marcha.
3: Bien, tenemos a personas verificando cosas. Fijaremos una reunión pronto.
1: Después de muchas semanas de viajar con mis hijos, volvimos escondidas a Georgia, donde visité a mis padres y dejé a mis hijos. Luego me reuní con mis abogados, quienes me colocaron en un hotel donde me escondí durante semanas, saliendo de mi cuarto una vez al día para llamar. Por fin ellos arreglaron una reunión.
4: Tu amigo Reno tenía un guardaespaldas que admitió haber matado a varias personas, incluyendo tu esposa.
1: ¿Por qué?
4: Él pensó que ella tenía una gran cantidad de dinero.
1: Yo espero que sea ejecutado en la silla eléctrica.
4: Tú no estás fuera de responsabilidad, Guillermo. Siendo que él era parte de tu organización, la policía está intentando probar que tú lo contrataste para hacer el trabajo.
1: Yo ni siquiera conocí al tipo.
4: Él ya llegó a un acuerdo. No recibirá la pena de muerte si jura que tú ordenaste el asesinato de tu esposa.
1: ¡Pero eso es una mentira!
4: Ellos pueden hacerla creíble.

0: Yo tengo que entregarme para que pueda luchar contra esto.
1: Tú estás enfrentando la silla eléctrica, Guillermo.
0: Con mis abogados apoyándome, yo me entregué en la oficina del alguacil y me garanticé bajo mi propio cumplimiento de obligación. Luego me fui a vivir con mi abogado y trabajamos en mi caso desde la salida hasta la puesta del sol. Un día cuando manejé al rancho, papá estaba fuera en el prado, inspeccionando el ganado. Yo lo vi sentado en la puerta trasera de su camión y quise sorprenderlo, pero parecía que él estaba orando, así que me acerqué sin hacer ruido.
2: Amado Dios, yo no crié a ese muchacho para hacer las cosas que él ha hecho. Yo no creo que él hubiera mandado matar a su esposa, Señor. Ella era su ángel a pesar de todo lo que él hizo. Yo sé que Guillermo no ha sido un ángel, pero por favor no dejes a mi muchacho morir en la silla eléctrica, Señor. Yo voy a creer que de algún modo, alguna manera, tú vas a ponerlo en libertad, Señor.
0: Sin hacer ruido, entré en el bosque a escondidas donde nadie pudiera verme y clamé a Dios por dejar a mi papá sufrir tanto. Por primera vez vi que el pecado lastima a personas aparte del pecador. Transcurrieron los meses. Mi vida miserable estaba alcanzándome. Yo no tenía ningún amigo de verdad. Ahora estaba siendo procesado y declarado culpable en los medios de comunicación. Cuando descubrimos más discrepancias entre el testimonio de ellos y el informe del juez de instrucción, el fiscal estuvo dispuesto a negociar.
1: Ellos no van a dejarte salir, Guillermo. Han gastado demasiado dinero en este caso.
0: Ellos han intentado atraparme durante años.
1: El hecho es que tú te declares culpable de homicidio involuntario.
0: Pero yo no lo hice.
1: Tú te declaras no lo contenderé, lo cual no admite nada. Y te dan solo 5 años.
0: ¿5 años?
1: Podrías estar fuera en 2 años y medio.
0: No, ni hablar. Yo no soy culpable. ¿Por qué debo ir a prisión por un crimen que no cometí?
1: Si vamos a juicio y el jurado descubre de tu conexión con el crimen organizado, podría ser declarado culpable de asesinato.
0: Yo busqué el consejo de mi familia y ellos se pusieron de parte de los abogados, así que al fin yo acepté una sentencia de 5 años. Mi preocupación más grande era mi hijo Eduardo, aún en un aparato ortopédico. ¿Quién cuidaría de él? Yo había perdido todo, así que hablé con papá y le pedí que buscara un tutor. Papá oraba por él.
3: ¿Aló?
0: Mamá, Eduardo ha sanado.
3: ¿Qué?
0: Ya me oíste, ha sanado. Yo lo llevé para su chequeo que duró 4 horas. Y cuando los doctores me hicieron entrar, allí estaba Eduardo con una gran sonrisa y sin ningún aparato.
3: Guillermo, eso es maravilloso. Gracias a Dios.
0: Él tiene que pasar por más terapia y tomarlo con calma, pero puede caminar. Vaya, sí que él estaba emocionado. Incluso quiere jugar fútbol el próximo año.
3: Espera que le cuente a tu papá.
0: Papá oraba y le pedía a Dios que sanara a Eddie. Nunca olvidaré eso, mamá. Ingresé en la prisión estatal de Florida el 12 de julio de 1982. Alguien había pagado para matarme, así que busqué a alguien para cuidarme la espalda. El hombre que escogí era el asesino a sueldo. Ambos fuimos transferidos a otra prisión y su camarote estaba cabeza con cabeza con el mío. Pero él no era el hombre que yo pensaba que era. Su compañía haría un impacto en mí.
2: ¡Alabado sea Dios!
0: ¿Eso es todo lo que puede decir, Guccione?
2: No hay nada más que se necesite decir.
0: Tú estás chiflado. ¿Quién en su sano juicio andaría alabando a alguien que no puede ver?
2: Si el corazón está bien, uno puede ver a Dios en todas partes donde mire.
0: No quiero cambiar de tema, pero yo conseguí un trabajo en la fábrica de zapatos.
2: ¡Alabado sea Dios!
0: Sí. Yo tengo que pararme delante de un enorme horno a 380 grados y coser las suelas en los zapatos todo el día. Dios tiene un gran sentido de ironía.
2: ¿Cómo es eso, Guillermo?
0: De niño yo fui a la escuela descalzo y juré nunca volver a andar sin zapatos.
2: Dios está intentando decirte algo sobre tu alma.
0: Ah, muy gracioso, Guccione. Vete a dormir.
2: Yo estoy orando por ti, Guillermo.
0: Y yo he decidido que tú eres parte de mi castigo. Yo estaba obsesionado con la venganza y el deseo de salir de prisión, así que insté a mis abogados a encontrar una salida. Ellos me aseguraron de que estaría en libertad el 24 de septiembre, solo 2 meses después de mi encarcelamiento. Todo ese día esperé con dulce anticipación. Cuando llegó la tarde, yo llamé.
4: Malas noticias, Guillermo. El juez que iba a revisar tu caso y anular tu sentencia fue despedido del caso. Lo ha tomado un nuevo juez. Y él dijo que no hay manera de que vaya a dejarte salir. Que si él hiciera lo que quisiera, tú morirías en la silla eléctrica.
0: Crucé el patio de la prisión enfurecido, pateando piedras, incluso maldiciendo a Dios, cuando de repente él habló a mi corazón y supe que yo lo necesitaba. Yo me paré sin moverme en el momento en que el misterio de quién era él me rodeó. Yo dije, si tú realmente eres Dios, por favor quita toda la amargura, odio, codicia y soledad y dame algo digno de vivir. Y una gran paz me inundó. Me puse en camino a la capilla, pero en cambio fui a la biblioteca. Allí conseguí una Biblia y empecé a leerla. Diariamente yo continué aprendiendo más sobre Dios y esto me transformó. Quería contarle al mundo entero, pero primero tenía que contarle a Guccione. ¡Guccione! ¡Soy salvo!
2: ¿Qué?
0: Dios me hizo comprender que yo tenía todo lo que el mundo podía ofrecer. Y mira dónde esto me llevó. Pero Dios dice, si te rindieres y me entregares tu vida, tú serías hecho libre.
2: ¿Qué hiciste?
0: Yo le pedí que me diera algo digno de vivir.
2: ¡Alabado sea Dios!
0: Se sintió como si el mundo entero cayó de mis hombros.
2: Yo sentí lo mismo cuando recibí a Jesús como mi Salvador.
0: Yo conseguí esta Biblia en la biblioteca, porque recuerdo que en la escuela aprendimos Juan 3:16. Yo no podía recordar lo que decía, solo esos números.
2: ¡Alabado sea Dios! ¿Lo leíste?
0: Porque de tal manera amó Dios al mundo, que ha dado a su Hijo unigénito, para que todo aquel que en él cree, no se pierda, mas tenga vida eterna.
2: ¡Amén!
0: Entonces recordé cómo mamá me llevaba a la iglesia cuando era un niño, y cantábamos Jesús me ama, y se prendió la luz.
2: ¿Qué?
0: Porque de tal manera amó Dios a Guillermo Say, que ha dado a su Hijo unigénito, para que Guillermo Say, que cree en él, Guillermo Say, no se pierda, mas tenga vida eterna.
2: ¡Oh, lo entendiste, Say!
0: Guccione, yo gasté millones de dólares intentando comprar lo que necesitaba, pero lo que yo realmente necesitaba no está en venta.
2: No, es gratuita porque Jesús pagó el precio.
0: ¿Quieres orar que Dios me dé un trabajo diferente, de modo que tendré más tiempo para leer la Biblia? Dios contestó esa oración y continuó cambiándome. Las personas en quienes confié estaban pillando mis pocos bienes restantes y yo no podía hacer nada más que aprender a perdonar. Aún estaba obsesionado con salir, pero Dios quería que pusiera su reino en primer lugar. Un domingo el capellán me pidió hablar en el servicio de la capilla. La mayoría de ustedes está convencida de su inocencia en un mundo equivocado. Pero la Biblia dice, no hay justo ni aun uno. Tú tienes que admitir tu culpa a Dios y decir como David, contra ti solo he pecado. Cuando te arrepientes y te vuelves de tus caminos perversos, entonces Dios puede empezar una obra en tu corazón. Entonces descubrirás, como yo lo hice, la verdadera libertad cuando Jesús quita el pecado y la culpa. La Biblia dice, con Cristo estoy juntamente crucificado, y ya no vivo yo, mas vive Cristo en mí. Y lo que ahora vivo en la carne, lo vivo en la fe del Hijo de Dios, el cual me amó y se entregó a sí mismo por mí. Muchos presos se pusieron de pie para recibir a Cristo ese día, y mi carrera como evangelista empezó. Dios me libertó de prisión en 1983, un año después de ingresar. 2 años después me dieron clemencia ejecutora, con todos mis delitos borrados de registro. A medida que mi ministerio crecía en los próximos 5 años, mis padres viajaron conmigo muchas veces. En octubre de 1988, ellos vinieron para una visita. Salieron el viernes y planeaban viajar conmigo el domingo. Pero antes de que ellos llegaran, ambos murieron en un accidente automovilístico. Y de algún modo, Dios me permitió predicar en su funeral. Yo todavía soy un evangelista, viajando con mi esposa Vicky, compartiendo la buena nueva de la gracia de Dios. Juntos testificamos a mi viejo amigo Reno, e incluso más tarde él profesó fe en Cristo como Salvador. Sin importar quién es usted o lo que ha hecho, la misericordia y gracia de Dios son para usted.
5: Ninguno de nosotros merece el regalo del perdón de Dios. 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
6: 21 horas, 34 minutos.
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0: 22 horas, 3 minutos.
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0: 22 horas 33 minutos.
1: Dios, Dios mío, eres tú. De madrugada te buscaré. Mi alma tiene sed de ti. Mi carne te anhela. En tierra seca y árida donde no hay aguas. Para ver tu poder y tu gloria. Así como te he mirado en el santuario. Porque mejor es tu misericordia que la vida. Mis labios te alabarán. Así te bendeciré en mi vida. Y en tu nombre alzaré mis manos. Como de meollo y de grosura será saciada mi alma, y con labios de júbilo te alabará mi boca. Cuando me acuerde de ti en mi lecho, cuando medite en ti en las vigilias de la noche, porque has sido mi socorro, y así en la sombra de tus alas me regocijaré. Está mi alma pegada a ti, tu diestra me ha sostenido.
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0: 23 horas, 3 minutos.
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0: 23 horas, 33 minutos.
1: Por el contrario, se rebajó voluntariamente, tomando la naturaleza de siervo y haciéndose semejante a los seres humanos. Y al manifestarse como hombre, se humilló a sí mismo y se hizo obediente hasta la muerte. Y muerte de cruz. Por eso, Dios lo exaltó hasta lo sumo y le otorgó el nombre que está sobre todo nombre, para que ante el nombre de Jesús se doble toda rodilla en el cielo y en la tierra y debajo de la tierra, y toda lengua confiese que Jesucristo es el Señor, para gloria de Dios Padre.
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3: Entonces el rey dijo a la mujer, vete a tu casa, y yo daré órdenes con respecto a ti. Y la mujer de Tecoa dijo al rey, rey, señor mío, la maldad sea sobre mí y sobre la casa de mi padre, mas el rey y su trono sean sin culpa. Y el rey dijo, al que hablare contra ti, tráelo a mí, y no te tocará más. Dijo ella entonces, te ruego, oh rey, que te acuerdes de Jehová tu Dios, para que el vengador de la sangre no aumente el daño y no destruya a mi hijo. Y él respondió, vive Jehová, que no caerá ni un cabello de la cabeza de tu hijo en tierra. Y la mujer dijo, te ruego que permitas que tu sierva hable una palabra a mi señor el rey. Y él dijo, habla. Entonces la mujer dijo, ¿por qué pues has pensado tú cosa semejante contra el pueblo de Dios? Porque hablando el rey esta palabra, se hace culpable él mismo, por cuanto el rey no hace volver a su desterrado. Porque de cierto morimos, y somos como aguas derramadas por tierra, que no pueden volver a recogerse. Ni Dios quita la vida, sino que provee medios para no alejar de sí al desterrado. Y el haber yo venido ahora para decir esto al rey, mi señor, es porque el pueblo me atemorizó, y tu sierva dijo, hablaré ahora al rey, quizá él hará lo que su sierva diga. Pues el rey oirá para librar a su sierva de mano del hombre que me quiere destruir a mí y a mi hijo juntamente de la heredad de Dios. Tu sierva pues dice, sea ahora de consuelo la respuesta de mi señor el rey, pues que mi señor el rey es como un ángel de Dios para discernir entre lo bueno y lo malo. Así Jehová tu Dios sea contigo. Entonces David respondió y dijo a la mujer, yo te ruego que no me encubras nada de lo que yo te preguntare. Y la mujer dijo, hable mi señor el rey. Y el rey dijo, ¿no anda la mano de Joab contigo en todas estas cosas? La mujer respondió y dijo, vive tu alma, rey señor mío, que no hay que apartarse a derecha ni a izquierda de todo lo que mi señor el rey ha hablado, porque tu siervo Joab, él me mandó, y él puso en boca de tu sierva todas estas palabras. Para mudar el aspecto de las cosas, Joab tu siervo ha hecho esto, pero mi señor es sabio conforme a la sabiduría de un ángel de Dios para conocer lo que hay en la tierra. Entonces el rey dijo a Joab, he aquí yo hago esto, ve y haz volver al joven Absalón. Y Joab se postró en tierra sobre su rostro e hizo reverencia, y después que bendijo al rey dijo, hoy ha entendido tu siervo que he hallado gracia en tus ojos, rey señor mío, pues ha hecho el rey lo que su siervo ha dicho. Se levantó luego Joab y fue a Gesur y trajo a Absalón a Jerusalén. Mas el rey dijo, váyase a su casa y no vea mi rostro. Y volvió Absalón a su casa y no vio el rostro del rey. Y no había en todo Israel ninguno tan alabado por su hermosura como Absalón. Desde la planta de su pie hasta su coronilla no había en él defecto. Cuando se cortaba el cabello, lo cual hacía el fin de cada año, pues le causaba molestia y por eso se lo cortaba, pesaba el cabello de su cabeza 200 siclos de peso real. Y le nacieron a Absalón 3 hijos y una hija que se llamó Tamar, la cual era mujer de hermoso semblante. Y estuvo Absalón por espacio de 2 años en Jerusalén y no vio el rostro del rey. Y mandó a Absalón por Joab para enviarlo al rey, pero él no quiso venir. Y envió aún por segunda vez, y no quiso venir. Entonces dijo a sus siervos, mirad, el campo de Joab está junto al mío, y tiene allí cebada. Id y prended de fuego. Y los siervos de Absalón prendieron fuego al campo. Entonces se levantó Joab y vino a casa de Absalón y le dijo, ¿por qué han prendido fuego tus siervos a mi campo? Y Absalón respondió a Joab, he aquí yo enviado por ti diciendo que vinieses acá con el fin de enviarte al rey para decirle, ¿para qué vine de Gesur? Mejor me fuera estar aún allá. Vea yo ahora el rostro del rey, y si hay en mí pecado, máteme. Vino pues Joab al rey y se lo hizo saber. Entonces llamó a Absalón, el cual vino al rey, e inclinó su rostro a tierra delante del rey, y el rey besó a Absalón. Capítulo 15. Aconteció después de esto que Absalón se hizo de carros y caballos y 50 hombres que corriesen delante de él. Y se levantaba Absalón de mañana y se ponía a un lado del camino junto a la puerta. Y a cualquiera que tenía pleito y venía al rey a juicio, Absalón le llamaba y le decía, ¿de qué ciudad eres? Y él respondía, tu siervo es de una de las tribus de Israel. Entonces Absalón le decía, «Mira, tus palabras son buenas y justas, mas no tienes quien te oiga de parte del rey». Y decía Absalón, «¿Quién me pusiera por juez en la tierra para que viniesen a mí todos los que tienen pleito o negocio, que yo les haría justicia?». Y acontecía que cuando alguno se acercaba para inclinarse a él, él extendía la mano y lo tomaba y lo besaba. De esta manera hacía con todos los israelitas que venían al rey a juicio, y así robaba a Absalón el corazón de los de Israel. Al cabo de 4 años aconteció que Absalón dijo al rey, «Yo te ruego me permitas que vaya a Hebrón a pagar mi voto que he prometido a Jehová. Porque tu siervo hizo voto cuando estaba en Gesur, en Siria, diciendo, «Si Jehová me hiciere volver a Jerusalén, yo serviré a Jehová». Y el rey le dijo, «Ve en paz». Y él se levantó y fue a Hebrón. Entonces envió a Absalón mensajeros por todas las tribus de Israel, diciendo, «Cuando oigáis el sonido de la trompeta diréis, Absalón reina en Hebrón». Y fueron con Absalón 200 hombres de Jerusalén convidados por él, los cuales iban en su sencillez sin saber nada. Y mientras Absalón ofrecía los sacrificios, llamó a Ahitofel gilonita, consejero de David, de su ciudad de Gilo. Y la conspiración se hizo poderosa, y aumentaba el pueblo que seguía a Absalón. Y un mensajero vino a David diciendo, «El corazón de todo Israel se va tras Absalón». Entonces David dijo a todos sus siervos que estaban con él en Jerusalén, «Levantaos y huyamos, porque no podremos escapar delante de Absalón. Daos prisa a partir, no sea que apresurándose él nos alcance y arroje el mal sobre nosotros y hiera la ciudad a filo de espada». Y los siervos del rey dijeron al rey, «He aquí tus siervos están listos a todo lo que nuestro señor el rey decida». El rey entonces salió con toda su familia en pos de él. Y dejó el rey 10 mujeres concubinas para que guardasen la casa. Salió pues el rey con todo el pueblo que le seguía, y se detuvieron en un lugar distante. Y todos sus siervos pasaban a su lado, con todos los cereteos y peleteos, y todos los geteos, 600 hombres que habían venido a pie desde Gat, iban delante del rey. Y dijo el rey a Itai geteo, «¿Para qué vienes tú también con nosotros? Vuélvete y quédate con el rey, porque tú eres extranjero y desterrado también de tu lugar. Ayer viniste, ¿y he de hacer hoy que te muevas para ir con nosotros? En cuanto a mí, yo iré a donde pueda ir. Tú vuélvete y haz volver a tus hermanos, y Jehová te muestre amor permanente y fidelidad». Y respondió Itai al rey diciendo, «Vive Dios y vive mi señor el rey, que o para muerte o para vida, donde mi señor el rey estuviere, allí estará también tu siervo». Entonces David dijo a Itai, «Ven, pues, y pasa». Y pasó Itai geteo y todos sus hombres y toda su familia. Y todo el país lloró en alta voz. Pasó luego toda la gente el torrente de Cedrón. Asimismo pasó el rey y todo el pueblo pasó al camino que va al desierto. Y he aquí también iba Sadoc y con él todos los levitas que llevaban el arca del pacto de Dios. Y asentaron el arca del pacto de Dios. Y subió Abiatar después que todo el pueblo hubo acabado de salir de la ciudad. Pero dijo el rey a Sadoc, «Vuelve el arca de Dios a la ciudad. Si yo hallare gracia ante los ojos de Jehová, él hará que vuelva, y me dejará verla y a su tabernáculo. Y si dijere, no me complazco en ti, aquí estoy, haga de mí lo que bien le pareciere». Dijo además el rey al sacerdote Sadoc, «¿No eres tú el vidente? Vuelve en paz a la ciudad, y con vosotros vuestros 2 hijos, Ahimaas tu hijo, y Jonatán hijo de Abiatar. Mirad, yo me detendré en los vados del desierto, hasta que venga respuesta de vosotros que me dé aviso». Entonces Sadoc y Abiatar volvieron el arca de Dios a Jerusalén, y se quedaron allá. Y David subió la cuesta de los olivos, y la subió llorando, llevando la cabeza cubierta y los pies descalzos. También todo el pueblo que tenía consigo cubrió cada uno su cabeza, e iban llorando mientras subían. Y dieron aviso a David diciendo, «Ahitofel está entre los que conspiraron con Absalón». Entonces dijo David, «Entorpece ahora, oh Jehová, el consejo de Ahitofel». Cuando David llegó a la cumbre del monte para adorar allí a Dios, he aquí Husai arquita que le salió al encuentro, rasgado sus vestidos y tierra sobre su cabeza. Y le dijo David, «Si pasares conmigo, me serás carga. Mas si volvieres a la ciudad y dijeres a Absalón, «Rey, yo seré tu siervo. Como hasta aquí he sido siervo de tu padre, así seré ahora siervo tuyo». Entonces tú harás nulo el consejo de Ahitofel. ¿No estarán allí contigo los sacerdotes Sadoc y Abiatar? Por tanto, todo lo que oyeres en la casa del rey, se lo comunicarás a los sacerdotes Sadoc y Abiatar. Y he aquí que están con ellos sus dos hijos, Ahimaas, el de Sadoc, y Jonatán, el de Abiatar. Por medio de ellos me enviaréis aviso de todo lo que oyereis. Así vino Husai, amigo de David, a la ciudad, y Absalón entró en Jerusalén. Capítulo 16. Cuando David pasó un poco más allá de la cumbre del monte, he aquí Siba, el criado de Mefiboset, que salía a recibirle con un par de asnos enalbardados, y sobre ellos 200 panes, 100 racimos de pasas, 100 panes de higos secos y un cuero de vino. Y dijo el rey a Siba, ¿qué es esto? Y Siba respondió, los asnos son para que monte la familia del rey, los panes y las pasas para que coman los criados, y el vino para que beban los que se cansen en el desierto. Y dijo el rey, ¿dónde está el hijo de tu señor? Y Siba respondió al rey, he aquí él se ha quedado en Jerusalén porque ha dicho, hoy me devolverá la casa de Israel el reino de mi padre. Entonces el rey dijo a Siba, he aquí sea tuyo todo lo que tiene Mefiboset. Y respondió Siba inclinándose, rey señor mío, halle yo gracia delante de ti. Y vino el rey David hasta Bahurim, y aquí salía uno de la familia de la casa de Saúl, el cual se llamaba Simei, hijo de Gera, y salía maldiciendo y arrojando piedras contra David y contra todos los siervos del rey David. Y todo el pueblo y todos los hombres valientes estaban a su derecha y a su izquierda. Y decía Simei, maldiciéndole, «Fuera, fuera, hombre sanguinario y perverso. Jehová te ha dado el pago de toda la sangre de la casa de Saúl, en lugar del cual tú has reinado». Y Jehová ha entregado el reino en mano de tu hijo Absalón, y hete aquí sorprendido en tu maldad, porque eres hombre sanguinario. Entonces Abisai, hijo de Sarvia, dijo al rey, ¿por qué maldice este perro muerto a mi señor el rey? Te ruego que me dejes pasar y le quitaré la cabeza. Y el rey respondió, ¿qué tengo yo con vosotros, hijos de Sarvia? Si él así maldice, es porque Jehová le ha dicho que maldiga a David. ¿Quién pues le dirá, por qué lo haces así? Y dijo David a Abisai y a todos sus siervos, he aquí mi hijo que ha salido de mis entrañas acecha mi vida. ¿Cuánto más ahora un hijo de Benjamín? Dejadle que maldiga, pues Jehová se lo ha dicho. Quizá mirará Jehová mi aflicción y me dará Jehová bien por sus maldiciones de hoy. Y mientras David y los suyos iban por el camino, Simei iba por el lado del monte delante de él, andando y maldiciendo y arrojando piedras delante de él y esparciendo polvo. Y el rey y todo el pueblo que con él estaba llegaron fatigados y descansaron allí. Y Absalón y toda la gente suya, los hombres de Israel, entraron en Jerusalén, y con él Ahitofel. Aconteció luego que cuando Husai arquita, amigo de David, vino al encuentro de Absalón, dijo Husai, ¡viva el rey! ¡Viva el rey! Y Absalón dijo a Husai, ¿es este tu agradecimiento para con tu amigo? ¿Por qué no fuiste con tu amigo? Y Husai respondió a Absalón, no, sino que de aquel que eligiere Jehová y este pueblo, y todos los varones de Israel, de aquel seré yo, y con él me quedaré. ¿Y a quién había yo de servir? ¿No es a su hijo? Como he servido delante de tu padre, así seré delante de ti. Entonces dijo Absalón a Ahitofel, dad vuestro consejo sobre lo que debemos hacer. Y Ahitofel dijo a Absalón, llégate a las concubinas de tu padre, que él dejó para guardar la casa. Y todo el pueblo de Israel oirá que te has hecho aborrecible a tu padre, y así se fortalecerán las manos de todos los que están contigo. Entonces pusieron para Absalón una tienda sobre el terrado, y se llegó a Absalón a las concubinas de su padre ante los ojos de todo Israel. Y el consejo que daba Ahitofel en aquellos días era como si se consultase la palabra de Dios. Así era todo consejo de Ahitofel, tanto con David como con Absalón.
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0: Les saludamos en el nombre del Señor. Bienvenidos a la clase bíblica radial de Ministerios RBC. Que les habla Rodolfo Soto, les invita a ponerse cómodos en su hogar y saludamos a la maestra María de Los Ángeles. ¿Cómo le va? ¿Cómo está usted?
1: Contenta de encontrarme una vez más con ustedes y aprender de los consejos prácticos que Dios tiene para cada uno de nosotros y así poder vivir y convivir mejor, más alegres, más tranquilos y, por supuesto, ser más solidarios.
0: También con nosotros está el profesor Pedro Rubio, que nos trae el tema para el día de hoy. Tenemos una serie de programas, que son dos que vamos a hacer. Lo hemos titulado Desastres Naturales. La pregunta es, ¿son castigo de Dios, castigo divino? Vamos a ir a Amós, capítulo 1, versículo 1. Dice, las palabras de Amós, que fue uno de los pastores de Tecoa, que profetizó acerca de Israel en días de Usías, el rey de Judá, y en días de Jeroboam, hijo de Joás, rey de Israel, 2 años antes del terremoto. Bueno, vamos a pedirle al pastor Pedro, ¿cómo está Pedro? ¿Cómo le va? Y muy que bien. Nos explique un poquito con respecto a este pasaje.
2: Gracias al Señor por estar acá y poder compartir una vez más la sabiduría que hay en la palabra de Dios.
0: Eso es interesante, por algo hacemos estos estudios bíblicos, porque la Biblia siempre vamos a encontrar respuesta a las preguntas, a los interrogantes de la vida.
2: Digamos que el profeta Amós profetizó, habló de parte del Señor en el año 750 a.C. y lo hizo durante el reinado de Jeroboam II. Las características de este rey uno las puede encontrar en Segunda de Reyes 14, 23 al 29, donde se dice que fue un rey idólatra. Se plantea que edificaron diferentes lugares altos, estatuas, imágenes de acera. Acera era una diosa femenina, cananea de la fertilidad, y según ese tiempo se creía que era la esposa de Baal, donde más tarde el rey Acab, introdujo el baalismo en esa región. Y el símbolo de esta deidad era un árbol santo, un tronco que yo le llamaba. Los cultos de Acera, por lo general, estaban ligados con la inmoralidad y la desolación y el desastre en todo sentido. Esa es la situación histórica puntual en la cual encontramos en Amós 1.1, que a uno le daría luz el por qué realmente ocurrió este tipo de terremotos o desastres naturales. También uno puede darse cuenta que existió en ese tiempo el sodomismo en esa tierra de Israel y las abominaciones eran pan de cada día. Entonces, uno frente a este tipo de desastres naturales, la gente por lo general dice, si hay un Dios, ¿dónde está Dios que no intervino? Otros dicen, no, estos son acciones de la naturaleza. Sí. La madre naturaleza está sufriendo y se está acomodando en un sentido. Pero son diferentes opiniones. Sí. Pero nosotros como creyentes, como hombres de la palabra, siempre es bueno que vayamos a las Escrituras, ya que nosotros como cristianos creemos que el Espíritu Santo de Dios las inspiró para nuestra enseñanza, para nuestro ejemplo, y de modo que basemos nuestra opinión y nuestro análisis en las cosas que están escritas y que Dios desea formarnos en las Escrituras y no en opiniones subjetivas que se pueden plantear frente a potenciales sabios humanos, que entre comillas hay muchos, pero nosotros hemos aprendido del Señor, de la palabra, y allí vamos a encontrar algunas razones por las cuales se dan estos eventos de los grandes terremotos. En primer lugar, aquí se puede observar que esto ocurrió por el pecado de este rey fue Jeroboam II, y el pecado, hermano, es una afrenta a Dios. El pecado separa al hombre de Dios. Cada vez que el hombre se convierte en un idólatra, en un hombre que desecha a Dios, que vive en la inmoralidad, en quebrantar los principios de Dios, Dios, sin lugar a duda, utiliza este tipo de acciones para que el hombre se dé cuenta que lo que está haciendo está mal.
0: Sí, justamente lo que dice Pedro es interesante, porque nosotros nos vemos la televisión, nos informamos por los medios y escuchamos una serie de opinólogos que nos dicen una serie de cosas que, bueno, pueden ser verdades o medias verdades. Entonces, sí, nosotros como cristianos tenemos la Biblia, en la cual hay referencias a situaciones muy parecida a la que estamos viviendo en el día de hoy.
1: Efectivamente, en la Biblia se encuentran pasajes donde se evidencia la mano de Dios para llamar la atención de los hombres, y el ser humano se vuelva a Dios y a sus preceptos, a sus consejos, a sus mandamientos, para su propia protección, para tener más vida y sabiduría. Pero muchas veces el hombre, en términos genéricos, no desea hacerlo, se rebela contra Dios y Dios hace de acuerdo a sus advertencias, que siempre llegan con mucha anticipación. Dios no se alegra de la desgracia y del dolor de su creación, sino que le aconseja para que sea feliz, para que tenga vida y vida en abundancia. Lamentablemente, el ser humano no comprende estos cuidados y se desvía de sus advertencias. Y cuando este desorden es masivo, es decir, de una sociedad, de un grupo determinado de personas, Dios envía un mensaje terrible para remecer a las personas y reconozcan su poder y busquen su guianza y confíen en él, a través del respeto de su poder y el respeto hacia los demás.
0: Eso es evidente, de que nosotros tenemos que ver la parte espiritual de nuestras vidas, y eso también va a afectarnos. Nosotros vemos el cuidado del Señor ante todos los eventos que pueden ocurrir, ya sean naturales o artificiales, ¿no? Porque también de repente hay tragedias que son provocadas por la necesidad humana, donde justamente se pierde el poder sobre los elementos. Yo, por ejemplo, te hablo en el caso de guerras, en caso de bombas atómicas y cosas por el estilo. Pedro.
2: En segundo lugar, hay otro ejemplo de un gran terremoto que ocurrió en el tiempo del rey Saúl. Hablamos del pueblo de Israel. Y su hijo Jonatán, en ese tiempo los filisteos fueron unos enemigos que constantemente al pueblo de Israel lo hostigaban, lo perseguían, le robaban las cosechas, le robaban las mujeres vírgenes. Y una serie de situaciones se estaban dando allí. Y evidentemente que ese es el tiempo, anteriormente eso estaba el tiempo de los jueces, y el pueblo de Israel quería tener un rey igual que los pueblos vecinos, y Samuel constituye a este rey. Pero nos damos cuenta que este rey no fue tan eficaz en las manos del Señor, porque no buscó al Señor, sino que prefirió confiar en su propia sabiduría y en sus propias capacidades. Entonces los filisteos estaban allí siempre presionando, y Jonatán dice: yo me voy a levantar con mi paje de armas, y va en contra de los filisteos a pelear un día en la noche. Y se encuentra que ocurre un terremoto fuerte, grande, y los filisteos les dio miedo. Dice que temblaron en su espíritu. Obviamente, frente a un terremoto con estas características, tiene que haber sido bastante fuerte. Y la gente le llama mucho la atención porque se empezaron a matar unos a otros, unos a otros. Obviamente, después Saúl empieza a pasar revista a su ejército y se encuentra con que su hijo no está allí. Y lo que da a entender que Saúl va donde están los filisteos y estaban casi todos muertos. Entonces, la lección acá está en que Dios a veces envía estos terremotos a favor de su pueblo, a favor de sus hijos, de los creyentes. Uno podría decir, pero ¿cómo un terremoto está a favor mío? Ahí está la lección. ¿Cómo puedo yo discernir la voluntad del Señor para mi vida, aunque para los no creyentes esto es un desastre horrible, tenebroso y nefasto? Pero yo, como creyente, tengo que observar qué me quiere enseñar el Señor.
0: Bueno, uno recurre a la palabra de Dios ante estas contingencias, y la palabra de Dios también dice que todas las cosas nos ayudan a bien.
2: Así es.
0: ¿Sabe? Todas, también está incluido el desastre natural, claro, o como se llame.
1: También yo creo eso. Y además es lo que la palabra de Dios dice. Todo lo que le sucede al cristiano, al que confía en el Señor, le ayuda o se transforma en beneficio. Aunque en primera instancia sea un problema, un desastre, un no saber qué hacer luego de una pérdida, de un dolor o de algún daño, incluso de algún terremoto o de un desastre natural. Pero Dios allí está para transformarlo todo, todo lo que Él desee. Él es Dios y su poder es más que todo lo que pueda ocurrir. Solo el Señor transforma lo malo en bueno, el dolor en alegría. Todo depende de la mirada y de la actitud que tengamos frente a esa situación aparentemente adversa. Y mientras tengamos un corazón que confía en la sabiduría de Dios, él será lo suficientemente dadivoso para que cualquier afrenta, cualquier dificultad, daño o cualquier pérdida sea para nosotros bien. Dios lo puede hacer todo. Solo necesitamos tiempo para confirmar esta verdad. Dios todo lo transforma para nuestro bien.
0: Nosotros en la clase bíblica radial, viendo el tema de los desastres naturales, son castigo de Dios los terremotos, las inundaciones, de repente una avalancha, la gente que vive en las montañas, de repente hay una tremenda avalancha que arrasa refugios, gente, mata. Hay también avalanchas de lodo en algunos claro. países, salidas del mar, los famosos tsunamis. Estamos viviendo una era en el cual nos encontramos con una serie de desastres, y por eso estamos planteando este tema en el día de hoy.
2: Y en tercer lugar, queremos señalar también que en el Nuevo Testamento nuestro Señor Jesús habló de que en los últimos tiempos de la humanidad habrían este tipo de eventos de terremotos. Eso aparece allí en Mateo 24:7. Las palabras del escritor Mateo usa la expresión terremotos en diferentes lugares. Y usa la palabra no temblores, sino terremotos. Lo cual es más fuerte.
0: Sí.
2: En Marcos 13:8 dice habrá terremotos en muchos lugares. Ya sé, no es solamente un lugar, sino muchos lugares. Y Lucas usa ahí en Lucas 21, versículo 11, dice habrá grandes terremotos. Entonces, estas son expresiones, la voluntad del Señor es que antes de que Él venga, este tipo de situaciones, eventos, conflictos graves en la naturaleza se van a dar. Y la Escritura termina diciendo en Lucas 21, 28, dice, porque vuestra redención se acerca. O sea, no solamente son los terremotos producto del pecado, claro. no solamente favorecen al creyente, sino que el Señor está dando ciertas señales, ciertos signos que yo tengo que identificar y estar atento, porque mi redención está cada día más cerca.
1: La mucha información que hoy en día disponemos da cuenta de que en realidad la Tierra está sufriendo un sinfín de catástrofes que nos han dejado atónitos, donde vemos a través de la televisión, el Internet, situaciones donde, por un lado, en la Tierra hace mucho calor y las personas incluso mueren producto de este calor, y por otro lado de la Tierra, paradójicamente, están muriendo de frío, de lluvias torrenciales e inundaciones. Pero también a través de la información que tenemos, nos damos cuenta que precisamente estos sucesos tienen que ver con la degradación que le hemos provocado a la Tierra, producto de tanta contaminación y calentamiento atmosférico, lo cual está provocando cambios drásticos en la normalidad del clima. Y Dios no podrá actuar si no le dejamos que haga algo a favor de su creación, porque aún existe un grupo no menor de personas que no han querido darse cuenta de lo que está ocurriendo y cómo nos vamos a ver afectados cada día de mayor forma. Creo que realmente esto no parará si no dejamos que Dios tome el control de nuestras vidas en su totalidad y que respetemos tanto a los demás como a la naturaleza, que es la creación de Dios también.
0: Tenemos varios puntos más que tratar con respecto a este tema, así que lo vamos a dejar para el siguiente programa. ¿Le parece bien? Así que, si Dios quiere, nos encontramos la próxima semana en este mismo punto del dial, a esta misma hora. Y al final de nuestro programa, le invitamos a escribirnos. Hágalo a Ministerios RBC, apartado postal 4001, Curitiba, PR, Brasil, 82.501, raya 970.

0: firmes y valientes. No teman ni se aterroricen ante ellos, porque el Señor tu Dios es el que va contigo. No te dejará ni te desamparará.
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2: 0 horas 33 minutos.

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0: 1 de la madrugada. 4 minutos.
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2: 104.5 dice que el Señor te mire con agrado. Qué versículo tan espectacular. ¿Pero qué significa? Pues para entenderlo un poco, quiero que pensemos en un papá. ¿Qué hace que un papá mire con agrado a sus hijos? Pues nosotros miramos con agrado a nuestros hijos simplemente porque son nuestros hijos. Pero también los miramos con agrado cuando ellos hacen cosas que son de nuestro agrado, cuando nos obedecen, cuando son agradecidos con nosotros, cuando nos admiran y quieren aprender de nosotros. Los miramos con agrado cuando se esfuerzan por prosperar en la vida. Pero también los miramos con agrado cuando, a pesar de sus fracasos, ellos vuelven a levantarse y lo vuelven a intentar. Pues eso mismo también hace el Señor con nosotros. Y que Dios nos mire con agrado es parte del ADN de su presencia. Nosotros queremos ser una iglesia que lo haga sonreír. Este mismo versículo número 625 en la traducción nueva, en la traducción viviente, dice que el Señor sonría sobre ti. Es decir, que nosotros conquistemos su corazón, que Él se sienta complacido con nosotros, así como se sintió complacido con su hijo cuando le dijo en Mateo 3:17, este es, o cuando Él habló de Jesús y dijo, este es mi hijo amado, estoy muy complacido con Él. En otras palabras, en los 30 años de vida,

adorador. En el Salmo 22:3, David le dice al Señor: sin embargo, tú eres santo y estás entronizado en las alabanzas de Israel. Aquí vemos los dos elementos. En primer lugar, vemos que Dios se entrona en medio de nuestras alabanzas. Eso significa que cuando nosotros le alabamos, Él toma su lugar como el rey. Y donde reina Dios, no puede reinar la tristeza. Donde reina Dios, no puede reinar el pecado, no puede reinar la enfermedad, no puede reinar Satanás. Y esa es la razón por la cual nosotros adoramos al Señor. Para que Él se entrone, para que Él reine. En la Reina Valera dice que Dios habita en medio o entre las alabanzas de su pueblo. Eso quiere decir que Él se manifiesta cuando le alabamos. Él está en todo lugar, pero es muy diferente a que Él esté en un lugar y que Él se manifieste. Pero la primera parte del Salmo 22, versículo 3, dice, David le dice al Señor: tú eres santo. Y eso significa que si yo quiero ver a Dios, si yo quiero experimentar su presencia, yo tengo que ser santo. Porque sin santidad nadie verá al Señor. Entonces, no solo se trata de la alabanza que sale de nuestra boca, sino también de darle la gloria en nuestra forma de vivir, en lo que hacemos. Por eso no es solo la adoración, sino que también es el adorador. Cuando Jesús habló con la samaritana en Juan 4:23, y ella le preguntó: hey, ¿en dónde es que se debe adorar? Ustedes los judíos dicen que hay que adorar en Jerusalén, pero nosotros los samaritanos adoramos aquí. Y el Señor ahí dijo: hasta este momento, lo que han hecho los judíos, su adoración, esa es la correcta. Pero a partir de hoy, los verdaderos adoradores adorarán al Padre en espíritu y en verdad. Y luego dice: el Padre busca personas que lo adoren. Vemos las dos cosas: el adorador y su adoración. De nada sirve nuestra alabanza, de nada sirve levantar las manos, cantar, aplaudir, si nosotros no somos adoradores. De nada sirve nuestra alabanza si no sale de la boca de alguien que glorifica a Dios con su vida. Por eso Jesús dijo en Mateo 15:8: este pueblo me honra con los labios, pero su corazón está lejos de mí. Su forma de vivir no me está glorificando. Y en Amós 5, 21, 23 y 24 encontramos unas palabras muy fuertes. Porque ahí Dios dice: detesto y aborrezco sus fiestas religiosas. Imagínense que Dios diga eso de una iglesia. Detesto su tiempo de alabanza y adoración. Y luego dice: fuera de aquí con sus ruidosos himnos de alabanza. No escucharé más la música de sus arpas, la música del piano, de la guitarra, del bajo o de la batería. En cambio, dice el versículo 24, quiero ver un río inagotable de rectitud. Quiero ver al adorador. No quiero solo adoración. Dios no está buscando adoración. Él que está buscando, ojo con esto, adoradores que le adoren. Y quiero repetirlo porque es muy importante. Dios no está buscando adoración, sino adoradores que lo adoren.

adoran. En 2 Crónicas 16:9 dice: los ojos del Señor recorren toda la tierra para fortalecer. En otra traducción dice: para ayudar a los que tienen el corazón totalmente comprometido con Él, a los que son fieles. Entonces, Dios está buscando no solo adoración, sino adoradores, personas que conquisten su corazón. Y quiero mencionar algunas personas que encuentro en la Biblia que conquistaron el corazón de Dios. En primer lugar está Noé. En Génesis capítulo 6, versículo 5, vemos que la maldad en la tierra era terrible y los pensamientos del ser humano eran siempre hacia el mal. Por eso encuentro unas palabras que a mí me tocan tremendamente, porque me muestra que Dios tiene emociones. Dice: Dios se arrepintió de haber hecho al ser humano y le dolió en su corazón. Entonces yo me imagino ese cuadro en el cielo. Dios, arrepentido de habernos hecho y sintiendo un dolor profundo por el rechazo, por el pecado. Pero de repente encuentro en el versículo 8 lo siguiente. Dice: pero Noé encontró favor delante del Señor. Dios miró con agrado a Noé. El otro personaje es Job. Siempre me ha llamado mucho la atención la vida de Job, porque la Biblia dice que el momento en el cual se reunieron todos los ángeles ante el trono de Dios, incluyendo al diablo, Dios se puso a charlar con el diablo y le dice: ¿te has fijado en mi siervo Job? ¿No has considerado a mi siervo Job? Es el mejor hombre en toda la tierra. Es un hombre intachable y de absoluta integridad. Tiene temor de Dios y se mantiene apartado del mal. ¿Dios está buscando qué? Adoradores. ¿Por qué? Porque el verdadero adorador, cuando viene la prueba, hace lo que hizo Job. Se postró sobre sus rodillas, levantó sus manos al cielo y adoró a Dios. Son hombres que conquistaron el corazón de Dios. El otro es el muy conocido David. Por eso en Hechos 13:22 Dios dice: he encontrado en David un hombre conforme a mi corazón. Él realizará todo lo que yo quiero. Pero luego encuentro otros personajes que no son tan conocidos. El primero es Zaqueo. Y a mí me llama la atención la vida de Zaqueo, porque en Lucas 19:2 dice que él, Zaqueo, estaba tratando de ver a Jesús. Pero como era un hombre chaparrito, joven, chiquitico, no podía, y ahí estaba entre la multitud tratando de ver al Señor. Pero entonces, ¿qué hizo? Se adelantó corriendo y se subió a un árbol sicómoro para ver a Jesús, porque Jesús iba a pasar por ahí. Y cuando Jesús llegó a ese lugar, dice la Biblia que levantó su mirada hacia arriba y le dijo: Zaqueo, baja enseguida. Tengo que quedarme en tu casa. ¿Por qué se detuvo Jesús ante Zaqueo? La razón fue porque conquistó su corazón, llamó su atención. Aquí vemos más bien una expresión de alabanza, de querer ver a Dios. Y el otro caso es el de el ciego Bartimeo. ¿Por qué creen ustedes que Jesús lo sanó? Dice: un mendigo ciego llamado Bartimeo estaba sentado junto al camino. Y al oír que el que venía era Jesús de Nazaret, se puso a gritar: Jesús, hijo de David, ten compasión de mí. Aquí que vemos alabanza.
Pero muchos lo reprendían para que se callara. Porque siempre va a haber religiosos que van a decir, estás saltando mucho, estás muy emocional, estás cantando muy duro. Pero él se puso a gritar aún más. Hijo de David, ten compasión de mí. Y dice aquí algo tremendo. Jesús se detuvo y dijo, llámenlo. Y la historia sigue y vemos que Jesús lo sanó. ¿Por qué lo sanó? Porque llamó su atención, porque conquistó su corazón. Pues en muchas ocasiones a mí Dios me ha mostrado que nuestra iglesia para Él es como un pequeño y desconocido café en París. No es un lugar tan conocido como los famosos Starbucks que todo el mundo conoce, un café terrible, pero simplemente tiene fama. Pero ese pequeño café es un lugar a donde a Dios le gusta ir. Y aquí lo tengo. Quiero que vayamos a este pequeño café en París. ¿Por qué? Porque aunque quizás no es muy conocido en el mundo, es un lugar al cual a Dios le gusta ir. Y yo sé que en este momento todos estamos extrañando la iglesia y anhelamos volver a reunirnos como iglesia, pero quiero que piensen en esto. Quizás la prueba del COVID es la siguiente. Dios quiere ver si somos los que adoramos a Dios en un lugar desconocido como este pequeño café en París, o si somos aquellos que solo lo adoramos en medio de la multitud. Si somos de aquellos que necesitamos de la fama o del público como Starbucks para adorar al Señor. Porque aunque quizás este café es muy desconocido, nadie lo ha visto, muy poco, solo los que sabemos que tiene un sabor delicioso ese café y los croissants, ¡oh! Pues así es como Dios ve la alabanza de nuestra iglesia.

quizás no son canciones todavía muy famosas, pero Dios me ha mostrado que para Él son como esas canciones de ese pequeño café en París. Es que hay lugares en donde a Dios le toca ir. Y yo me imagino los fines de semana que Dios se va, se levanta, pues viéndolo desde la perspectiva humana, y va a diferentes iglesias simplemente porque le toca. ¿Y le toca por qué? Porque Él dijo en la Biblia, en su palabra, que donde hay dos o tres reunidos en su nombre, Él va a estar en ese lugar. Pues no necesariamente Él quiere estar en ese lugar. Sin embargo, hay otros lugares en donde a Dios le gusta estar. Y créanme, a Dios le gusta vernos adorar en la iglesia. En medio de la congregación, dice el Salmo 22:22, te alabaré. Pero Él prefiere vernos adorar cuando nadie nos ve. Por eso pregunto, ¿cómo está tu adoración en este momento, en tu casa, cuando nadie te ve? Cuando estás solo con tu familia. ¿Eres tú un adorador de Starbucks, de los lugares grandes y visibles? ¿O eres un adorador de ese pequeño café en París? Es que el verdadero adorador no necesita de una tarima para adorar al Señor. No necesita estar delante de multitudes. Hay cantantes que si no están delante de la multitud no adoran. No. El verdadero adorador adora aquí, en un lugar pequeño, pero que Dios conoce. David conquistó el corazón de Dios. ¿Saben por qué? Porque él no esperó hasta ser el rey para empezar a componer sus canciones. No. Él allí en medio de la montaña, cuidando las ovejas de su papá. Así comenzó a escribir salmos como el Salmo 23, el Salmo 19, el Salmo 39. Y aunque no sabemos cómo era la música, pudo ser algo como él.

0: Él no esperó hasta ser el rey para empezar a componer sus canciones, sino que también él escribió sus canciones mientras era el sirviente de Saúl. También vemos otras canciones que él escribió en la cueva de Adulam. Salmos como el Salmo 52, 57 y 142. Cuando huía de Saúl, el Salmo 13, 22, 34, 35, 52, 54. Cuando derrotó a Goliat, escribió el Salmo 7, el 18 y el 145. Allí, como dije antes, mientras era el sirviente de Saúl, él vio gente mala. Y fue muy difícil para él ver eso porque estaba acostumbrado a estar con las ovejitas adorando al Señor. Y allí escribió el Salmo 11 y el Salmo 12. Y quizás en su momento no fueron canciones muy conocidas, pero hoy sus salmos son cantados por todo el mundo.
1: A ti, Jehová.

Ahora, ¿por qué digo todo esto? Porque a veces nosotros como iglesia nos hemos frustrado porque nuestras canciones no se cantan todavía a nivel mundial. Y Dios nos dio esa palabra hace mucho tiempo, que nuestra música sanaría la tierra. Pero aunque no se está cantando a nivel mundial, la seguimos escribiendo, aunque sea para la audiencia de uno solo, porque esa es la verdadera adoración. Pero David no solo escribió sus salmos cuando nadie lo veía, sino que también allí, mientras cuidaba las ovejas, David comenzó a aprender a tocar su instrumento musical. Por eso les pregunto hoy una vez más, ¿eres tú un adorador de Starbucks o un adorador de un pequeño café en París? Ahora, ¿qué persona creen ustedes que complace más a Dios? ¿Qué persona creen ustedes que es del agrado de Dios? ¿El que se queja todo el tiempo o el que está agradecido? ¿El que habla bien, es decir, el que bendice, o el que habla mal, el que maldice? ¿El que viene a la iglesia a cantar o ahí en su casa canta, o el que adora? ¿El que levanta sus manos en la alabanza o adora con sus brazos cruzados? ¿El que se humilla delante de Dios o el que es un igualado con el Señor? ¿El que aplaude a Dios mientras estamos cantando o el que alaba con las manos en el bolsillo? ¿El que llega a tiempo o el que cree que eso no importa? ¿El que salta y baila en medio de la alabanza o el que critica a los que lo estamos haciendo? Pues en Isaías 43:21 dice: este pueblo he creado para mí, mis alabanzas publicará. Ese es el propósito principal por el cual nosotros fuimos creados. Y en Hebreos 13:15 dice: por lo tanto, por medio de Jesús ofrezcamos un sacrificio continuo de alabanza a Dios, mediante el cual proclamamos lealtad a su nombre. Eso es lo que hacemos cuando alabamos. Proclamamos lealtad al nombre de Dios. También quiero que piensen lo siguiente: si Dios tuviera que elegir entre dos iglesias, ¿cuál creen ustedes que elegiría? ¿La iglesia que aparenta amar a Dios o la que verdaderamente lo ama? ¿La iglesia que aparenta estar avivada o la que realmente está avivada? Miren lo que dice Apocalipsis capítulo 3, versículo 1. Aquí el Señor le habla a la iglesia en Sardis: tienes fama de estar vivo, de ser una iglesia avivada, una iglesia apasionada por mí, pero realmente estás muerta. ¿Qué iglesia creen ustedes que elegiría Dios? ¿La que ve la alabanza como un relleno mientras llega la gente, o peor todavía, mientras llega el predicador? Yo llevo años predicando precisamente esto, porque si hay algo que le molesta a Dios, son las iglesias que todavía le ven la alabanza como relleno. ¿Creen ustedes que Dios elegiría esa? ¿O la iglesia que cree que la alabanza nos hace conscientes de la presencia del Señor? La iglesia que sabe que Dios se entrona, como ya vimos, en medio de nuestras alabanzas, o la iglesia que cree que da lo mismo. La iglesia que cree que Dios tiene emociones y siente el placer de ser amado y el dolor de ser rechazado. O la iglesia que cree que Él es un Dios distante, que no siente nada. La iglesia que quiere llamar su atención, o la que piensa que Dios es indiferente. Pues yo veo que Dios ama ciertas ciudades por encima de otros, como dice el Salmo 87:2. Dios ama a la ciudad de Sion más
que cualquiera en Israel. Y así como hay ciudades que han llamado su atención, también hay iglesias que han llamado su atención. Y eso es lo que yo quiero que sea nuestra iglesia. Y en este momento, en nuestras casas, yo quiero que nuestro lugar de adoración sea ese lugar en donde a Dios le gusta estar. Ese pequeño café desconocido en París, pero en donde a Dios le gusta estar. ¿Sabían ustedes que orar y alabar es lo mismo? En Hechos capítulo 2, versículo 1, dice que cuando llegó el día de Pentecostés estaban todos unánimes juntos en un mismo lugar. Y en el versículo, capítulo 1, versículo 14, dice que ahí lo que estaban haciendo era, estaban unidos en oración. Y fue en ese ambiente de unidad y de oración en donde sucedió el primer avivamiento a nivel mundial. Dice Hechos capítulo 2 que de repente vino el Espíritu Santo y todos fueron llenos del Espíritu Santo y empezaron a hablar en otras lenguas. Aquí que veo que Dios se manifiesta en las iglesias en donde se persevera en la oración. Porque para Dios orar y alabar es lo mismo. Entonces, si tú eres de los que dices, ay, a mí no me gusta orar, a ti no te gusta alabar. ¿Por qué? Porque cuando oramos estamos dando gracias a Dios. Lo estamos alabando, estamos exaltando su nombre. Cuando estamos orando, estamos declarando la palabra de Dios, estamos profetizando. Cuando estamos orando, también hacemos guerra espiritual. Es así como yo gano mis batallas. Y esto era lo que estaba haciendo la iglesia en Jerusalén cuando vino el Espíritu Santo. La única diferencia es que cuando oramos, nos concentramos más en lo que estamos diciendo. Cuando alabamos, usamos la música para sentir lo que estamos diciendo. Pero fíjense que es lo mismo. Orar tiene que ver con lo que sale de nuestra boca. Alabar tiene que ver con acompañar eso que sale de nuestra boca con música para que podamos sentir. Por eso en Apocalipsis, cuando habla acerca de los últimos días, dice que alrededor del trono de Dios hay 24 ancianos y 4 seres vivientes. Y dice allí que cada anciano tiene un arpa, y esto tiene que ver con la alabanza, y copas de oro llenas de incienso, que son las oraciones del pueblo de Dios. Dos cosas, oración y alabanza. Y si nosotros queremos ser una iglesia que Dios mire con agrado, tenemos que ser una iglesia de oración y de alabanza. Señor, yo te pido hoy que seamos una iglesia que tú mires con agrado. Que hagamos más énfasis en el adorador que en su adoración. Que nos demos cuenta que tú eres santo y tú estás buscando verdaderos adoradores. Pero que también hoy nos demos cuenta, Señor, que no podemos ser de aquellos que solo te adoran aquí en medio de la iglesia. Que no seamos adoradores de Starbucks, los lugares visibles, sino que allí en nuestro secreto, allí en nuestra casa, podamos adorarte. Señor, muéstranos lo importante que es tocar tu corazón. Yo te pido, Señor, por aquellos que no oran todavía, que hoy se den cuenta que orar y alabar es lo mismo. Y que podamos entender también los diferentes sentidos que tiene nuestra alabanza.
Y ahí con sus manos levantadas, di, quiero estar

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0: 2 de la madrugada, 32 minutos.
1: Dios, Dios mío, eres tú. De madrugada te buscaré. Mi alma tiene sed de ti. Mi carne te anhela. En tierra seca y árida donde no hay aguas. Para ver tu poder y tu gloria. Así como te he mirado en el santuario. Porque mejor es tu misericordia que la vida. Mis labios te alabarán. Así te bendeciré en mi vida. Y en tu nombre alzaré mis manos. Como de meollo y de grosura será saciada mi alma, y con labios de júbilo te alabará mi boca. Cuando me acuerde de ti en mi lecho, cuando medite en ti en las vigilias de la noche, porque has sido mi socorro, y así en la sombra de tus alas me regocijaré. Está mi alma apegada a ti. Tu diestra me ha sostenido.
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0: Hace poco recibí una publicación de la revista National Geographic, la cual tenía dos fotos en su portada. Una de las fotos era del planeta Júpiter y la otra de Europa, que es una de sus seis lunas. Y debajo de las fotos pusieron la siguiente pregunta: ¿hay alguien ahí afuera? Lo cual me hizo pensar de inmediato que yo sabía la respuesta a esa pregunta. ¿Acaso hay vida más allá de la Tierra? Muchas personas se han hecho esa pregunta a lo largo de los años, pues desean saber cómo fue que la vida comenzó en nuestro planeta. Es interesante que los científicos más inteligentes, al estudiar el comienzo de la vida en la Tierra, llegaron al punto en el que se preguntaron si existía vida en otros lugares. Nadie puede identificar a qué clase de vida se refieren. Y nosotros sabemos que por encima de todo lo que ha sido hecho, existe un Creador. Puede que algunos crean que todo lo que hoy vemos fue hecho de la nada, pero sabemos que no fue así. Si nos detenemos para leer el primer versículo de Génesis capítulo 1, nos daremos cuenta que fue Dios quien creó todo lo que existe. No tenemos por qué tratar de descubrir cómo comenzó todo, pues en esa porción bíblica se nos da una descripción detallada de cómo sucedió. Aun aquellos que son científicos, al leer este pasaje, tendrán que admitir que coincide con el orden en el que debe haber sido creado todo. No podemos entonces aceptar que todo lo que existe, incluyendo la luz, el agua y lo demás, se originó al azar y sin haber sido hecho por alguien. Las preguntas que debemos hacernos son estas. ¿Quién es este Dios que creó todo lo que existe? ¿De qué manera podemos relacionarnos con Él? ¿Por qué lo creó todo? Es con estas preguntas en mente que le invito a que busquen en su Biblia el pasaje que se encuentra en el Salmo 139, versículos 1 al 16. Oh Jehová, tú me has examinado y conocido, tú has conocido mi sentarme y mi levantarme, has entendido desde lejos mis pensamientos, has escudriñado mi andar y mi reposo,

0: y todos mis caminos te son conocidos. Pues aún no está la palabra en mi lengua, y he aquí, oh Jehová, tú la sabes toda. Detrás y delante me rodeaste, y sobre mí pusiste tu mano. Tal conocimiento es demasiado maravilloso para mí, alto es, no lo puedo comprender. ¿A dónde me iré de tu espíritu? ¿Y a dónde huiré de tu presencia? Si subieres a los cielos, allí estás tú. Y si en el Seol hiciere mi estrado, he aquí, allí tú estás. Si tomare las alas del alba y habitare en el extremo del mar, aún allí me guiará tu mano y me asirá tu diestra. Si dijere, ciertamente las tinieblas me encubrirán, aún la noche resplandecerá alrededor de mí. Aún las tinieblas no encubren de ti, y la noche resplandece como el día. Lo mismo te son las tinieblas que la luz. Porque tú formaste mis entrañas, tú me hiciste en el vientre de mi madre. Te alabaré, porque formidables, maravillosas son tus obras. Estoy maravillado y mi alma lo sabe muy bien. No fue encubierto de ti mi cuerpo. Bien que en oculto fui formado y entretejido en lo más profundo de la tierra. Mi embrión vieron tus ojos, y en tu libro estaban escritas todas aquellas cosas que fueron luego formadas, sin faltar una de ellas. Es decir, que Dios conoce el tiempo que viviremos mucho antes de que vengamos a este mundo. El Señor sabe cómo será nuestra vida. Él es quien determina el tiempo que viviremos y todo lo que sucederá, sin que se escape de su conocimiento ningún detalle de nuestra vida. Todos los problemas que enfrentaremos, las crisis que tendremos que pasar, todo es parte del plan que ha trazado para cada uno de nosotros. Y noten que no he dicho que Dios es responsable por nuestras acciones, pero sí podemos afirmar que conoce nuestro principio y nuestro final en este mundo. Escuchen lo que continúa diciendo en el Salmo 139, versículos 17 y 18. «Cuán preciosos me son, oh Dios, tus pensamientos, cuán grande es la suma de ellos. Si los enumero, se multiplican más que la arena, despierto y aún estoy contigo». ¿Quién es este Dios al que servimos y que tan seguido nos detenemos para pensar en Él? ¿Acaso no vale la pena dedicar tiempo para pensar en el Señor? Por supuesto que sí. Y es por eso que debemos detenernos a pensar en las características de nuestro Padre Celestial. Dediquemos algunos minutos para hablar acerca de este asunto. Sabemos que Dios es una persona, no es un objeto, ni tampoco una fuerza, como algunos tratan de describirlo. El Señor tiene personalidad y cualidades. Y al estudiar la Biblia, por ejemplo, en Génesis 1:26, nos damos cuenta que nos dice que hizo al hombre a su imagen y semejanza. Es decir, que fuimos hechos a la imagen de nuestro Creador. No somos objetos, sino personas, y cada uno de nosotros tiene una personalidad diferente, pues somos individuos. Así que podemos afirmar que nuestro Creador no es un objeto ni una fuerza, sino que tiene personalidad. Cada día trabaja en nuestra vida como una persona real y no como una fuerza que habita en el universo. Él es nuestro Creador y nosotros somos la obra que hizo con sus manos. Pero a pesar de que existe una gran diferencia entre el Creador y su creación, podemos afirmar que se relaciona con nosotros de manera íntima y personal. La Biblia nos declara que, cuando una persona acepta a Jesucristo como su Salvador personal, el Espíritu de Dios viene a morar en el corazón de ese nuevo creyente. Entonces, podemos afirmar que al reconocer que Jesucristo es nuestro Salvador personal, Dios viene a morar en nuestra vida por medio de la persona del Espíritu Santo. Así que Dios mora en todos los que hemos dado ese paso de fe. Puede que en ocasiones todavía le desobedezcamos en algunos aspectos de nuestra vida, pero Dios mora en nuestro corazón por medio de su Espíritu. La pregunta que debemos hacernos ahora es la siguiente. Ya hemos mencionado cuán importante es Dios para los seres humanos, pues es nuestro Creador, Pero a pesar de habernos creado y ser quien sustenta nuestra vida cada día, ¿con cuánta frecuencia pensamos en el Señor diariamente? ¿Cuál es el primer pensamiento que viene a nuestra mente una vez que nos hemos despertado? ¿Acaso comenzamos inmediatamente a preocuparnos por el tráfico, los trabajos pendientes que tenemos en nuestro centro laboral o los problemas familiares en los que estamos envueltos? Escuchen atentamente. No existe un solo lugar que esté fuera del alcance de nuestro Padre Celestial. Nadie puede afirmar con sinceridad que Dios no se encuentra aquí o allá. Todo lo que nos rodea, y aun aquellos lugares que no conocemos, están ante la presencia del Todopoderoso. Como es espíritu, no tiene las mismas limitaciones físicas que nosotros tenemos. Y si aceptamos el sacrificio que su Hijo Jesucristo hizo en la cruz del Calvario por toda la humanidad, somos hechos aceptos ante los ojos de nuestro Creador y venimos a ser sus hijos para siempre. La Biblia nos declara que al recibir a Jesucristo como nuestro Salvador personal, no solo somos perdonados de nuestros pecados y recibimos la vida eterna, sino que también nos dice que somos sellados por el Espíritu Santo y venimos a ser hijos de Dios. Ese es un sello que nada ni nadie puede romper. Nos ha sellado con el Espíritu de la promesa. ¿Quién es el Espíritu Santo? Es la tercera persona de la Trinidad, pues sabemos que existe Dios el Padre, el Hijo y el Espíritu Santo, y al ser sellados por Él, somos declarados hijos de Dios por toda la eternidad. ¿Significa eso que nunca más pecaremos? Por supuesto que no. Puede que en ocasiones le desobedezcamos y sufriremos las consecuencias por nuestro pecado, pues seremos disciplinados de la misma manera que un padre disciplina a su hijo. Pero cuando optemos por obedecerle, también recibiremos bendiciones como recompensa. La realidad es que al ser sellados por su Espíritu, se nos garantiza que nunca perderemos esta salvación y que contamos con su guía y dirección desde el momento en que recibimos a Jesucristo hasta que lleguemos a su presencia. ¿Por qué es tan importante que nos demos cuenta que para Dios no hay límites de espacio? ¿Por qué debemos recordar que todo está al alcance de su presencia? Para que sepamos que siempre estaremos a su alcance. Puede que en ocasiones sintamos el mismo deseo que un día Jonás tuvo de poder huir de la presencia de Dios, pero eso es imposible de lograr. Este profeta trató de alejarse de aquello que el Señor le había encomendado, pues no deseaba hacer su voluntad, pero al final, después de mucho sufrir, llegó al mismo lugar que el Señor le había enviado. La realidad es que nunca podremos huir de la presencia de Dios. Puede que muchos piensen que sí tienen la posibilidad de hacerlo, pero están equivocados. Creen que pueden vivir de la manera que deseen, sin tener que dar cuenta al Señor. A veces los jóvenes se van de la casa para no tener que rendir cuentas a sus padres o la iglesia donde han crecido. No se dan cuenta que se encaminan por un sendero de perdición y que nunca podrán huir de Dios. ¿Cómo puede alguien huir de Dios si a cualquier lugar que vayamos aún estaremos en su presencia? ¿Por qué habríamos de querer huir de nuestro Padre Celestial, quien nos ama incondicionalmente y quien solo desea lo mejor para nosotros? Cuando hablamos de reconocer la presencia de Dios, nos referimos a estar conscientes de algo. No solo significa que sepamos que siempre estamos en la presencia de Dios, sino que recordemos esto a cada instante de nuestra vida, sin importar lo que enfrentemos. ¿Acaso podemos recordar en medio de las pruebas que Dios está con nosotros, que nos ayuda, que nos sostiene? ¿Sabemos que el Señor está a nuestro lado en todo momento? ¿Con cuánta frecuencia reconocemos la presencia de Dios en nuestra vida? No me gusta compartir mucho las experiencias personales, pero en este caso voy a hacerlo. Hay ocasiones en las que estoy sentado en mi oficina y Dios sabe que no miento, y siento al Señor de una manera tan real que pareciera que está sentado a mi lado. Y esa es la forma en la que desea que nos relacionemos con Él. Su anhelo es que en cada momento de nuestra vida podamos reconocer que su presencia es real en nosotros. Solamente el Señor puede sostenernos en los momentos más difíciles que vivimos, o aún en aquellos que nos parecen fáciles. Fuimos creados de tal manera que pudiéramos percibir la presencia de Dios con nosotros. Y si Adán y Eva hubieran estado conscientes de eso, no le hubieran desobedecido ni habrían tenido que pagar un precio tan alto por su pecado. Es evidente que desde la creación el Señor deseaba relacionarse con el hombre. Escuchen lo que dice en Génesis 1, los versículos 1 y 26. En el principio creó Dios los cielos y la tierra. Entonces dijo Dios, hagamos al hombre a nuestra imagen conforme a nuestra semejanza y señoree en los peces del mar, en las aves de los cielos, en las bestias, en toda la tierra y en todo animal que se arrastra sobre la tierra. Primero hizo los cielos y la tierra, y luego siguió todo lo demás de manera perfecta para que todo viniera a tener el orden apropiado. Y finalmente hizo al ser humano, al cual creó conforme a su semejanza, para que pudiéramos tener una relación personal con él. Este es un aspecto muy importante que debemos resaltar. Dios nos creó para que tuviéramos una relación personal con él. No lo hizo porque nos necesitara. Pudo solo haber hecho el huerto y todo lo demás que existe en este mundo, como las constelaciones, el mar y todo lo demás que no conocemos. Todo lo hizo de manera coordinada y perfecta, aún desde el punto de vista científico. Todo en el universo tiene un orden determinado. Nada está flotando al azar, pues todo fue creado por Dios. ¿Por qué entonces el Señor hizo al hombre? En este pasaje que acabamos de leer nos declara que nos hizo a su imagen y semejanza. ¿Acaso no sabía de antemano todo lo malo que haríamos? ¿Desconocía Dios que Adán y Eva y todos los demás seres humanos pecaríamos contra él? Por supuesto que lo sabía. ¿Por qué entonces nos creó a pesar de saber esto? Dios quiere construir una relación con su creación porque ese era su propósito. Su propósito era expresarse a sí mismo en su increíble amor. Por eso no solo nos creó y expuso su amor por nosotros de muchas maneras en la creación, sino que cuando usted confió en Cristo como su Salvador, este maravilloso Dios, el Espíritu Santo, como dice la Biblia, vino a morar en usted y a sellarlo como hijo e hija de Dios para siempre. ¿Qué está haciendo? Nos está amando. Se está mostrando a sí mismo, está revelando lo que Él es. No solo quiere salvarnos, sino que quiere darnos una parte de sí para que nunca nos perdamos, pase lo que pase. La gente que cree que se puede caer de la gracia, simplemente no entienden muy bien quién es Dios, hasta dónde llegó en la Biblia, lo que estaba tratando de lograr y lo que continúa haciendo. Pienso en lo que dice la palabra acerca del Espíritu Santo, por ejemplo, le llama el paracleto. Para significa al lado. Cletos significa llamar. Dios envió al Espíritu Santo para vivir dentro de nosotros, para que permanezca en nosotros, para que nos selle como uno de sus hijos y también para ser nuestro ayudador. En el capítulo 14 de Juan leemos lo que dijo Jesús. No os dejaré huérfanos. Les envió al Espíritu Santo. Él será vuestro ayudador. Es el Creador del universo quien ha prometido que todo lo que suceda en nuestra vida actuará para nuestro bien. Esa promesa que nos da en Romanos 8:28 no tendría ninguna validez si la hubiéramos recibido de otra persona. Nadie más tiene el poder para hacer esa promesa realidad. Solamente nuestro Padre Celestial puede darnos esa seguridad, pues es Dios. Puede que usted aún no sea cristiano y piense que no puede llegar a creer todo lo que he dicho en este mensaje. No se preocupe. Pues no espero que lo haga hasta que Cristo llegue a su vida. Es al aceptar a Jesús como su Salvador personal que podrá comenzar a creer en las promesas y en las enseñanzas que encontramos en la Biblia. Fue el Señor quien vino a este mundo para llevar en la cruz el pago de nuestro pecado. Y es por medio de Él que podemos llegar a tener una relación personal con nuestro Creador, quien siempre nos ha amado de una manera incondicional. Tuvo que sacrificar a su propio Hijo para así darnos la oportunidad de ser salvos y que pudiéramos pasar la eternidad a su lado. Fue de esa manera que demostró a la humanidad su indescriptible y maravilloso amor. Aquellos que rechazan a Jesucristo no podrán disfrutar de ese regalo eterno que ofrece a toda la humanidad, pero los que lo reciban no solo recibirán el perdón de sus pecados y la vida eterna, sino que vendrán a ser hijos e hijas de Dios al ser sellados para siempre por el Espíritu Santo. Si usted no ha recibido a Jesucristo como Señor y Salvador de su vida, no tiene ninguna esperanza ni seguridad de que seguirá viviendo después de la muerte. Sabemos que todos moriremos tarde o temprano. No importa lo saludable que hoy nos sintamos, o la posición social que tengamos, o si hemos acumulado muchas posesiones materiales. Todos tendremos que enfrentar la muerte. Y sin importar si usted cree o no en Dios, o si cree o no en la vida eterna, tendrá que comparecer ante el tribunal de nuestro Creador y rendir cuentas por lo que ha hecho en este mundo. Pero si acepta el sacrificio de Cristo y le recibe como su Salvador personal, podrá llegar a tener una relación personal con Dios y la seguridad de que al morir irá a su presencia. Y esa es mi oración hoy, que muchos puedan venir a los pies de Cristo y aceptar el regalo de salvación que nos ha dado. Oremos. Padre, te agradecemos por el mensaje de tu palabra que hoy nos has dado. Gracias, Señor, porque estamos convencidos de que no tenemos la capacidad necesaria para conocerte tal y como eres, pero aún así te revelas a nosotros. Te entregamos lo poco que tenemos para ofrecerte y cedemos el control de nuestra vida a tu Espíritu Santo que mora en nosotros. Te suplico que este mensaje llegue al corazón de todos los que lo han escuchado. Permite que muchos puedan comenzar a pensar acerca de tu verdad y que lleguen a la conclusión de que Jesucristo es el único camino para llegar a ti. Guíales para que puedan recibirlo como lo que en realidad es el Hijo de Dios y el Señor y Salvador de cada uno de nosotros. Todo esto te lo pedimos en el nombre de Jesucristo. Amén.
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0: Si alguien va a su casa hoy, ¿hasta dónde tendrían que entrar para encontrar una copia de la Palabra de Dios? Permítame hacerle otra pregunta. ¿La encontrarán cerrada o abierta? ¿Se verá como nueva? Si se ve nueva, a menos que acabe de comprarla, algo está mal. Porque la verdad es que cuanto más lee este libro, más sucio debe verse, ya que la toma en sus manos, la mueve de un lado a otro, pero mientras más maltratada, mientras más usada se vea su Biblia, más limpio estará su corazón. Escuche bien esto. Yo lo entiendo. Yo también pensé así algunas veces. Tengo esta Biblia bonita y nueva. No quiero mancharla. Me costó conseguirla. Mire, me tomó cerca de 3 semanas para trazar una línea en ella. Era tan agradable y hermosa verla como nueva. No quería echarla a perder. Pero el Señor me dijo, ¿qué estás predicando? Amable oyente, no se preocupe de usarla y ensuciarla. Asegúrese de tener limpio su corazón. Aférrese a la palabra de Dios. Manténgase firme en la palabra de Dios.
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0: 4 de la madrugada. 2 minutos.
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2: 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Toda seriedad del consejo del apóstol Pedro, quien dice que los líderes no deben ejercer su ministerio con autoritarismo. En todo deben ser ejemplos de la grey y servir de corazón, y nunca deben utilizar la manipulación.
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4: Cuando Dios llama a una persona a servirle en el ministerio pastoral, exige requisitos que deben ser cumplidos. Escuche lo que dice el apóstol Pedro a los pastores. Apacentad la grey de Dios que está entre vosotros, cuidando por ella, no por fuerza, sino voluntariamente, no por ganancia deshonesta, sino con ánimo pronto, no como teniendo señorío sobre los que están a vuestro cuidado, sino siendo ejemplos de la grey. Y cuando aparezca el príncipe de los pastores, vosotros recibiréis la corona incorruptible de gloria. Al continuar nuestro estudio de la primera carta de Pedro, le recordamos que usted puede estudiar en la tranquilidad de su hogar los discos compactos o

En la parte anterior hablé acerca de el escrito de Alvin Toffler, que habla de la tercera onda y habla acerca de las olas que han ido pasando por la sociedad, desde la vida sencilla del campesinado hasta la vida de la sociedad congestionada y luego la vida moderna de alta comunicación. Este pasaje, si usted se pregunta, pasaje de Deuteronomio capítulo 6, si usted se está preguntando qué tiene que ver esto con este pasaje, tiene que ver mucho. Deuteronomio capítulo 6 habla de también cambios, no en nuestra sociedad, sino en el pueblo de Israel. Ellos primero vivían en la esclavitud. La vida era sencilla. Era hacer ladrillos todos los días. Era trabajar de sol a sol. Era dedicar el sábado a Dios. Era adorarle a Dios. La vida era sencilla. No había nada más que hacer. No habían más opciones. Y luego vino la segunda ola, que fue que Dios levantó a un hombre y le dijo: quiero que lleves a mi pueblo a otro lugar. Le dijo: es tierra de abundancia. En forma figurativa, Dios la describió como tierra que fluye leche y miel. Así que le dijo: mi pueblo que está en la esclavitud va a ir a otro lugar y va a pasar por una transición. La segunda transición es la segunda ola que vas a vivir. Y allí en esta segunda ola vas a experimentar cosas diferentes. Pero la meta es llegar allá, a una sociedad más moderna que la esclavitud que tienen ahora. Allá va a ser tierra de abundancia. Entonces mandaron a los espías. Y cuando fueron, comprobaron que lo que Dios había dicho era verdad. La tierra era de abundancia. Sus frutos grandes como nunca habían visto. Los árboles grandes, todo se daba en abundancia. A tal punto que los hombres eran más grandes. Y ellos tuvieron temor. Y dice: nos sentíamos como langosta en medio de ellos. Y 10 de esos espías regresaron atemorizados. 2 dijeron: esa es la tierra que Dios nos da, vámonos allá. Y entonces comenzaron su travesía. La segunda etapa era una vida increíble. Si usted hubiera estado allí, hubiera pensado que era extraordinario que Dios mismo le guiara. Era un viaje de 40 días. Dios mismo les guiaba. No había dónde perderse. Una nube de fuego le guiaba de noche, una nube de día. Cuando tenían hambre, Dios los alimentaba. Cuando lo perseguía el ejército, Dios los libraba. Pero aún así, en medio de las manifestaciones más increíbles de Dios, en medio de la protección más grandiosa de Dios, el ser humano no está contento. ¿Hasta cuándo vamos a tener maná? Ya estamos cansados. Estábamos mejor en Egipto. Así que esta fue una etapa de dificultad. Aunque nunca se envejecía su ropa, aunque Dios los alimentaba, había problema porque querían todo a su gusto, no de la forma divina. Y por querer hacer las cosas a su manera, se salieron del propósito de Dios y en vez de llegar en 40 días, llegan en 40 años. Terrible desobediencia. Pero si yo y usted hubiéramos estado allí, no crea que hubiéramos pensado diferente. Algunos de ustedes han vivido en un problema no por 2 años. Alguien me decía: 5 años que mi marido vive con otra mujer y conmigo. Un problema que podía enfrentar en 5 meses o 5 días con sabiduría. Lo postergó 5 años. Ayer alguien me decía: por 10 años mi marido me ha maltratado. Se emborrachó.

0: tachan, me insultan, me maltratan. Hoy, después de esta conferencia de límites, se acabó todo aquello. 10 años. Podía haber terminado en 10 días. Pero caminó el desierto por 10 años, dando vuelta en medio de la violencia doméstica. Que sí, que no me pegues, que sí te pego. Que llegaste borracho otra vez, y llegué borracho, ¿y qué? Y te voy a pegar, y le pega. Y luego al otro día, perdóname, mujer. Ok, te perdono. 10 años. No me diga que no hubiéramos hecho lo mismo nosotros. Porque algunos de ustedes, algo que hubieran terminado en 40 días, lo van a terminar en 40 años. Algunos de ustedes, el maltrato, la irresponsabilidad, el vivir con un marido o una mujer que no cumple sus funciones apropiadamente. Una mujer me decía antes de ayer, yo trabajo, yo sostengo a mi marido. Por más de 7 años no ha trabajado. Los 7 años lo he mantenido. 7 años. Por eso el Señor le dice a Moisés, Moisés, quiero que prediques. Estamos a punto de entrar a la tierra que prometí. Venía la tercera etapa, la tercera ola. Entrar a la tierra prometida. Entonces le dice Moisés, antes de entrar a una tierra que tiene abundancia, pero no solo hay abundancia económica, hay abundancia de pecado. Los cananeos son terribles, Moisés. Allí, dicen los historiadores, que hay cosas que ni siquiera mencionan, porque había tanta degeneración sexual que ni siquiera la mencionan. Usted podía encontrar templos de adoración a dioses cuyas sacerdotisas eran prostitutas, porque mientras más relaciones sexuales tenían con sus sacerdotisas prostitutas, más la tierra, según ellos, era bendecida. Así que usted encuentra degeneración. Dios sabe aquello. Y le dice, le voy a enviar a una tierra de abundancia, pero tienen que tener cuidado. Por lo tanto, para prepararse, Moisés, quiero que prediques una serie de sermones. Antes de entrar, por favor, reúne al pueblo. Cuando reúnas al pueblo, dile lo siguiente. Estos pues son los mandamientos, estatutos y decretos que Jehová nuestro Dios mandó que os enseñase. Y tal vez Moisés le dijo, pero Señor, ya hemos enseñado cuántas veces eso. Y entonces le dijo el Señor a Moisés, quiero Deuteronomio. ¿Qué quieres? Deuteronomio. Deutero, repetición. Nomos, ley. Quiero que le repitas la ley. Quiero que les digas una vez más. No te entendieron allá en Egipto, no te entendieron allí en el desierto. Pasaron 40 años, repítesela otra vez a ver si ahora entienden. Algunos de ustedes me han escuchado cuántos sermones sobre cómo disciplinar a sus hijos y todavía algunos siguen abusando de ellos. Algunos de ustedes han hecho serios cambios. Me encanta escuchar. Algunos de ustedes que se acercan a mí, pastor, por las enseñanzas suyas. Soy una mujer que nunca más acepté la violencia. Soy un hombre que nunca acepté que mi mujer me maltrate. Nunca más. Eso es extraordinario. Por eso el Señor le dice ahora, quiero que prediques. Dice, estos pues son los mandamientos, estatutos y decretos que Jehová nuestro Dios mandó que os enseñase para que los pongáis por obra en la tierra cual sea, al cual pasáis vosotros para tomarla, para que temas a Jehová tu Dios, porque todos se inician con el temor a Dios, guardando todos sus estatutos. Así que permítanme presentarles ahora cuáles son aquellos desafíos que nosotros tenemos. Los desafíos de la antigüedad ya los vimos, veamos ahora los serios desafíos permanentes de una fe que debe ser firme. Este es mi principio para ustedes. Nuestra fe siempre será probada. Pasan las épocas, cambian las culturas, cambian los valores de la sociedad, pero siempre somos tentados por la misma maldad. La única manera de enfrentar el pecado cada vez más llamativo es tener cada día una práctica más fuerte de nuestra fe. Las tentaciones no han cambiado. La forma como se presenta. El homosexualismo es tan antiguo. El lesbianismo es tan antiguo. Vaya a ver por qué Dios destruyó Sodoma y Gomorra. Y va a encontrar que querían violar hasta los ángeles. Vaya un momento atrás. Y va a descubrir que el apóstol Pablo dice que fueron degenerándose lentamente hasta el punto que fueron contra naturaleza, acostándose hombres con hombres y mujeres con mujeres. Eso no es nada nuevo. Que ahora quieran casarse, que ahora quieran derechos, es debido a la mentalidad liberal que existe, que creen que los pecados que eligen los individuos también son sus derechos. Por eso el Evangelio es relevante, que ama a los pecadores, pero aborrece el pecado. Ama a las prostitutas, pero odia la prostitución, porque denigra a la propia mujer. Ama a los homosexuales, pero rechaza su estilo pecaminoso. Ama al adúltero, pero rechaza su pecado. Ama al mentiroso, pero rechaza su mentira. No es que sea dirigido enfáticamente y directamente al mundo homosexual. Es dirigido al mundo de todos aquellos que por ciertas tendencias eligen vivir pecaminosamente. Aquel hombre o aquella mujer que tiene una tendencia a jugar con las relaciones interpersonales, a enamorarse de distintos hombres, distintas mujeres, y querer tener relaciones con una y con otra, ese hombre se salió de los principios de la moralidad y necesita aprender a vivir fiel. Esa mujer necesita tener principios de moralidad y aprender a vivir en fidelidad. También un homosexual que tiene una tendencia, que es motivado por la cultura, necesita aprender a poner su vida dentro de una estructura moral apropiada. Así que las tentaciones son las mismas. La forma como se presenta son distintas. Hoy se presentan en cosas que uno puede mantener una vida oculta. Por eso Moisés habla esta palabra tan importante. Note por qué Dios habla. Salte un poquito al versículo 24 y 25 del pasaje de Deuteronomio capítulo 6. Y mandó Jehová que cumplamos todos estos estatutos. Dios manda. Y mandó Jehová que cumplamos todos estos estatutos. Y que temamos a Jehová nuestro Dios. Note la combinación que es esencial. La intención de obedecer y la motivación a obedecer no por miedo, sino por temor a Dios. Allí están las dos palabras. Nos mandó Jehová que cumplamos todos estos estatutos, que obedezcamos. Es maravilloso vivir una vida de obediencia. Nos mandó que cumplamos, que obedezcamos, pero que esa obediencia esté motivada por el temor, que temamos a Jehová nuestro Dios. Y temor no significa, como explico siempre, no significa tener miedo a Dios o hacer algo para que su esposa no lo vea, o hacer algo para que su esposo no lo vea, para que sus padres no lo vean, que es delante de los padres una cosa, lejos de sus padres otra. Temor no es eso. Temor es que usted ama tanto a Dios, ama tanto a sus padres, que no quiere hacer nada, aunque no sea ofensivo ni destructivo, no quiere hacer nada que destruya a sus padres. Es posible que usted tenga todo el derecho como joven y señorita, pasar tiempo, salir, disfrutar, pero si usted ve que sus acciones están destruyendo a sus padres, por amor a ellos, usted hace un autosacrificio por amor, así como los padres podrían haber hecho tantas cosas para ellos, Tal vez comprarse mejores cosas, disfrutar más, pero hacen grandes sacrificios dejando cosas buenas por sus hijos. Los hijos tienen que aprender a dejar cosas buenas por el amor a sus padres. Eso es maravilloso en la vida de la familia. Este principio es el siguiente: nuestra fe siempre será probada. Pasan las épocas, cambian las culturas, cambian los valores de la sociedad, pero siempre somos tentados por la misma maldad. Y la única manera de enfrentar el pecado cada vez más llamativo es tener cada día una práctica más fuerte de nuestra fe. La razón por la cual Dios manda esto no es para amargarnos la vida. Él no quiere que la vida cristiana sea amargada. La vida cristiana no es amargada. Usted no necesita dependencias para andar feliz y levantar su ánimo y divertirse. Usted no necesita hacer mal. Usted no necesita otra mujer para vivir una vida divertida. Usted necesita vivir con fidelidad. Usted necesita jugar, hacer deportes, divertirse. Todo aquello no es malo. La vida cristiana es linda. Lo que está diciendo aquí, la razón por la cual yo pongo leyes, estatutos, es primero, dice, porque yo quiero que ustedes obedezcan y que obedezcan por temor, que hagan las cosas por amor a mí, que temamos a Jehová nuestro Dios. Note para qué, por tres cosas: para que nos vaya bien todos los días. Primero, ¿quiere usted que le vaya bien? Todos queremos que nos vaya bien. Segundo, para que nos conserve la vida, es materia de sobrevivencia. Para que sobreviva usted, sobreviva a su familia, necesita estas indicaciones. Y tercero, para que nos conserve la vida. Y cuarto, y tendremos justicia cuando cuidemos de asistir a la iglesia. No, hay que asistir. Dice la palabra de Dios que no dejemos de congregarnos como algunos tienen por costumbre. Pero dice, y tendremos justicia cuando cuidemos de poner por obra todos estos mandamientos delante de Jehová nuestro Dios, como Él nos ha mandado, no como nosotros nos hemos imaginado. Así que el desafío permanente es una fe que debe ser firme y practicada en medio de nuestras familias. Es maravilloso vivir con estas determinaciones. Ahora permítame hablar de algunas determinaciones bíblicas que permiten practicar nuestra fe. Todo lo que he dicho es para hacerle notar que hay una necesidad de tomar determinaciones. Esto es para ustedes, padre. Esto no lo pueden hacer los hijos. Esto depende de usted. Y depende primero de usted, querido varón. Usted es el líder de la casa. Si su esposa no le acompaña en estas determinaciones, usted tiene el derecho de llevarlas a cabo, lo haga ella o no. Usted va a ser bendecido por Dios por asumir su liderazgo, por hacer lo correcto, aunque nadie más lo haga. Usted va a ser feliz aunque nadie más sea feliz. Usted va a tener paz aunque nadie más tenga paz cuando usted decida vivir por obediencia. Y vivir por obediencia demanda que ejerzamos nuestro liderazgo en la familia. En esta familia el líder va a decir, en esta familia no se permite nada de maltrato. Ni yo maltrato, ni mis hijos maltratan, ni mi mujer maltrata, ni mis hijos a mi mujer, ni yo a mi mujer, ni mi mujer a mí. Nadie maltrata en esta familia. Esa es una determinación del liderazgo. El hombre es la cabeza del hogar. Él tiene que estudiar, informarse bíblicamente, determinar que su familia va a ser auténtica, que va a tener una fe auténtica, que no solo va a la iglesia a sentarse a escuchar, sino que va a vivir su fe, que después de estas pláticas va a adquirir los discos compactos, se va a sentar solito allí cada noche con papel y lápiz en la mano y va a estudiar y va a decir, esto va a cambiar mi vida, porque usted no cambia escuchando, querido. Cambia actuando. Y como líder va a tomar, va a estudiar y va a decir, mi hogar, sea que mi mujer quiera o no, si ella quiere, excelente, somos dos, pero si ella no quiere, mi hogar va a ser un hogar auténtico, se va a vivir la fe, por lo menos yo. Segundo, va a ser un hogar bíblico. Tercero, nos vamos a relacionar con gracia. Y cuarto, vamos a tener un hogar relevante.
1: Siempre es difícil interrumpir un mensaje que nos está dando hermosas instrucciones, pero nuestro tiempo ha terminado y queremos aprovechar los minutos finales para ofrecerles algunos recursos a quienes nos escriben haciéndonos conocer su necesidad. 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Y ahora el pastor Ormachea comparte con ustedes este momento de oración.
2: Señor, te damos gracias por tantos pastores que te sirven con dedicación, que se preparan con responsabilidad, se conducen con integridad y te aman de verdad. Oro específicamente por los pastores que están contentos y disfrutando de tu maravilloso y excelente llamamiento. Intercedo por la salud de muchos pastores, sana a quienes están sufriendo y buscando tu ayuda. Intercedo por sus familias, protege a sus hijos, a sus esposas y guíales a tener una relación saludable en la vida familiar. Ayuda a los pastores que enfrentan conflictos, dale sabiduría y dales fuerzas para poder soportar los constantes ataques satánicos de que son objetos. Te damos gracias por los pastores que apacientan tu grey voluntariamente, con amor, con un deseo de servicio y con responsabilidad. Oramos, Señor, por todos los que son parte de una congregación. Dale sabiduría para que amen y apoyen a sus pastores. Te ruego, Señor, que aprendan a ser generosos con ellos, con sus pastores, que los apoyen, que sus pastores no sean presionados por necesidades no suplidas, sino que más bien tengan abundancia para poder dedicarse tranquilamente al ministerio. Señor, haz justicia con aquellos que están siendo maltratados, que actúes con tu mano poderosa sobre aquellos que, con motivaciones erróneas, han caído en la trampa satánica de ponerse como constantes obstáculos para la labor pastoral. De la misma manera, Señor, te ruego que por tu justicia disciplines a los líderes que son un mal testimonio y maltratan a las personas. que haya una relación apropiada entre los pastores y las congregaciones, y que las congregaciones amen a sus pastores. Que tu Espíritu Santo nos guíe en todo esto. En el nombre de Jesucristo, nuestro Señor y Salvador, oramos. Amén.
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0: 5 de la madrugada, 3 minutos.
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0: 5 de la madrugada, 33 minutos.
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0: 6 de la mañana, 31 minutos.
1: Dios, Dios mío, eres tú. De madrugada te buscaré. Mi alma tiene sed de ti. Mi carne te anhela. En tierra seca y árida donde no hay aguas. Para ver tu poder y tu gloria. Así como te he mirado en el santuario. Porque mejor es tu misericordia que la vida. Mis labios te alabarán. Así te bendeciré en mi vida. Y en tu nombre alzaré mis manos. Como de meollo y de grosura será saciada mi alma. Y con labios de júbilo te alabará mi boca. Cuando me acuerde de ti en mi lecho. Cuando medite en ti en las vigilias de la noche, porque has sido mi socorro, y así en la sombra de tus alas me regocijaré. Está mi alma apegada a ti, tu diestra me ha sostenido.
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Cada uno debe de dar según lo que haya decidido en su corazón. Segunda de Corintios 9:7. 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

0: 7:32 a.m.
1: Por el contrario, se rebajó voluntariamente, tomando la naturaleza de siervo y haciéndose semejante a los seres humanos. Y al manifestarse como hombre, se humilló a sí mismo y se hizo obediente hasta la muerte, y muerte de cruz. Por eso, Dios lo exaltó hasta lo sumo y le otorgó el nombre que está sobre todo nombre, para que ante el nombre de Jesús se doble toda rodilla en el cielo y en la tierra y debajo de la tierra, y toda lengua confiese que Jesucristo es el Señor, para gloria de Dios Padre.
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0: Jueces 5:20 dice, desde los cielos pelearon las estrellas. Y se refiere a que cuando el Señor está con sus hijos, la lucha está decidida. El oponente no tiene posibilidad alguna de ganar porque del Señor es la victoria. Escúcheme, no olvide que el pecado no puede ganar, ni la fe puede fallar. El universo entero está en contra de aquel que se opone al Señor.
1: Estamos en el estudio del libro de Jueces y hemos denominado a esta serie de mensajes Recuperemos la Gloria Divina. Bienvenidos a El Amor que Vale, con el profesor y pastor, Dr. Adrián Rogers, en la voz del pastor Lenín de Llanón. En Jueces capítulo 4, vemos algo muy interesante, y es que el Señor escogió como juez a una mujer. Esta mujer sería quien libraría a su pueblo Israel de sus enemigos. Su nombre era Débora. Creo que muy pocas veces se da énfasis a todas las mujeres que han desempeñado papeles importantes en las Sagradas Escrituras. Existen en la Biblia varias profetisas. Por ejemplo, María, la hermana de Moisés y Aarón. Otra profetisa fue Hulda. En el Nuevo Testamento encontramos a profetisas como Ana. Ella fue quien cargó al bebé Jesús. En el libro de Hechos leemos de un hombre que se llamaba Felipe. Este era el padre de cuatro hijas y todas ellas eran profetisas. Lo que Dios nos dice al destacar a todas estas mujeres en las Escrituras es que estas damas eran mujeres de sabiduría, y su sabiduría era sobrenatural porque venía de Dios. Y Dios necesita de mujeres dispuestas que protejan a su pueblo. El pastor Adrián Rogers, en la voz del pastor Lenín de Llanón, nos trae enseguida el tema de hoy. El pecado no puede ganar ni la fe fallar.
0: Bienvenidos a El Amor que Vale. Deseo decirles algo. Usted no puede ser un pecador exitoso, porque el pecado no puede ganar ni la fe puede fallar. Esta es la lección increíble que encontramos en el libro de Jueces. Le invito a buscar el libro de Jueces, capítulo 4. Deseo que todo niño, todo hombre y mujer que me escuchan aprendan por lo menos esto. El pecado no puede ganar, ni la fe puede fallar. ¿Lo escuchó? Le pido a Dios que sí, porque es lo que quiero comunicarles en este mensaje. El pecado no puede ganar, ni la fe puede fallar. Jueces 4, desde el versículo 1. Después de la muerte de Ahod, los hijos de Israel volvieron a hacer lo malo ante los ojos de Jehová. Y Jehová los vendió en manos de Jabín, rey de Canaán, el cual reinó en Azor. Y el capitán de su ejército se llamaba Sísara, el cual habitaba en Jaroset Goim. Entonces los hijos de Israel clamaron a Jehová, porque aquel, es decir, el rey de Canaán, tenía 900 carros herrados y había oprimido con crueldad a los hijos de Israel por 20 años. Parecía que los hijos de Israel nunca pudieron aprender. Vivían en un constante ciclo de rebelión, que pasaba retribución, y luego pasaba el arrepentimiento, y después pasaba la restauración, y por último, regresaban una vez más a la rebelión. Deseo que vea cómo Dios bendijo a su pueblo, que era tan parecido a nuestra nación. Pecamos contra Dios, metiéndonos en problemas, y luego suplicamos, oh Dios, ayúdanos. Gracias a Dios, Él es un Dios que tiene misericordia. Por favor, leamos en el versículo 4. Gobernaba en aquel tiempo a Israel una mujer, Débora. Su nombre significa abeja. Débora, profetisa, mujer de Lapidot, y acostumbraba a sentarse bajo la palmera de Débora, entre Ramá y el Betel, en el monte de Efraín. Y los hijos de Israel subían a ella a juicio. Y ella envió a llamar a Barak, hijo de Abinoam, de Cedes de Neftalí, y le dijo, ¿no te ha mandado Jehová Dios de Israel diciendo, ve, junta a tu gente en el monte de Tabor y toma contigo 10,000 hombres de la tribu de Neftalí y de la tribu de Zabulón, y yo atraeré hacia ti al arroyo de Sison a Sísara, capitán del ejército de Jabín, con sus carros y su ejército, y lo entregaré en tus manos? El primer punto que deseo que vea es la mujer que Dios escogió. Él escogió una mujer para ayudar a liberar a Israel. Su nombre era Débora, y la Biblia dice claramente que era profetisa. ¿Sabía usted que había mujeres que eran profetas en la Biblia? Las llamaban profetisas. Miriam, la hermana de Moisés, fue profetisa. Hulda fue profetisa. En el Nuevo Testamento aprendemos que Ana fue una profetisa, la que cargó al bebé Jesús en sus brazos. Leemos en el libro de Hechos acerca de un hombre llamado Felipe que tenía 4 hijas y todas eran profetisas. ¿Y qué significa eso? Significa que Dios les dio a estas mujeres sabiduría supernatural. No quiere decir que tomaron el control del gobierno de la nación. Tampoco significa que eran pastoras de iglesias, sino eran lo que la Biblia llama en Jueces capítulo 5, versículo 7, una madre en Israel. Fue el término con que Débora se refería a sí misma. Ella dijo, me levanté como madre en Israel, es decir, Dios le dio sabiduría. Estaba pensando acerca del tema y recordé algunas profetisas que he conocido, mujeres que tuvieron el Espíritu de Dios que llegué a conocer y otras que conozco. Henrietta Myers. ¡Qué gran mujer fue Henrietta Myers! Y muchos de ustedes quizás no conocen esto, pero Henrietta Myers fue una profetisa que habló con y guió a un hombre llamado Bill Bright, quien es el fundador de la Cruzada Estudiantil y Profesional para Cristo. Ella fue para Bill Bright lo que Débora fue para Barak. Ella motivó la vida de Bill Bright con poder. Pienso en Corrie ten Boom y cómo Dios le dio a Corrie ten Boom sabiduría increíble, valentía y entendimiento y cuántas vidas han sido bendecidas por ella. Bien, el primer punto que deseo que note es la mujer que Dios escogió. El segundo punto que quiero que note es el guerrero que Dios llamó. Por favor, leamos Jueces 4, versículo 8. La Biblia dice, Barak le respondió, si tú fueres conmigo, yo iré. Pero si no fueres conmigo, no iré. Ella le dijo, iré contigo. Mas no será tuya la gloria de la jornada que emprendes, porque en mano de mujer venderá Jehová a Sísara. Y levantándose Débora fue con Barak a Cedes. Esta mujer llena de sabiduría dijo, Barak, este trabajo es para un hombre, no para una mujer. Es la labor de un hombre dirigir un ejército. Yo no puedo hacerlo. Pero Dios quiere que se lleve a cabo y desea que tú vayas y guíes a los ejércitos de Israel contra este rey de Canaán. Jan respondió, lo haré. Ahora permítame decirle por qué lo hizo. No tengo que adivinar el por qué Barak lo hizo. El hombre que Dios usó fue un hombre lleno de fe. Anote, por favor, en el margen, Hebreos 11, versículos 32 y 33. ¿Y qué más digo? Porque el tiempo me faltaría contando de Gedeón, de Barak, versículo 33, que por fe conquistaron reinos. ¿Cómo lo hizo? Lo hizo por fe. Lo que sucedió en este capítulo fue tan notable que el autor de Hebreos dijo que Barak fue un gran hombre de fe. Aquí vemos a una mujer sabia y a un hombre de fe. La mujer fue escogida, el guerrero fue llamado. ¡Qué gran equipo llegaron a formar para Dios! ¿Dónde obtuvo Barak su fe? Primero deseo que aprendamos una lección de fe antes de ir a la parte central del mensaje. ¿Dónde obtuvo Barak su fe? El origen de su fe es la palabra de Dios. Mire, por favor, el versículo 6. Y ella envió a llamar a Barak, hijo de Abinoam, de Cedes de Neftalí, y le dijo, ¿no te ha mandado Jehová Dios de Israel? Bien, ¿de dónde nace la fe? Romanos 10, versículo 17 dice, así que la fe es por el oír y el oír por la palabra de Dios. La fe es escuchar a Dios y creer en Dios. Este es el origen de la fe. Ahora veamos el objeto de la fe de Barak. Su fe estaba en el Señor Dios de Israel. Versículo 6. ¿No te ha mandado Jehová Dios de Israel? La gente dice, solo tenga fe. Y yo respondo, ¿fe en qué? Pues, solo crea. ¿Creer en qué? Amigo, no puede tener fe a menos que sea fe en Dios. El origen de su fe es la palabra de Dios. El objeto de su fe es el Dios de la palabra. La Biblia dice en Marcos 11, versículo 22, tened fe en Dios. ¿Qué es fe? No es pensamiento positivo. Eso es fe en la fe. No es el creer que puede hacer algo. Eso es fe en sí mismo. Tenga fe en Dios y en el funcionamiento de la fe en Él. Note por favor el versículo 8. Barak le respondió, si tú fueres conmigo, yo iré, pero si no fueres conmigo, no iré. ¿Qué es la fe? La fe es escuchar a Dios, creer en Dios y obedecer a Dios. La fe es escuchar a Dios, creer en Dios y obedecer a Dios. ¿Lo entendió? Débora, una profetisa, declaró, esto es lo que Dios dijo. Barak lo escuchó. El Señor Dios lo dijo. Barak lo creyó y en el versículo 8 afirmó, yo iré. ¿Conoce la diferencia entre creencia y fe? Fe es creencia con piernas. En serio, es más un verbo que un sustantivo. Es creer en Dios y tener confianza en Dios y obedecer a Dios. Vimos la mujer que Dios escogió. Vimos al guerrero que llamó, pero ahora deseo que veamos el tercer punto. La maravilla que Dios ocasionó. Recuerda lo que mencioné. El pecado no puede ganar, ni la fe puede fallar. Oh Dios, pon esto en nuestros corazones. Oh Dios, séllalo en nosotros. Algunos de ustedes están pensando en darse por vencidos. Están pensando en unirse al enemigo. Hay duda en su mente. La duda se la cuenta como un obstáculo, pero la fe mira el camino. La duda mira la noche más oscura, pero la fe mira el día. La duda teme tomar el primer paso, pero la fe vuela. La duda dice, ¿quién cree? La fe contesta, yo. Eso es lo que quiero que usted haga. Deseo que mire la maravilla que Dios causó. Por favor, lea conmigo el versículo 10. Y juntó Barak a Zabulón y a Neftalí en Cedes y subió con 10,000 hombres a su mando. Y Débora subió con él. Ahora, adelantémonos por favor al versículo 14. Entonces Débora dijo a Barak, levántate, porque este es el día en que Jehová ha entregado a Sísara en tus manos. ¿No ha salido Jehová delante de ti? Y Barak descendió del monte de Tabor y 10,000 hombres en pos de él. Y Jehová quebrantó a Sísara, a todos sus carros y a todo su ejército, a filo de espada delante de Barak, y Sísara descendió del carro y huyó a pie. Aquí vemos a un ejército de 10,000. Usted dirá, pastor, me parece que Israel tenía un buen ejército. Si hubiera estado ahí ese día sin ser creyente en Dios, nunca hubiera tomado el lado de Israel. Sería como una división de la infantería contra una división de tanques armados. Por un lado vemos a 10,000 hombres. Por otro lado, a una fuerza con 900 carros de hierro. Y Sísara, el general del rey de Canaán, sin duda estaba seguro del resultado. Sabía que sus carros eran superiores. Sabía que su fuerza armada era mejor y que su récord era intachable. El rey de Canaán se estaba saliendo con la suya y Sísara procedía como el gran comandante que era, y aquí es donde falló. Su confianza estaba en el lugar equivocado. En el Salmo 20, versículo 7, leemos, estos confían en carros y aquellos en caballos, mas nosotros del nombre de Jehová nuestro Dios tendremos memoria. Aquí vemos a un hombre con 900 carros que pensaba que iba a darle la victoria. Pero lo que sucedió ese día fue esto. Dios intervino. Por favor, mire el capítulo 5, versículo 4. Aquí tenemos un canto. Es un poema que relata la victoria. Y Débora es quien entona este canto. Dice, cuando saliste de Seir, oh Jehová, cuando te marchaste de los campos de Edom, la tierra tembló y los cielos destilaron y las nubes gotearon aguas. Los montes temblaron delante de Jehová. Aquel Sinaí delante de Jehová, Dios de Israel. Adelantémonos al capítulo 5, versículo 20. Desde los cielos pelearon las estrellas, desde sus órbitas pelearon contra Sísara. Los barrió el torrente de Sison, el antiguo torrente, el torrente de Sison. Marcha, oh alma mía, con poder. Lo que sucedió fue esto. Ahí estaban al pie del monte Tabor, no muy lejos del lugar en donde se luchará la batalla de Armagedón. Y aquí viene Sísara, el general del rey de Canaán, y viene acompañado de 900 carros. Se están preparando para ir a la batalla. Va a ser fácil, como pan comido. Y de repente, algo sucede. Lo inesperado ocurre. En el capítulo 5, versículo 4, la Biblia dice, la tierra tembló y los cielos destilaron y las nubes gotearon aguas. Fue como las tristes inundaciones causadas por los huracanes en Centroamérica. Primero empezó una lluvia que no paraba. Comenzó a llover y la Biblia dice que el cielo se vació. Note en su Biblia, los cielos destilaron. Las nubes también derramaron su agua. Y lo que sucedió fue una avalancha de lodo. Miren el versículo 5. Los montes temblaron. Un río que aparentaba ser un riachuelo, el torrente de Cisón, empezó a crecer. Y el campo de batalla se convirtió en un campo de lodo. Leí la historia que relata Josefo. Él dijo, vino una lluvia segadora moviéndose en la dirección que venía el ejército de César. Y la lluvia golpeaba directamente el rostro de los conductores de los carros. Era una lluvia fría y las vestimentas de los soldados se empaparon y sus brazos se entumecieron y sus carros se atascaron en el lodo y Dios les dio la victoria. Y luego, en el capítulo 5, versículo 20, lo explica más ampliamente. Desde los cielos pelearon las estrellas. ¡Qué versículo tan increíble, ¿verdad? Desde sus órbitas pelearon contra Císara. ¿Qué significa esto? Significa que la lucha ya estaba decidida. Císara no tuvo ninguna posibilidad de ganar porque Dios dio la victoria. Escúcheme, no olvide lo que le dije. El pecado no puede ganar ni la fe puede fallar. Las estrellas en sus órbitas pelearon contra Císara. El universo entero está en contra del que está en contra de Dios. Dios programó cada molécula a la máxima potencia en contra del pecado. Nunca piense que puede pecar exitosamente, ni piense que su confianza en Dios es en vano. El pecado no puede ganar, ni la fe puede fallar. ¿Sabe lo que hizo Dios? Él alineó las estrellas detrás de Barak. Dios alineó el universo entero detrás de él. El universo entero está en contra del que está en contra de Dios. El universo entero respalda al que está con Dios. No lo olvide, por favor. Las estrellas en sus órbitas pelearon contra Císara, 900 carros. Estos confían en carros y aquellos en caballos, mas nosotros del nombre de Jehová, nuestro Dios. ¿Sabe lo que es el éxito, mi querido amigo? El éxito es descubrir cuál es el camino por donde se dirige Dios y unirse a Él. Si usted no lo hace, tendrá un choque frontal con las estrellas. A mí me fascina el océano y ver subir y bajar la marea. Escuche este poema en prosa de autor desconocido. En el arrecife lejano las olas retroceden espumosamente esparcidas, mas el mar detrás de ella las empuja con fuerza a su destino. Su cántico de triunfo surge entre las cavernas. La ola puede romperse en fracaso, pero la marea de seguro triunfa. Oh poderoso mar, tu mensaje en rocío cambiante es lanzado. En los planes de progreso de Dios, al final no importa cuán anchas sean las playas de maldad, ni cuán fuertes sean los arrecifes del pecado, la ola puede ser derrotada, pero la marea de seguro triunfará. Qué precioso, ¿verdad? La marea de seguro triunfará. Y el mismo Dios que programó los planetas para producir esa marea triunfadora es el que programó su vida. Cuando usted se une con las estrellas, cuando usted dice, oh Dios, haré lo que hizo Barak, escucharé la palabra de Dios, creeré en el Dios de la palabra y viviré de acuerdo a esta. Y ya sea que lo pueda ver ahora o después, sé sin lugar a dudas que el pecado no puede ganar ni la fe puede fallar. Tenga fe en Dios. Dios alinea el universo detrás del que se alinea con Dios y todas las cosas trabajan para mal para los que rechazan a Dios. Recuerde, el pecado no puede ganar, la fe no puede fallar. Créalo, amigo, créalo de todo corazón. Padre Dios, ayúdanos a aprender que el pecado no puede ganar ni la fe puede fallar. Ayúdanos a escuchar tu palabra, creer en ti y obedecerte. Amigo, de seguro el pecado no puede ganar ni la fe puede fallar. ¿Y de qué tipo de fe hablamos? No es pensamiento positivo. Ponga su fe en el Señor Jesucristo. Ponga su fe donde Dios ha puesto sus pecados, en el Señor Jesucristo. Él llevó sus pecados a la cruz, créalo, recíbalo. Y le prometo sobre la autoridad de la palabra de Dios que Él le dará una nueva vida y le llevará a su hogar celestial. La Biblia dice, cree en el Señor Jesucristo y será salvo. Le invito a orar de todo corazón esta sencilla oración. Señor Jesús, entra a mi corazón, perdona mis pecados, sálvame, Señor Jesús. Deposito toda mi fe en ti. Gracias por tomar mi lugar en la cruz. Sálvame y hazme una nueva criatura. En tu nombre oro. Amén. Apreciada amiga, estimado amigo, si usted repitió esta oración conmigo, esa realmente es una gran noticia. De hecho, en este momento hay una fiesta en el cielo. Por esa razón deseamos que nos lo haga saber. El ministerio El Amor que Vale se compromete a orar por aquellas personas que han nacido de nuevo a través de nuestros programas y que nos escriben. Además, usted a vuelta de correo recibirá un folleto que le ayudará a caminar en esta nueva senda que ha tomado. Así que por favor busque papel y lápiz y tome nota. En unos instantes más estaremos compartiendo nuestras direcciones postales. Oro para que el Señor lo guíe y lo proteja en su caminar con Cristo. Que Dios le bendiga y hasta una nueva oportunidad.
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¿Cómo está usted? ¿Está bien si le pedimos que se mueva? Así es. Venga con nosotros al corazón del centro comercial de Chicago, hacia otro mundo, un mundo al borde de la desesperación, donde las penas son comunes y la esperanza no pasa la noche, hacia la calle de hombres y mujeres olvidados. Olvidados, es decir, hasta que pasan por la puerta que siempre está abierta y sus corazones y mentes y vidas son desencadenados.

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1: Hola, queridos amigos. Deme un buen aleluya.
2: Aleluya.
1: Maravilloso. Siempre usen su voz para la gloria eterna de Dios. ¿Están llevando algún fruto para nuestro precioso señor?
3: Señor Zollner. Señor Zollner, yo conseguí un trabajo hoy. El primero en 2 años.
1: Aleluya. La gracia de Dios te va a ayudar a mantenerlo, Jorge.
3: No paga mucho, pero al menos puedo enviar algún dinero a mi esposa y niños.
1: Dios está bendiciendo tu fidelidad.
3: Tan pronto como le dije que estaba quedándome en la Pacífica de misión, ellos me contrataron.
1: Alabado sea Dios. La diligencia es la posesión más preciosa del hombre, así que trabaja duro y ora con frecuencia.
3: Nunca pensé que esperaría con ansias ir a trabajar, pero es así.
1: Jorge, dime lo que promete Proverbios capítulo 3, versos 5 y 6.
3: Fíjate de Jehová de todo tu corazón, y no te apoyes en tu propia prudencia. Reconócelo en todos tus caminos, y Él enderezará tus veredas.
1: Amén, gloria a Dios. Hombres, les veo en el piso de arriba para el tiempo de adoración y testimonios.
4: Harry, yo pensé que te encontraría aquí abajo.
1: Hola, Cam.
4: El comedor está bastante lleno esta noche.
1: Hay muchos hombres y mujeres hambrientos ahí fuera. Hambrientos, por Dios.
4: Supongo que lo vas a compartir con nosotros en la reunión de la junta directiva.
1: Sí, hay algo más que me gustaría discutir. Algo que podría cambiar las vidas de muchas personas. He estado orando por esto durante mucho tiempo.
0: Desde 1877, la Pacific Garden Mission ha sido un refugio en el corazón de Chicago, emitiendo una bienvenida a los hombres y mujeres indigentes que viven en las calles. La misión ofrece sin excepción comida, ropa y refugio, así como cuidado médico y dental. Todo esto se hace posible a través de la generosidad de amigos de la misión que dan, movidos por corazones de amor. Solo Dios sabe cuántas vidas han sido tocadas y cambiadas durante los años a medida que la luz, que resplandece en la oscuridad, trae esperanza a un mundo agonizante. Ahora, para transmisión alrededor de la Tierra, ya estamos nuevamente aquí en la serie Desencadenados, el programa que le hace examinarse y pensar.
1: Como pueden ver, los números están aumentando en la división de mujeres, especialmente los de mujeres con niños.
4: Mejor que consigamos más cunas.
5: 400 profesiones de fe el mes pasado, Harry. Eso es notable.
1: ¿No te alegra que haya un sitio en Chicago abierto a las 24 horas del día donde la gente puede oír el Evangelio y ser salva? De toda condición y de todo estado en los Estados Unidos.
4: Yo estoy asombrado del número de hombres que aún vienen al centro de militares. La guerra ya ha terminado hace 4 años. Pensé que esto disminuiría.
5: Oraciones de madres.
1: Eso es lo que quiero discutir. Pescar en aguas más profundas, más lejos de la orilla.
5: Tú estás alcanzando a muchas personas a través de la entrevista en la radio, Harry. Causa un impacto cuando la gente oye cómo algunos borrachos están sobrios y trabajando.
1: La gracia de Dios. La emisora quiere aumentar las entrevistas a 3 o 4 veces por semana, pero yo no tengo el tiempo. ¿Y si empezamos a dramatizar los testimonios en la radio? Como las historias de grandes cristianos.
5: ¿Con efectos de sonido y todo lo demás?
1: ¡Sí!
5: Bueno, ¿podemos permitirnos el lujo de hacer algo así de ambicioso?
1: ¿Y si no lo hacemos? Piensa en los testimonios poderosos que tenemos en nuestros archivos. Nuestros propios superintendentes, para empezar. Un falsificador, casi suicidios, borrachos, hombres y mujeres cuyas vidas fueron cambiadas para siempre. Piensa cómo eso le daría esperanza a otros.
5: ¿Quién las escribiría, Harry?
1: Si decidimos proceder, pensaba ver si Juan Gilly se haría cargo del proyecto. Ha escrito más de 40 de las historias de grandes cristianos, producidas por el Instituto Bíblico Moody.
4: El radiodrama tiene mucho éxito en este momento. Algunas personas conocen el avispón verde mejor de lo que conocen a Jesús.
1: Allí está el problema. Casi todo en la radio es novela, crimen o comedia. Lo nuestro glorificaría a nuestro precioso Salvador.
5: Pero tenemos con qué hacerlo.
1: Vamos a preguntarle a él. ¿Nos guías en oración, querido hermano?
0: Harry Zollner se convirtió en el superintendente de la Pacific Garden Mission en 1940. Y la idea para este programa creció al oír a hombres y mujeres redimidos poniéndose de pie y dando sus testimonios en la misión y luego en la radio. Después de mucha oración, la Junta de Administradores decidió proceder con la dramatización de los testimonios. Esta es la historia del drama radial de mayor permanencia en la historia de la radiodifusión. Cómo comenzó y ha continuado sin interrupción. Cada semana otra historia verdadera en Desencadenados.
6: Testimonios dramatizados. Oh, ¡qué gran idea!
1: Primero, la Junta de Administradores necesita ver una producción de muestra. ¿Puedes ayudarnos, Juan?
6: Bueno, he estado tomando clases para guionista en la Universidad Northwestern. ¿Quieres que yo escriba un libreto de muestra?
1: Sí, ¿lo harías?
6: ¿Cuánto tiempo debe durar?
1: 15 minutos.
6: Eso es bastante corto para contar la historia de la vida de alguien y además introducir el Evangelio.
1: Dios te mostrará cómo, Juan. Nosotros solo necesitamos mostrar a la Junta de Administradores cómo va a ser la producción final.
6: ¿Qué hay de la música y los efectos de sonido?
1: Todo. Tú conoces a muchas personas talentosas.
6: ¿La historia de quién tienes en mente para la primera?
1: ¿Qué te parece Bill Sunday?
6: ¡Oh, claro! El gran beisbolista que se convirtió en evangelista.
1: Ajá.
6: Debe haber mucho drama en él. A propósito, ¿cómo se llamará este programa, Harry?
1: Bueno, son testimonios verdaderos. Así que estábamos pensando, ocurrió en realidad.
0: Juan Gillis era un cantante y actor talentoso cuando empezó a escribir el libreto de Billy Sunday. A menudo él cantaba en el servicio de adoración al mediodía en el centro de la ciudad, trabajando con una música llamada Lucille Becker. Él le pidió a ella que le ayudara a desarrollar un tema musical para el nuevo programa.
7: ¿Qué opinas?
6: Todavía no me suena, Lucille. De algún modo, tenemos que capturar la crisis de la vieja vida y la anticipación de la nueva.
7: Léeme otra vez la apertura.
6: Más allá de las luces llamativas del camino blanco, más allá del gris parduzco del centro financiero, más allá de la fachada de una metrópoli moderna, venga con nosotros a la calle de hoteles baratos, cantinas, misiones, tabernas. La calle de hombres olvidados. ¡Oh, oh, sí! ¡Casi lo tienes, Lucille! Estamos casi listos para hacer la presentación a los miembros de la Junta.
1: ¡Lindo trabajo, Juan!
5: Me gustan los dramas. Sí, claro.
6: ¿Qué opina del título del programa, señor Camp?
4: Podría ser más captante. Ocurrió en realidad. No es muy memorable.
1: Yo estoy abierto a sugerencias.
5: ¿Qué te parece conversión?
6: Demasiado obvio. Necesitamos algo atrayente que la gente recordará.
1: Camp, tú has conocido mucho talento en la radio. ¿Qué opinas?
4: Bueno, cuando estuve en la Marina y empezábamos una llamada por radio en el mar, decíamos encadenados. Y nos despedíamos con desencadenados. ¿Qué te parece desencadenados como título?
1: Desencadenados.
6: Me gusta.
4: Ese es el mensaje, ¿no es así? Jesús no desencadenó de las cadenas del pecado.
6: Ajá,
1: sí. ¿Todos están de acuerdo?
2: Claro.
1: Desencadenados, así es.
6: Creo que debe durar 30 minutos, Harry. 15 realmente no es tiempo suficiente.
1: Es doble el precio, Juan.
5: Sí, creo que no.
6: Uno no puede hacerlo bien en 15 minutos. Realmente no puede.
1: Vamos a orar por eso, Juan. Si el Señor lo quiere, Él lo hará posible.
0: La Junta oró, discutió y por fin acordó una producción de 30 minutos.

0: Usted entiende la necesidad de tener profesionales en el programa, señor Camp. Yo no estoy seguro de que Harry y los otros hombres en la junta comprendan eso.
1: Tú tienes que educarlos.
0: Es difícil, peleando por cosas que parecen tan obvias.
1: Tienes que recordar, Juan, que la primera prioridad de ellos es la misión. Ayudar a personas indigentes. Ellos cuentan con donaciones para mantener las puertas abiertas, así que ellos sienten una responsabilidad grande de gastar el dinero sabiamente.
0: Pero el programa debe ser de calidad profesional.
1: Dile eso a la junta cuando nos reunamos esta noche.
2: Hermanos, Juan Camp y yo hemos hablado con la WGN y ellos han acordado emitir Desencadenados el sábado por la noche a las 11.
3: Costará mucho dinero usar esta emisora.
2: Pero ellos tienen una señal clara que alcanza 38 estados. El público potencial es casi 1,000,000 de personas.
0: ¿Es una transmisión en vivo?
2: Sí.
0: Entonces, tenemos que tener actores profesionales.
2: Juan, ¿cómo pueden los incrédulos retratar cosas que son santas? La Junta cree firmemente que debemos usar solo cristianos renacidos como miembros del reparto.
0: ¿Aunque ellos no estén capacitados?
3: ¿Cuán difícil es leer líneas?
0: Ellos tienen que ser capaces de tomar técnicas de dirección, entender técnicas del micrófono y cálculo del tiempo. Hablar con expresión. He trabajado con otros damas radiales y si uno no tiene los actores profesionales, es un desastre.
1: El costo sube si involucramos al sindicato, la escala del sindicato, reglas.
0: Pero este programa hará a las personas saber de la Pacific Garden Misión y la obra que ustedes hacen.
2: Este programa hará a las personas saber de nuestro precioso señor y la obra que él hace.
0: Sin profesionales no va a funcionar.
2: Todas las cosas son posibles con Dios, Juan.
0: Hasta Dios escogió artesanos para construir su templo.
2: Juan, tú conoces a muchos cristianos. Estoy seguro que puedes proponer a las personas correctas para esto.
0: Está bien. Terminaré esta producción. Pero no más. Ustedes tendrán que encontrar a alguien más para eso.
4: A medida que Harry Saunier avanzaba con su sueño, el desastre se hallaba adelante. Pero antes de enterarnos cómo, escuchemos juntos esta linda pausa musical.

0: Y ahora volvamos a la historia del nacimiento de Desencadenados, el drama radial que nos ayuda a entender la Biblia y las enseñanzas de Dios. La junta de administradores tenía que encontrar a un escritor director que amara al Señor. Uno de los miembros era el dueño de una agencia de publicidad, y él sabía de una guionista radial llamada Eugenia Price, quien se había convertido en cristiana, así que él arregló una reunión con ella.
1: Yo conozco sus créditos, señorita Price. Sé que ha escrito para muchos programas de radio. ¿Y qué le parece escribir para un programa cristiano llamado Desencadenados?
2: Nunca he oído hablar de él.
1: Nosotros no hemos salido al aire todavía. Nuestra primera producción está lista para su emisión el próximo mes.
2: ¿De qué trata el programa?
1: Testimonios verdaderos de personas cuyas vidas han sido cambiadas por el Señor Jesucristo.
2: ¿Y quién es el productor?
1: La Pacific Garden Misión. Una de las misiones de rescate más antiguas al este del Mississippi, la segunda más antigua en el país, abierta desde 1877, allí, en el corazón de los barrios de la mala vida. Sí que tenemos historias para contar, y hemos comprado el espacio en la WGN. Todo lo que necesitamos ahora es un escritor, tanto con experiencia profesional como cristiana.
2: Yo tengo experiencia de 10 años en la radio, señor Camp, pero solo un año de experiencia siguiendo a Cristo. Ha sido el mejor año de mi vida.
1: ¿Está interesada?
2: La escritora en

0: Y dice sí, pero yo pertenezco a él ahora, así que necesito asegurarme de que sea su voluntad.
1: ¿Me hará saber para mañana? El tiempo se está acortando.
2: Eugenia tomó un día para orar y buscar la voluntad del Señor. Luego aceptó la posición de escritora directora, así que Juan dispuso una reunión entre ella y Harry Saunier.
3: ¿Ella es una ganadora de almas, Cam?
1: Ella ha sido muy expresiva sobre lo que Cristo ha hecho en su vida. Recorrió agencias y estudios para contarle de Jesús y dejó de escribir para programas que no tenían valores piadosos.
3: No sé.
1: Solo conócela, Harry. Luego decide. Eugenia, entre. Me gustaría que conozca a Harry Saunier, superintendente de la misión.
0: ¿Cómo está?
3: ¿Está contenta de ser salva, señorita Price?
0: Yo no cambiaría el conocer a Jesús por nada del mundo.
3: ¿Usted estudia las escrituras?
0: Claro que sí. La escritura es brillante, la verdad es libertadora.
3: ¿Cuántos capítulos hay en el Evangelio de Juan?
0: No tengo la menor idea, pero es la escritura más bella que alguna vez he leído y hace a mi corazón reanimarse al leerla.
3: Siéntese, señorita Price. Tengo entendido que usted es una osada testigo por Cristo.
0: Tenemos que usar actores profesionales, señor Saunier.
3: No, a menos que sean cristianos renacidos. ¿Usted conoce a alguien así?
0: Yo creo que Harry Elders lo es.
3: ¿Pero él es separado?
0: Oh, no. Él y su esposa están felizmente casados.
3: Usted es una nueva cristiana, señorita Price.
1: Él se refiere a separado para Dios, Eugenia.
2: Mientras Eugenia trabajaba en el segundo libreto de Desencadenados, la producción del primero avanzaba. La primera transmisión fue el 23 de septiembre de 1950, ante un público en vivo en los estudios de la WGN. La emoción era elevada y la viuda de Billy Sunday estaba presente. El hombre que protagonizó a Billy era un actor profesional, pero los otros eran aficionados, cristianos renacidos, eso sí, pero sin experiencia profesional y poco familiares con cortes y cálculo del tiempo. Harry tomó demasiado tiempo para la publicidad intermedia y el programa terminó 5 minutos tarde. Una calamidad en la transmisión en vivo.
1: ¿Qué te pareció, Eugenia?
0: Creo que al gerente de la emisora le gustaría fusilarnos.
1: ¿Solo por extendernos mucho tiempo?
0: 5 minutos es un tiempo largo en la radio. Cada programa que sigue saldrá tarde ahora.
1: Supongo que Juan Gillis tiene razón.
0: Claro que tiene razón. Debemos usar actores profesionales. La junta tiene que ver eso ahora.
1: Eugenia, Harry está intentando conseguir tu atención.
0: ¿Dónde está?
1: Allá, hablando con el gerente de la emisora. Espero que no cancelen nuestro contrato.
0: Averigüemos.
1: ¿Cuál es la orden, Harry?
3: Tenemos que usar actores profesionales. El reparto del sindicato o ellos ya no transmitirán más programas.
2: Eugenia no desperdició tiempo, sino se puso a trabajar escogiendo el reparto y trabajando con Lucille en la música. Habiendo tocado música sacra y clásica, Lucille estuvo inhibida al principio, pero aprendió el estilo de Eugenia, el cual era preciso y exigente.
0: Vamos, empieza. Dame el compás. Elders, te daré una entrada directa.
4: Así es como pasó, mamá, justo esta noche, hace aproximadamente 4 horas. Fue como si Jesús abrió sus brazos y dijo, ¡vamos, Harry! Tú sabes que no puedes hacerlo solo. Mejor que me dejes tomar el control ahora. Es por eso que yo morí. Y Harry, es por eso que resucité, para darte una nueva vida. ¡Oh, mamá! Ojalá pudiera poner mis brazos alrededor de ti, levantarte y darte vueltas. Así es, cuán feliz estoy. Él lo hizo, mamá, conmigo. Soy un hombre nuevo. Y todo lo que tuve que hacer fue creer, pedir y recibir. Todo fue tan simple, pero es real. Y, oh, mamá, es como venir a casa.
0: Corte. Muy bien, todos. Tomen un descanso y nos prepararemos para la producción en vivo.
3: ¿Quién hace el sonido para el próximo programa esta noche, Eugenia?
0: Un hombre llamado Eduardo Webb.
5: Muy buenas tardes, estimados oyentes de Radio Ixinche y su programa Alabanzas al Rey. Estamos acompañándoles en esta tarde del día lunes 28 de febrero del año 2011, esperando de que usted pueda disfrutar de estas alabanzas.
3: La mayoría de personas dan excusas para encubrir
5: la invitación para que pueda entonar las alabanzas que exaltan el nombre de nuestro Dios.
0: Recordar eso, Harry.
5: Y a la vez también invitado para que usted pueda marcar el número 7839-7104. También disponible el número para mensaje de texto, el 5525. Luego, únicamente tiene que poner la palabra Ixinche y luego escribir su mensaje. Y podemos nosotros recordar una promesa grandiosa de nuestro Salvador, en la cual dice: porque de tal manera amó Dios al mundo que ha dado a su Hijo unigénito para que todo aquel que en él cree no se pierda, mas tenga vida eterna. Y estas palabras lo recordamos allá en el Evangelio de San Juan 3:16.
0: Dios es tan bueno.
3: Otras emisoras cristianas están preguntando cómo conseguir el programa en su área.
0: Harry, yo creo que estamos listos para comprar espacio en algunas emisoras importantes alrededor del país.
3: Quiero que mire las cartas que siguen llegando a montones. Los oyentes aman este programa. Prisioneros, amas de casa, niños, camioneros. Es asombroso.
0: Es el Señor.
3: Y Dios ha bendecido este programa porque le glorifica.
0: Aunque los actores no sean salvos.
3: ¿Quién sabe? Podría ser que ellos se salven y se pongan en el camino del Señor.
2: Debido a la publicidad, los altos índices de sintonía y el lleno del estudio que venía a mirar cada producción, los profesionales se volvieron devotos de Desencadenados y llamaron a Eugenia en busca de trabajo de actuación.
5: Las 17 horas 5 con 13 minutos. Bueno, hace algunos minutos, quizás una hora, bueno, cayó una llovizna por acá en la ciudad de Chimaltenango. Por ahí nos mandaban unos reportes también desde el oriente de Guatemala, que estaba lloviendo.
6: No entiendo.
5: Bueno, el día de hoy.
0: De cierto te digo que el que no naciere de nuevo.
5: Sin duda, en varios lugares de nuestro país de Guatemala ha estado cayendo algunas lloviznas, lluvias.
0: Dios perdonó sus
5: y ha estado nublado en algunos departamentos.
0: Y él se volvió un nuevo hombre en Cristo.
5: Pero eso no impide a que usted siga recordando el nombre del Señor y siga adelante siempre, sin desmayar. Así como cantan nuestros hermanos del dúo Gesed,
6: no
5: desmayes. Ellos cantan en esta hora de la tarde. Gracias a la familia Kalel también por su reporte allá en Tecpan. Vamos a localizar el canto con los voceros de Cristo y lo vamos a incluir dentro de algunos instantes.
0: Y la realidad es que no puedes cambiarte. Dios tiene que hacer la obra en tu corazón.
6: ¿Creías tú en Dios?
0: No, entonces. Yo me burlaba de él. Cuánto eso me afligió cuando aprendí lo que él había hecho por mí.
6: Yo tampoco creí en Dios durante años. Luego me enojé muchísimo con él cuando mis padres murieron. Por fin llegué a darme cuenta que él es real y sí, se preocupa por nosotros.
0: Tanto que él envió a Jesús a morir por nuestros pecados porque no había otra manera para que fuéramos reconciliados con él. Él es santo y nosotros somos pecadores y nuestros pecados nos alejan de él.
6: Yo creo eso.
0: La paga del pecado es la muerte, Jack. Y Jesús pagó ese precio por nosotros.
6: ¿Por qué es tan difícil creer?
0: Porque es la naturaleza humana querer hacer las cosas por nosotros mismos. Pero si pudiéramos hacernos lo suficientemente buenos para Dios, quien es perfecto, nosotros tendríamos que ser perfectos. Y eso no es posible. Así que Dios hizo la limpieza. La Biblia dice, al que no conoció pecado, por nosotros lo hizo pecado, para que nosotros fuésemos hechos justicia de Dios en él.
2: Esa noche, el perturbado actor se sentó en su carro y oró, pidiendo a Dios que lo salvara. Su nombre era Jack O'Dell.
0: Harry, ese es Jack O'Dell, el actor del que estuve hablándote.
3: ¿Tú conoces a Salvador, Jack?
6: Oh, sí, lo conozco. Gracias a personas como Eugenia, que me mostró cuán real él es.
3: Aleluya. Estudia la escritura, estimado amigo, y satura todo con oración.
6: Yo estoy aprendiendo. La noche en que yo me rendí a Cristo, manejé delante de todas las cantinas que solía frecuentar y fui directo a casa. Mi esposa estaba estupefacta.
3: Alabado sea Dios.
6: Aquí estoy, ya contando cómo Dios está cambiándome. Y tienes razón, Eugenia. No es vergonzoso en absoluto.
3: Tengo entendido que tú estás en la producción esta noche. Siempre es bueno tener actores que han nacido de nuevo.
0: Y también es bueno tener a aquellos que no son Harry. ¿Quién sabe? Podría ser que ellos se salven y sigan con Dios.
2: Jack O'Dell bendijo Desencadenados, primero como actor, luego como locutor y mano derecha de Eugenia Price. Cuando ella dejó el programa en 1955, Jack se convirtió en el escritor director de Desencadenados. Para entonces el programa popular fue transmitido en más de 100 emisoras. Dios ayudó a la misión incluso en cada problema que surgía, y hoy Desencadenados es difundido en 5 continentes a través de más de 1.200 radioemisoras y repetidoras en 5 idiomas, alcanzando a millones de oyentes. Jack O'Dell sirvió como escritor director durante 35 años. Roberto O'Donnell, quien empezó como actor en 1958, se convirtió en el locutor director cuando Jack partió a la presencia del Señor. Así que el sueño de Harry Saulnier de Testimonios Dramatizados es el drama radial de mayor permanencia en la historia de la radiodifusión. 50 años de historias de la vida real que proclaman el poder dinámico del mensaje del Evangelio. 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Servimos al Señor resucitado, y es a Él a quien agradecemos más que todo por el regalo de la nueva vida y por mantenernos desencadenados. Mi amigo, si quisiera conocerle, no hay mejor tiempo que ahora. 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Fueron escuchados en la historia real del nacimiento de Desencadenados, Carola Vázquez, Christopher Cardeñoso, Benjamín Salinas, Ricardo Moncada y Agustín Murga. Música original, David Paiva. 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Libreto, Kenita Gabor. Traducción, Diane Briceño. Revisión, Esteban Fulks. Soy Latimer Rengifo. 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

0: 9 de la mañana, un minuto.
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0: 9 de la mañana, 31 minutos.
1: Amo. Amo a la mujer que me trajo al mundo, por sus cuidados y comprensión, por su ternura y amor. Amo a la mujer que con tanto amor ha cuidado de mí. 10 de mayo, una fecha para felicitar a la mujer que más amamos. A ti, madrecita querida. Felicidades, Terio. Felicitando a todas las madres. ¡Feliz Día de la Madre!

0: rico, Angie.
1: Es el aceite en el vaso de alabastro de María Magdalena, Carlos.
0: ¿Por qué lava los pies de Jesús con él?
1: Porque lo ama.
2: Sí, claro. Jesús echó a los 7 diablos fuera de María.
1: Justo, cállate y escucha.
3: Maestro, qué gasto tan tonto. ¿Por qué lo permites? Ese aceite vale más de 300 denarios. Debería venderlo y darnos el dinero para los pobres.
4: Pero yo compré este aceite para probarle mi amor a Jesús. Porque él es mi Señor.
3: María, dejarás de hablar así.
5: No la molestes, Judas. Déjala sola. ¿Entendido?
3: Si soy el tesorero, deberías seguir mi consejo. Podríamos usar el dinero de esto, pero tú nunca me escuchas. Así que olvídalo. ¡Pítense!
6: Espera, Judas, no vayas.
3: ¿Qué? ¿A que me regañen de nuevo? ¿Cómo soporta que esa mujer lo toque? Es una pecadora, pero a él le importan más sus sentimientos que los míos.
7: Mira, ahí va Judas. Judas Iscariote, nuestro hombre.
3: ¡300 denarios perdidos! Si tuviera ese dinero para el tesoro, podría pagar lo que pedí prestado.
7: ¿Judas?
3: ¿Eh? Oh, hola.
7: Hola, Judas.
8: ¿Puedes darnos un momento?
7: Una hora. ¿Podrías hacerlo?
3: ¿Pero para qué?
8: Para ver a alguien.
3: ¡No!
8: ¿Por qué no? Quizá encuentres que vale la pena.
7: No perderá su tiempo. Vamos.
1: ¿Ven a Judas?
2: No, me pregunto dónde habrá ido.
1: Ay, no debía haberse molestado tanto.
0: Creo que tienes razón sobre el aceite. María no debería gastar tanto en burbujas de baño.
1: Es que no lo has entendido. Es una costumbre del antiguo Israel derramar aceite sobre alguien que amas y respetas.
2: Ya veo. Nosotros arrojamos confeti a los campeones.
1: Y también arroz a los recién casados.
0: ¡Yo quiero un baño en dulce!
9: Para mi baño prefiero aceite de motor.
2: ¿Seguro?
1: Aún creo que debemos de tratar de encontrar a Judas.
0: ¡Judas!
9: ¿Dónde estás?
0: ¡Judas!
3: ¿Qué es este lugar?
8: A residencia del sumo sacerdote Caifás.
3: ¿Qué? ¿Ustedes son sirvientes de Caifás?
7: Somos los sirvientes favoritos de Caifás.
3: Me trajeron aquí engañado, pero me voy. ¿Por qué no me dejan ir?
7: Porque creemos que es muy importante que converses con Caifás.
3: ¿Por qué será?
8: Ven, Caifás.
7: Sí, quedó, ¿no?
10: Por favor, discutimos planes para deshacernos de Jesús. No molesten.
11: Sí, escuchen.
10: ¿Qué? ¿Uno de los discípulos?
12: ¿Su tesorero?
11: Sí, señor.
10: Buen trabajo, Judas. Entra, por favor.
7: Haz lo que dice.
3: Tú no ganarás nada aprendiéndome.
10: No, a menos que capturemos a Jesús. Entiendo que estás enojado con tu maestro.
3: ¿Quién te dijo tales mentiras?
8: Te vimos. Cuando te alejaste de tus compañeros, estabas muy molesto.
7: Ya que tú eres el encargado del tesoro de los discípulos, quizás recibiste un regalo por malversar fondos.
3: No, estás equivocado.
10: ¿Cuál sea la razón? Parece que caíste de su gracia. ¿Por qué seguir al servicio de alguien que no te aprecia, Judas?
12: Si tienes la esperanza de que sea rey, creo que te desilusionarás.
10: Te pagaremos bien. 30 piezas de plata, Judas, si estás dispuesto a cooperar.
3: ¿Cooperar?
10: Se te dará protección y esta gran cantidad de dinero si nos ayudas a capturarlo.
3: ¿Traicionar al maestro? ¡Nunca! ¡No!
10: Toma el dinero, porque tarde o temprano, con o sin tu ayuda, lo capturaremos para traerlo a juicio.
3: ¡No se atreverán a llevarlo a juicio!
12: Tú no creerás eso.
3: Bien.
10: Claro que no. Así que, ¿cuál es la idea de ser noble y hacer peligrar tu futuro? Te sugiero que lo pienses, Judas.
3: No importa lo que digan, no traicionaré a mi maestro.
7: ¡Vuelve! ¡Atrápalo!
10: ¡No!
7: ¡Atrápalo!
10: ¡Déjenlo ir! Estoy totalmente seguro de que volverá, ¿no?
7: ¿Sí?
3: Estoy muy avergonzado. Me tentaron. Si topo ese soborno de Caifás, podría reponer fácilmente lo que le debo a los discípulos. Además, si Jesús va a juicio, se vería forzado a revelarse como rey de los judíos. ¿Eh? Oh, los niños.
13: Hola.
1: Te hemos buscado por todas partes.
0: Te hemos buscado tanto. ¿Dónde estabas metido todo este tiempo?
3: Bien, estaba...
2: Judas, Jesús está a punto de salir. Nos mandó a decírtelo para que no te quedaras atrás.
1: Judas, ve y arréglate con el maestro y encuentren una forma de resolver sus diferencias.
0: Él te ayudará si le dices tu problema.
9: Quizás no entendiste sus enseñanzas.
3: Quizá tengan razón.
2: Ahora vamos. Jesús y los otros esperan por ti.
3: Agradezco su consejo. Quizá no haya entendido lo que trataba de enseñarme. Así que iré y le preguntaré sobre lo que me molesta.
2: Bien.
0: ¡Jesús! ¡Espéranos!
2: ¡Encontramos a Judas!
3: Maestro.
14: Hemos estado esperándote. Judas, ¿dónde te metiste?
15: Discúlpate con el maestro.
3: Maestro, espera, por favor, solo un minuto. Te he oído decir que crees en amar a todos, aún a tus enemigos, pero debes gastar tu amor en pecadores como esa mujer.
16: ¿Estás tratando de cuestionar al maestro, Judas?
3: No, pero yo quiero dar mi opinión. Me parece que el lisiado solo desea ser sanado y que todos los ciegos desean tener la visión restaurada.
17: Judas.
3: Déjame terminar. ¿Por qué desperdicias tiempo dando amor a todos esos? Cultiva a los ricos y poderosos, porque son los que te ayudarán a ser rey de los judíos.
17: Mi reino no es de este mundo, porque Dios no envió a su hijo al mundo, Judas, a condenarlo, sino para que el mundo pudiera salvarse por él. Ahora saben que mañana es la fiesta de Pascua. Pedro, Juan, vayan a preparar la Pascua para que podamos comer.
14: Sí, señor. ¿Dónde quisieras que la preparáramos?
17: Vayan a la ciudad. Allí encontrarán a un hombre que lleva un cántaro de agua. Síganlo y donde entre, pidan al dueño de la casa el uso del cuarto de invitados y prepárenlo. Vayan ahora.
14: Sí, señor. Sí, señor.
3: Parece que a Jesús no le gustó lo que le dije. ¿Qué haré ahora?
18: Sí, ya veo. Por lo que me han dicho, imagino que Judas es mucho más práctico que los otros discípulos, ¿no?
1: Y es por eso que lo pusieron a cargo de manejar el dinero de todos los demás.
2: Él dice que no lo aprecian.
18: Bueno, yo opino que sería mejor que se fuera si siempre está metiendo la pata.
9: ¡Errar es humano, profesor!
0: Usted ha cometido muchos errores.
2: ¡Como un millón!
1: Pero si Judas lo hizo hoy, entonces nosotros somos responsables.
2: Sí, porque lo convencimos de cuestionar al maestro, ¿no?
1: Claro.
18: Bien, ya que piden mi consejo, esto
2: creo
18: es
2: que debemos hablar con Judas.
1: Sí, me tiene preocupada.
2: Vamos a buscarlo.
18: Así es que mi conclusión es... no se metan. ¿Dónde están?
3: Entonces está decidido.
19: Sí, me encantará que use mi casa para la Pascua. Como habrás observado, es la mayor mansión de la ciudad y una de las mejores.
3: Seguro que complacerá mucho a mi maestro venir aquí. ¡Qué gran idea! Esto me hará recobrar su favor de nuevo. Seguro que Pedro y Juan escogerán algo inferior para nosotros, para la fiesta de Pascua. Yo tendré algo mejor que ofrecer al maestro, algo más apropiado para el rey de los judíos.
14: Te enseñaré la casa que encontramos.
3: ¡Maestro! ¡Maestro!
17: ¿Eh? ¿Es Judas?
3: Maestro, encontré un maravilloso lugar para celebrar la Pascua.
17: Envié a Pedro y a Juan a hacer los preparativos.
3: Sí, pero lo que encontré es muy especial.
14: Si el maestro quisiera que tú escogieras el lugar, lo hubiera dicho.
3: ¡Pedro, no te metas!
17: ¿Por qué te metiste a tratar de organizarlo tú?
3: Porque quería complacer al maestro y además proveerlo del mejor acomodo que el dinero puede comprar.
14: Te equivocaste pensando complacerlo.
3: ¿Y por qué?
14: Porque ya tenemos un lugar.
3: Maestro, por favor, ven conmigo. Lo que ellos te prepararon no se puede comparar con lo que yo ofrezco. He hecho arreglos en la mayor mansión de la ciudad, una de las más ricas, digna de un rey.
17: Aún no lo entiendes. Aquel que se exalte será humillado. Judas, debes seguir mis mandamientos si me amas. Vamos.
14: ¿Ves, Judas? Estabas equivocado.
13: Nunca desobedezcas al maestro.
19: Parece que caíste de su gracia. ¿Por qué seguir al servicio de alguien que no te aprecia, Judas?

0: El maestro está pensativo hoy. Espero que le gustaran los arreglos.
1: ¿Cuánto he querido celebrar esta cena de Pascua antes de mi muerte? Porque les digo que no he de celebrarla hasta que se cumpla en el reino de Dios. Entre los paganos, los jefes gobiernan con tiranía a sus súbditos, pero ustedes no deben ser así. Que el primero entre ustedes sirva a todos los demás.
2: No entendemos lo que dices, maestro.
1: ¿Quién es más importante, el que se sienta a la mesa a comer o aquel que le sirve?
0: El que está en la mesa comiendo.
1: En cambio, yo estoy entre ustedes como el que sirve, y el siervo no es más grande que el señor.
0: El primero será el último.
1: Sí, Juan.
3: ¿Qué haces, maestro? No, maestro.
4: Oh, señor, no lo merezco.
2: ¿Qué? ¿Tú lavando mis pies? Maestro, no puedo creerlo. Tú no lavarás mis pies.
1: Pedro, si no te los lavo, no podrás considerarte uno de los míos.
2: No, mi señor.
1: ¿Entienden lo que les he hecho?
4: No.
1: Ustedes me llaman maestro y señor, y lo soy. Pues si les he lavado los pies, también ustedes deben lavarse los pies unos a otros. Les he dado un ejemplo. Hagan lo mismo que yo.
4: Señor, sí.
1: Me siento conmovido porque uno de ustedes me traicionará.
2: Debemos preguntar al maestro de quién está hablando.
0: ¿Quién es, maestro?
2: Sí, dinos.
1: Voy a mojar un pedazo de pan y a quien se lo dé, ese es.

0: qué lo haría traicionar al maestro?
1: Quizás el diablo le posee.
2: Creo que Judas era un ladrón. Nunca debió asociarse con nosotros.
3: Pedro, Satanás los ha pedido a ustedes para sacudirlos como si fueran trigo.
0: Yo no te dejaré.
3: Sí, las ovejas se dispersarán.
0: Aunque todos los hombres pierdan su confianza en ti, yo no la perderé. Estoy dispuesto a ir contigo a la cárcel y hasta morir contigo.
3: Pedro, te aseguro que esta misma noche, antes que cante el gallo, negarás conocerme 3 veces.
0: Oh, no. Yo no te negaré nunca.
4: Debo hacer algo para que Jesús implante su reino en la tierra. Iré a Caifás a entregarle al maestro.
5: ¡Ese era Judas!
6: ¿A dónde irá con tanta prisa?
7: ¡Sugiero que lo sigamos!
5: ¡Vamos, sí! Sí.
6: ¿A quién creen que va a haber Judas en una mansión tan grande?
5: Ya recuerdo. Ahí vive Caifás.
7: ¡El sacerdote! ¿Por qué querrá verlo Judas?
8: ¡Investiguemos!
5: Sí.
9: Judas, regresaste. Estaba seguro de que lo harías. ¿Por qué?
4: Me dijiste que me darías 30 piezas de plata si traicionaba a Jesús.
9: Lo haré con gusto. Son tuyas. Ahora danos la información. Habla.
4: Creo que quieres saber dónde puede ser capturado en secreto.
9: Por supuesto.
10: Sí, por supuesto.
9: ¿Dónde?
4: Estará... Niños, mejor váyase de aquí.
11: ¿Quiénes son esos niños?
12: ¿Qué les hace creer que pueden entrar aquí?
10: Ustedes llévense presos a estos espías.
11: Sí, señor. Sí, señor.
7: Retrocedan o ya verán.
11: Sí.
7: Los aplastaré.
6: ¡No!
8: ¡Toby! ¡Te lastimaron!
5: ¡No traiciones al maestro!
6: No, no querrás ser un traidor. Sabemos cuán bueno eres en realidad. Muéstraselo al maestro.
5: No es muy tarde.
9: Vamos, captúrenlos y enciérrenlos.
6: ¡Te amamos!
4: Jesús estará en el jardín de Getsemaní esta noche cuando esté vacío. Esa ha de ser la perfecta oportunidad para arrestarlo.
5: ¡Oh, no! ¡Judas, por qué lo hiciste!
6: ¡Yo ya no te quiero!
8: ¡Judas, qué pasa contigo!
7: ¿Dónde estoy?
5: ¡No, me encuentro!
7: Desgracia, vergüenza, tragedia.
9: El jardín de Getsemaní nos acompañarás y me lo señalarás.
4: ¿Quieres decir que yo tengo que...?
10: Judas, ya que decidiste hacernos posible su arresto, ¿por qué no quieres ser testigo de ello?
4: Nunca esperé enfrentarlo allí.
11: ¡Oh, sí, el caballero andante!
12: ¡Cállense! Aquí estarán encerrados hasta que Caifás encuentre a Jesús.
5: ¿Qué vamos a hacer?
8: Quisiera poder salir y avisar a Jesús. ¡Robby, estás bien!
7: Nada dañado, excepto mi fe en los hombres.
6: Querido Padre del Cielo, mantén a Jesús a salvo.
5: Angie, ora. Oremos con ella.
7: Esa es la mejor idea.
8: Según

0: líbrame de este trago amargo, pero que no se haga mi voluntad, sino la tuya. Despierta y vamos, Pedro, que la hora ha llegado.
1: Estoy despierto, maestro. ¿Qué pasa?
0: Miren, el que me traiciona está aquí.

0: nuestro.
1: Ven, es al que Judas le dio un beso. Ese es Jesús.
2: Guarda tu espada, porque los que pelean con la espada a espada morirán. ¿Por qué han venido con espadas a arrestarme como si yo fuera un bandido?
3: ¡Quieto! ¡Arresten a los discípulos también!
4: ¿Qué?
3: ¡Corran!
4: ¡No!
5: ¿Eh? ¡Sí! ¡Espera!
6: ¡Tienes grandes seguidores! ¡Como Judas Iscariote y los otros que huyeron! ¡Ja, ja, ja!

0: Señor, ¿qué te he hecho? Recuerdo cuando el maestro me escogió para ser su discípulo y cuán orgulloso estaba de ser uno de sus seguidores, de verlo sanar enfermos y levantar muertos, de tener su amor y compañerismo. ¿Qué me pasó para ponerme en contra suya? ¿Cómo pude dudar de su amor? Aunque el maestro sabía que lo traicionaría, de todas formas me amaba.
1: El Hijo del Hombre se irá, porque así está escrito. Pero pobre de aquel que traiciona al Hijo del Hombre. Hubiera sido mejor que no naciera nunca.

0: Jesús ya no está.
1: Lo habrán atrapado.
2: Llegamos tarde.
0: ¿A dónde lo habrán llevado?
1: ¡Oh, Jesús! ¿Dónde estás, Jesús?
2: ¿Dónde estás?
0: Jesús, ¿dónde estás? Te necesitamos.
3: Pequeños, pasará un tiempo hasta que vuelva con ustedes. Pero esperen, la hora llegará. El Hijo del Hombre es traicionado a mano de los pecadores. Las escrituras de los profetas son cumplidas.

0: chicos, les saluda Teleniños. Hoy tenemos una emocionante historia para contarles. Pónganse cómodos, presten atención y disfrútenlo.
1: Calle polvorienta, el sol quemando desde el cielo y otra vez el mendigo ciego estaba sentado al costado del camino. Cada vez que oía pasos, extendía su mano.
2: ¡Ayúdenme! ¡Denme algo de dinero! ¡Aunque sea una moneda!
1: Algunos sentían compasión por él, a otros no les importaba su sufrimiento. Ese día pasaba mucha gente. Parecía que toda la ciudad de Jericó estaba en movimiento.
2: ¿Qué sucede hoy aquí?
3: Jesús, el Hijo de Dios, va a pasar por aquí. Él ama a todos y sana a muchos enfermos y hasta ha resucitado muertos.
1: Al pobre ciego de golpe se le llenó el corazón de esperanza. ¿Será que Jesús escucharía sus gritos? Lo más fuerte que podía empezó a gritar al que no podía ver.
2: ¡Jesús, por favor, ayúdame! ¡Ten compasión de mí!
1: ¿Está prohibido clamar a Jesús? ¡No! Bartimeo no le hizo caso a la gente. Al contrario, gritaba cada vez más fuerte.
2: ¡Señor Jesús, por favor, ayúdame!
1: Jesús escucha cada clamor. Él también escucha tu oración. La Biblia cuenta que en aquella oportunidad se detuvo y ordenó.
4: Tráiganme al ciego acá.
1: Unos minutos después, Bartimeo estaba parado delante del Hijo de Dios. No lo podía ver, pero sentía su presencia y eso lo hacía sentir seguro y protegido. Oía la voz amorosa de Jesús.
4: Bartimeo, ¿qué quieres de mí? ¿Qué puedo hacer por ti?
1: Bartimeo no tuvo que pensar mucho. Convirtió en oración su mayor sufrimiento.
2: Señor, que vuelva a ver. Ese es mi mayor deseo.
1: Jesús escuchó su petición.
4: Recibe la vista, porque crees en mí. Te sano.
1: En ese mismo instante, Bartimeo podía ver. Sus ojos podían ver al que había respondido a sus gritos y había escuchado su oración. Más que feliz le agradeció y a partir de entonces siempre acompañó a Jesús. En la Biblia, Dios te dice: llámame cuando estés angustiado, yo te libraré y tú me honrarás. Esto fue Teleniños. Si tenés preguntas o querés hablar con nosotros, llámanos al 021-441-412 o escribinos a lipen@reader.net.py. ¡Hasta la próxima, chicos! ¡Y que Papá Dios les super bendiga!

0: La Torre de Babel. Los hijos de Noé, que se llamaban Sem, Cam y Jafet, cuando fueron mayores se marcharon de casa de su padre para instalarse en otras tierras y crear sus propias familias. Cam, que se había burlado de Noé en una ocasión en que éste se había emborrachado, sin saberlo, con el zumo del fruto de la viña que había plantado, se estableció con su familia en las inmediaciones de los ríos Tigris y Éufrates. Jafet y sus descendientes se asentaron en Asia Menor y Grecia. Sem y los suyos, por su parte, se quedaron en las llanuras de Sumer, formando la raza de los semitas. Los descendientes de Sem, que habían prosperado mucho, decidieron construir una torre muy alta para convertirla en el símbolo de su poder y grandeza.
1: ¡La elevaremos al cielo! ¡Sí! ¡Sí! Y así nos sentiremos iguales a Dios.
0: El proyecto fue aceptado y se inició de inmediato la construcción de la torre.
2: Será la torre más alta que el hombre haya construido.
1: ¡Fantástico!
0: Se decían los semitas entre sí. Aquellas palabras que demostraban soberbia de los hombres desagradaron muchísimo al Señor y se dijo:
3: creen que van a hacer algo muy grande y nadie les convencerá que están equivocados. Haré que en vez de una sola lengua, hablen varios idiomas, de modo que no se entiendan los unos con los otros.
0: Como todos empezaron a hablar lenguas distintas, se creó una gran confusión, pues nadie entendía lo que le decían los otros y tuvieron que abandonar la construcción de la torre. El soberbio edificio quedó sin terminar y se le llamó Torre de Babel, que significa confusión. Babilonia, la ciudad que había junto a la torre, se convirtió en el centro de las malas costumbres, adorando a dioses falsos. Fue además el lugar desde donde partieron las gentes en direcciones distintas, porque no se entendían al hablar.

0: Mi papá dice que no deberíamos alegrarnos por el dolor de los demás. Dice que debemos orar por ellos y ayudarlos.
1: ¿Cuánto dolor y sufrimiento ves tú en la televisión o en las películas? Hola, soy el tío Charlie. Bienvenidos a Tesoros para Niños. Te quiero hacer una pregunta. ¿Es agradable o triste lo que estás viendo hoy? Leamos la Biblia en el libro de Isaías, capítulo 59, versículos 2 y 3. Pero vuestras iniquidades han hecho división entre vosotros y vuestro Dios, y vuestros pecados han hecho ocultar de vosotros su rostro para no oír, porque vuestras manos están contaminadas de sangre y vuestros dedos de iniquidad. Vuestros labios pronuncian mentira. Habla maldad vuestra lengua. ¿Es agradable o triste? ¡Oye, Maggie!, gritó Ken desde la sala. ¿Tú viste esta foto en internet del tipo que se mató cuando su carro patinó en el puente y cayó al vacío? ¡Oh, déjame ver!, dijo Maggie. ¡Asco! ¡Eso es asqueroso! ¿Tú piensas que eso en el suelo es sangre?
2: Muchachos, ¿por qué están mirando eso?, preguntó su mamá con el ceño fruncido.
1: Es solo un artículo de las noticias, contestó Ken. Tú dijiste que podíamos leer las noticias.
2: Bueno, un artículo como ese debería ser un recordatorio que la gente que está sufriendo necesita la ayuda de Dios, dijo la mamá con el ceño fruncido. Ustedes dos actúan como si ver a alguien que está herido es una cosa agradable. Maggie se encogió de hombros.
1: Ken, vamos a ver televisión, sugirió ella.
2: Bajando la voz, ella añadió.
1: Esta noche hay esta película. Algunos de los muchachos de la escuela la vieron y dice que un tiburón ataca a un tipo y hace un desastre de él.
3: Parece bien, dijo Ken. Pero esta noche quiero ver el boxeo. Los muchachos en la escuela dijeron que un boxeador recibió una cordada arriba del ojo. Me imagino que él también era un desastre.
2: Ken se sonrió ampliamente. Su padre habló. Escuché todo eso, dijo él. Y no vamos a estar viendo ninguno de esos programas. Él frunció el ceño. ¿Qué es tan agradable acerca de las heridas y el sufrimiento que ustedes lo quieren ver? Con el ceño fruncido, Ken se encogió de hombros.
1: ¡Ay, papá!, dijo él. Muchas cosas como esas suceden cada día.
2: Su padre asintió con la cabeza. Eso es verdad. Debido al pecado, las enfermedades y las heridas y la muerte son una parte triste de la vida. Esas no son cosas felices o buenas, y es malo sacar satisfacción pensando acerca de ellas. Su mamá asintió con la cabeza.
4: Niños, ¿ustedes saben que una forma popular de entretenimiento en la antigua Roma era observar a los cristianos siendo lanzados a los leones? El corazón de las personas se endureció tanto que en vez de odiar el sufrimiento que vieron, más bien estaban fascinados por él. Ustedes, muchachos, me recuerdan de aquellos que disfrutaban observando eso.
1: Maggie estaba horrorizada.
5: ¡Mami!, exclamó ella. ¡Eso sería brutal! ¡No nos gustaría ver eso!
6: ¿Lo que ustedes disfrutan es muy diferente?, preguntó su padre. Parece que a ustedes les gusta ver gente sufriendo. En ambas situaciones, las fingidas y en la vida real, en vez de disfrutar del dolor de los demás, deberíamos orar por ellos y hacer todo lo que podamos para ayudarlos.
1: ¿Cuánto dolor y sufrimiento ves tú en la televisión o en las películas? ¿Es tanto que ya no te molesta? ¿Te has acostumbrado a él que en realidad algunas veces lo disfrutas en lugar de sentirte triste acerca de esto? Observar a las personas y a los animales sufrir nunca debería ser agradable para nadie, inclusive cuando se muestran en historias de ficción. Dios quiere que tú respondas al sufrimiento con compasión, con un sentimiento de simpatía para alguien que está sufriendo y con un deseo para que se mejore. Primera de Pedro 3:8 dice, sed todos de un mismo sentir, compasivos, amándoos fraternalmente. La clave es, sé compasivo. Gracias por escuchar Tesoros para Niños. Recuerda invitar a tus amigos a escucharnos. Soy el tío Charlie. ¡Hasta la próxima!

0: amiguitos, ¿cómo están ustedes? Bienvenidos a este su programa, programita, programote de Pedrito el Pulpo y sus amigos.
1: Hola, Pedrito. Veo que estás muy contento hoy.
0: Hola, mi papá. Sabes, me siento feliz porque siempre me ayudas y me cuidas. Y aunque somos una familia pequeñita, es muy grande el cariño.
1: Qué bueno, Pedrito, y agradezco tus palabras. Y sabes, Dios ha bendecido a nuestra pequeña familia.
0: Papá, tengo un amigo que vive cerquita y su familia es grandísima. Muchos, muchos hermanos, primos y tíos.
1: Bueno, es que existen muchos tipos de familia. ¿Qué te parece si escuchamos la historia de hoy que trata precisamente de la familia? Se titula Diferentes familias, un mismo amor.
0: Claro, papá, pero antes vamos con esta hermosa cancioncita. Adelante, Pulpo DJ.

0: Ahora sí, papá. Diferentes familias y un mismo amor.
1: Era una tarde tranquila allá en el bosque, donde los amigos de Pedrito, el perro Alejo, Dani el pájaro, el conejo Rubí y la señora vaca Pinchi estaban bajo la sombra de un bello árbol, cuando escucharon el sonido de alguien a lo lejos que parecía que lloraba, y cada vez se escuchaba más cerca. Entonces Alejo, como buen perro guardián, salió corriendo en busca del origen de esos lamentos.

0: ¿Quién está ahí?
1: Soy yo, el Osito Totó.
0: Osito Totó, ven, vamos con los demás para ayudarte.
2: ¡Oh! ¡Osito Totó! ¿Qué te sucedió?
1: Es que estaba paseando con mi mamá y mi papá y me puse a jugar. Entonces me perdí y no los encontré.
3: ¡Ay, Totó! No te preocupes, ya lo encontrarás. Si no, yo alzaré el vuelo como buena ave exploradora y los buscaré.
4: Oye, Totó, ¿sabes? A mí una vez me pasó eso, que mi familia de conejos es numerosa. Me perdí, pero me quedé en el mismo sitio comiéndome una rica zanahoria hasta que me encontraron.
1: Pero ahí está el problema. Yo me moví del sitio. Me alejé mucho y mis padres no saben a dónde me fui.
2: Bueno, amiguito, mientras tanto, cuidaremos de ti. Yo, que soy la señora vaca, tengo experiencia con los más pequeñitos. Y me parece que tienes hambre. Así que vamos a casa a buscar comida.
5: Todos se dirigieron a donde estaba la casa. Y al llegar allá, Pinchi habló a todos los del bosque y les contó lo sucedido con Totó. El búho sabio sugirió que mientras estuviera el osito Totó con ellos, podían compartir con él, por familia, de manera rotativa, es decir, un rato cada familia.

0: Ay, Toto, qué bueno que estés hoy en nuestra humilde casa. Aquí somos solamente tres: papá, nuestro bebé y yo. Y antes de comer, le damos gracias a Dios.
1: Gracias, señora Pinchy, por su amabilidad y a su esposo. En mi casa también somos tres. Bueno, ahorita no.
0: No

0: te preocupes, que pronto estarán otra vez juntos.
1: Al otro día, Totó fue invitado a la casa del perro Alejo, en donde éste vivía con su abuela y un tío.
2: Oye, Totó, qué bueno que estás aquí en mi casa. Gracias por venir. Mi abuela está contenta de tenerte, y cuando llegue mi tío de viaje, seguro que estará contento de tenerte en casa.
1: Y así pasó otro día compartiendo en casa del perro Alejo y su pequeña familia. Al día siguiente fue invitado a la casa del conejo Rubí, que era una familia numerosa. Muchos hermanos y primos que jugaban, saltaban, bromeaban y trabajaban en el huerto de vegetales. Pero cumplían con sus deberes y por la noche cantaban antes de comer y le daban gracias a Dios. Y el osito Totó pasó unos días en distintas casas y conoció cómo eran esas familias, grandes o pequeñas, con sus dos padres o con uno de ellos, con abuelos o tíos. Cada una era diferente, pero notó que todas tenían algo en común. Practicaban el amor, el respeto, la responsabilidad y todos esos bellos valores. No pasó mucho tiempo cuando llegó la noticia al bosque que los padres del osito Totó habían llegado hasta allí y estaban muy emocionados de encontrarse con su hijo.
3: ¡Mamá! ¡Papá!
4: ¡Oh, hijo! ¡Qué alegría que estés bien!
5: Hijo, qué bueno haberte encontrado. ¿Estabas asustado?
3: Al principio sí, pero al llegar aquí me trataron como en casa. Aunque estuve en muchas casas, me sentí en familia.
4: Vaya, eso suena bien. Camino a casa, deberías contarnos esa bella experiencia.
3: Claro, mamá, les contaré. Fue divertido. Me hospedaron en cada casa diferente.
1: Y así fue como el osito Totó comprendió lo importante de ser parte de una familia que vive en amor y practica todos esos bellos valores, porque han permitido que Dios sea el centro de su hogar.
6: ¡Wow! ¡Qué interesante historia, papi! ¿Verdad, amiguitos?
1: Así es, Pedrito. Y ojalá todas nuestras familias compartan esos mismos valores.
6: Sí, como el amor, el respeto, la solidaridad, la amistad.
1: Y tantos más, Pedrito. ¿Qué tal si invitamos a nuestros amiguitos a escribirnos y a que nos cuenten cómo le está yendo con sus familias?
6: Claro, amiguito. Escríbenos a pedrito@transmundial.org. En el Facebook, RTM de Venezuela. En Twitter, @RTM Venezuela. Y una cartica al apartado postal 47, Maracay, Aragua, Venezuela. Esperamos leerte, amiguito. Dios te bendiga. Hasta luego.

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2: Nos alegra que haya decidido escuchar este programa, pues en él compartimos principios que al ser aplicados transforman la vida de las personas. Al continuar nuestro estudio de la primera carta de Pedro, le recordamos que usted puede estudiar los discos compactos y los videos que corresponden a su necesidad. Al final de este programa le informaremos cómo obtener este importante material. Es cierto que durante estos últimos estudios estamos enfocando en los pastores y diciendo que debemos ser tolerantes y apacentar la grey del Señor, pero también es cierto que aquellos que están siendo ministrados tienen que aprender a ser tolerantes y tratar con respeto y amor a sus pastores. ¿Ha tomado usted la decisión de dar un testimonio hermoso de la vida pastoral o de permanecer siendo un mal testimonio en la vida ministerial? Y ahora con ustedes, el pastor Ormachea, quien compartirá la última parte del último sermón de esta serie. El título es ¿Cómo permanecer firmes frente al sufrimiento en un mundo hostil?
0: Esta es la tercera parte de mi plática dirigida a las familias para que aprendan a vivir su fe en familia. Llegué al momento de hablar de las determinaciones bíblicas esenciales que permiten practicar nuestra fe genuinamente. La fe genuina no llega de la nada. Hay gente que tiene fe, pero no es genuina. La fe real demanda práctica, demanda un sistema. La fe real demanda que la persona tome determinaciones. Y estas son las determinaciones que debemos tomar. Dice la palabra de Dios en Deuteronomio capítulo 6, que es el pasaje que estamos estudiando. Yo te ruego, dice, que hables, que estos mandamientos, estatutos y decretos que Jehová mandó que os enseñases, los pongas por obra. Y para ponerlo por obra, estas son las determinaciones. Dice, guardando todos sus estatutos, los mandamientos que yo te mando, tú, tu hijo, el hijo de tu hijo, todos los días de tu vida, para que tus días sean prolongados. Es un asunto familiar. Así que primero, note el versículo 4. Oye Israel, este es el fundamento de todo. Después de decirle aquello, le dice al pueblo, Israel, escuchen esto, aquí está el inicio de todo. Oye Israel, y esto es lo que llaman los judíos el gran chamá, la declaración que no puede ser destruida. Esta es la más grande verdad de la fe. Oye pueblo, oye Israel, oiga usted jefe de familia. Versículo 4, oye Israel, Jehová nuestro Dios, uno es. Esa declaración es extraordinaria. Nos dice que Dios debe ser esencial en nuestra vida. Dios debe ser en quien fundamentamos todas nuestras acciones. Dios es quien nos guía a tomar determinaciones. Dios será el centro de nuestra vida. Mediante la información que proviene de Dios, manejaré mi dinero, mi vida, mi familia. Todo va a girar en torno a ti. Le dice, ustedes tienen que declarar que Jehová, nuestro Dios, es uno, que no admite alianza. No es Dios y sus emociones. No es Dios en el pasado. No es Dios y Baal. No es Dios y dioses ajenos. Es Dios solo. No es Dios y sus ideas. No es Dios y sus gustos. Es Dios. Es someter sus gustos, sus ideas, mis planes, mis propósitos, todo someterlo a Dios, porque Jehová nuestro Dios es uno, no admite que nadie lo ponga en segundo lugar. Amarás al Señor tu Dios, dice luego, con todo tu corazón. Si Dios es único, ¿qué tengo que hacer? Pues si Dios es único y tú lo declaraste como tu Dios, lo declaraste como tu Señor, esto es lo que tienes que hacer. Versículo 5. Vas a amar a Jehová tu Dios con todo tu corazón. Esto incluye sus sentimientos. Vas a llorar, te vas a reír, vas a sentirte contento, vas a llevar tus tristezas, vas a llevar tu ansiedad, tu depresión, vas a contarle cuando estás molesto, vas a contarle a Dios cuando estás feliz, vas a amar a Dios con todo tu corazón, vas a cantarle lindo, vas a orar lindo, vas a tener una relación emocional tremenda con Él. Pero eso no es todo. Vas a amar a Jehová tu Dios con toda tu alma. Es tu mente. Tú vas a tener que poner en tu mente cosas que te enseñen a adorar bien. Vas a meter buena información, buena doctrina. No vas a estar en una congregación donde todo gira en torno a las emociones. Qué lindo Dios, cantemos a Dios, amemos a Dios, hagamos esto. Pero un momento, tiene que tener fundamento en su fe, en su mente tiene que poner principios, valores, doctrinas, cambiar su mente, renovar su entendimiento para que pueda comprobar cuál es la voluntad de Dios, que no se conoce automáticamente. ¿Usted no conoce automáticamente cómo disciplinar a sus hijos al estilo divino? ¿Usted no conoce automáticamente cómo tener un noviazgo como Dios manda, va a hacer lo que el mundo le indica? Usted no conoce automáticamente cómo se tiene intimidad en el matrimonio. Hay que estudiarlo. Y eso tiene que enseñarlo la iglesia. Para que usted no solo ame a Dios con sus emociones, cante, grite, llore, sino también ame a Dios con su mente, con buena doctrina. Por eso tiene que elegir una iglesia donde se enseña palabra de Dios. Porque lo que le hace firme a usted no es la oración que realiza. No es que repita conmigo que yo le diga y usted repita conmigo algo. Lo que le hace firme es que usted conoce su doctrina, conoce de Dios, conoce sus obligaciones. El fundamento de la vida de un individuo es la verdad que ha recibido de la palabra. Pero no solo eso. Amarás a Jehová tu Dios no solo con tu corazón. Amarás a Jehová tu Dios no solo con tu mente. Amarás a Jehová tu Dios con tus fuerzas, con tu comportamiento, lo que haces, que lo que haces esté de acuerdo con tu espíritu, que lo que haces esté de acuerdo con tu mente, con tus emociones. Así que concerniente a Dios, como padres debemos tener un amor tan auténtico por Dios que sea la parte esencial de nuestra vida. Que Dios sea lo más importante, que lo amemos con todo nuestro corazón, con toda nuestra alma y con todas nuestras fuerzas. Segundo, concerniente a la palabra de Dios. Primero, concerniente a Dios, debemos amar a Dios con todo nuestro corazón, con toda nuestra mente y con todas nuestras fuerzas. Eso es esencial para la familia. Segundo, concerniente a la palabra de Dios, debemos realizar una consciente y constante transferencia de la verdad de Dios a nuestros hijos mediante instrucciones y vivencias. Constantes transferencias de las vivencias. Yo enseño a mis hijos con mi ejemplo, con lo que hago. Mis hijos no pueden decir que yo irrespeto a la gente. Ellos no pueden decir que no amo a la gente, que no tengo un corazón bondadoso con la gente. Ellos me ven, no solo me ven en casa, ellos me ven en mi viaje, me ven cómo actúo con ustedes, cómo les sirvo, cómo les amo. Mis hijos no pueden decir que soy descuidado en mi familia. No pueden decir que yo los ignoro, los maltrato. Mi esposa no puede decirlo. Las acciones y vivencias demuestran que el individuo tiene una fe, que es un padre, comete errores, pero sus vivencias, sus principios son excelentes. Así que concerniente a la palabra de Dios, debemos realizar una consciente y constante transferencia de la verdad de Dios a nuestros hijos mediante instrucciones y vivencias. ¿Está usted transfiriendo verdad a sus hijos? Sus hijos no van a captar automáticamente las cosas. ¿Cómo debemos hacerlo? Note lo que dice la palabra de Dios. Estas palabras que yo te mando hoy estarán sobre tu corazón. Esto parte contigo. Tú tienes que vivirlo primero. La palabra de Dios tiene que permear su vida. Estas palabras estarán sobre tu corazón. Y segundo, las repetirás a tus hijos y hablarás de ella estando en tu casa, andando por el camino, al acostarte, cuando te levantes, y las atarás como una señal en tu mano, estarán en los frontales de tus ojos, en las que escribirás en los postes de tus casas y en tus puertas. Esto es un estilo de vida. Usted enseña a sus hijos cuando va conduciendo su automóvil y se pasa en rojo ignorando la ley. Usted le dio una tremenda lección de falta de integridad. Usted enseña a sus hijos cuando se acuestan, cuando se levantan. Usted enseña a sus hijos cuando ellos están caminando con usted. Usted enseña a sus hijos cuando va a un supermercado y su hijo tomó un caramelo y quiere comérselo y no le pertenece. Y usted le dice, hijo, deje ahí, eso no es suyo. Estaba en Panamá el otro día. Y era un día de fiesta, íbamos nosotros a un retiro de jóvenes. Íbamos saliendo de la ciudad y entonces la mayoría de los supermercados iban a cerrar y había un supermercado allí grande y entramos a comprar algunas cosas y entró un padre con sus hijos. Y entonces fueron a buscar un montón de cosas, toda la gente apurada y puso allí y estaba delante de nosotros y antes de pasar abrió una caja de zapatos y dentro de los zapatos, en el zapato metió las medias. Y en el otro zapato metió otras cosas, delante de sus hijos. Y yo haciéndole seña a la cajera. Nunca me entendió. Creía que yo era mudo o algo, pero nunca me entendió. Y el hombre metió allí todo, metió y luego pagó la chica, ni abrió nada, le cobró. Robó delante de sus hijos. Y después se preguntan, ¿y este de dónde salió tan ladrón? ¿De dónde? Le enseñó, le dio una excelente lección. Porque nosotros enseñamos, note lo que dice, enseñamos nosotros cuando las repetirás a tus hijos, estas verdades, hablarás de ellas estando en tu casa, andando por el camino, al acostarte, cuando te levantes. Es un estilo de vida, cuando comes, cómo comes, cuando tratas a las personas, cómo les tratas, cuando enseñas a saludar, cómo enseñas, saludas tú amablemente. Usted puede ver a mis hijos que son amables, saludan a la gente, están con la gente, le quieren, los respetan. ¿De dónde creen que lo aprendieron? Eso se traspasa, querido. Eso se traspasa. Si sus hijos, si uno llega a su casa y uno va a saludar a sus hijos, ¡ah! Usted está criando un gato, querido. Cámbiele de nombre. Si usted no enseña a sus hijos a enseñar, no enseña a sentarse, no les enseña a comer, usted es culpable. Todas estas enseñanzas tienen que ser traspasadas a sus hijos, traspasadas en su estilo de vida. Cuando hace sus tareas, acompáñelo, pase tiempo con él, enséñelo. No lo mande, haz tu tarea, ya apúrate, ya terminaste. No, pase con él. Si algún día tiene que tomarse el tiempo y decir, esta noche no puedo ir a la iglesia, tiene un examen mi hijo mañana, me voy a quedar, le voy a enseñar. Excelente, usted sirvió al Señor muy bien. No lo tome como costumbre y dejar todo allí a última hora y no cumplir y decir, ah, no voy a la iglesia. Estuvo 3 horas antes que estuvo viendo cómo perdía a Santa Fe, pero... Y luego no quiere venir a la iglesia. No, deje de ver el partido y esté con su hijo, comparta con él. Prepara a tu hijo, enséñalo diligentemente, es lo que está haciendo. ¿Y cuándo debe hacerlo? Debe hacerlo cuando está en casa, cuando está en el camino. ¿Cómo trata a su esposa? ¿Cómo trata a sus amigos? ¿A quién permite entrar a la casa? ¿Qué hace con su tiempo libre? Todo aquello enseña a nuestros hijos. Es decir, que Cristo encajará perfectamente en nuestras conversaciones. Cristo será la parte central de nuestra vida. Nuestras determinaciones serán basadas en lo que Dios ordena, en lo que Él manda y no en lo que nosotros nos imaginamos. Tercero, concerniente a nuestra actitud. Primero, concerniente a Dios. Dios debe ser la persona más importante. Segundo, concerniente a nuestra familia, debemos enseñar a nuestros hijos las verdades divinas. Tercero, concerniente a nuestra actitud, debemos tener un corazón humilde y lleno de gratitud por la provisión divina. Hay gente que en sus hogares se enfoca todo malo. Siempre ve la media taza vacía, nunca ve la media taza llena. No agradece a su esposo porque trabaja como loco, siempre le dice sus defectos. No agradece a su mujer por los esfuerzos que hace, vive criticándole. No agradece a los hijos por lo que hace. Es un mundo de ingratitud. Note lo que dice los siguientes versículos. Cuando Jehová tu Dios te haya introducido en la tierra que juró a tus padres, Abraham, Isaac y Jacob, que te daría, en ciudades grandes y buenas que tú no edificaste, casas llenas de todo bien que tú no llenaste, cisternas cavadas que tú no cavaste, viñas y olivares que no plantaste, y luego que comas y te sacies. Note la advertencia. Cuídate de no olvidarte de Jehová que te sacó de la tierra de Egipto, de casa de servidumbre. Es cierto, has tenido dificultad, es difícil encontrar trabajo, es difícil hacer muchas cosas, es cierto, pero no te olvides que Dios te acompaña, está contigo, tienes que comer, que vestir, Dios está contigo, estás en un lugar donde Dios realmente bendice tu vida. Y eso es maravilloso. Tercero, concerniente a su actitud, elija una actitud apropiada. Concerniente a nuestra familia, debemos hacer frecuentes declaraciones recordatorias de la soberanía y el amor de Dios. Recuerde a sus hijos lo maravilloso de lo que es Dios. Escuche lo que dice. Y cuando tus hijos te preguntaren, cuando tus hijos, mañana versículo 20, cuando te preguntare tu hijo diciendo, ¿qué significan, papá, los testimonios, los estatutos y decreto que Jehová nuestro Dios os mandó? Cuando sus hijos le digan, papá, ¿por qué vamos siempre a la iglesia? Papá, ¿por qué siempre oramos? Papá, ¿por qué mis amigos hoy se fueron de vacaciones y nosotros fuimos a servir en la iglesia? ¿Por qué? Haga frecuentes recordatorios diciendo a sus hijos, hijo, es que tú no te acuerdas, yo antes era borracho, yo antes teníamos problemas de violencia doméstica, antes yo no pasaba tiempo con ustedes, antes yo les ignoraba, pero Jehová, mi Dios, me sacó de esa vida de servidumbre y me hizo un padre para su gloria, y hoy les sirvo, hoy ofrendo con generosidad, hoy sirvo en mi iglesia, paso tiempo contigo, trato bien a mi mujer. Haga frecuentes recordatorios del amor y la misericordia de Dios. Mañana, cuando te preguntare tu hijo diciendo, ¿qué significan los testimonios, estatutos y decretos que Jehová nuestro Dios os mandó? Entonces dirás a tu hijo, hijo, nosotros éramos siervos de Faraón en Egipto, y Jehová nos sacó de Egipto con mano poderosa. Y le dirá, Jehová hizo señales y milagros grandes y terribles en Egipto, sobre Faraón y sobre toda su casa, delante de nuestros ojos. Hemos visto a Dios obrando y nos sacó de allá para traernos y darnos la tierra que juró a nuestros padres. Eso es lo que tenemos que hacer. Hijo, si ustedes están en una mejor casa ahora, es porque yo ya no soy dependiente. Es porque Dios hizo un milagro en mi vida. Hijo, si tú tienes ahora lo que ves, si ahora tienes tranquilidad y paz, es porque mamá ahora se dedica a ti, es porque papá ahora te ama. Antes no sabía cómo hacerlo, todo lo hizo Dios, cambió mi vida, quitó mi dependencia, me hizo un siervo fiel. Hoy puedo ahorrar, servir, hoy puedo amar, hoy puedo dar, hoy tienes mejor ropa, todo por Dios. Eso es lo maravilloso del mensaje del Evangelio y la vida de la fe. Termino simplemente con algunas palabras, querido. Hemos pasado un lindo tiempo hablando de la vida práctica de la fe en la familia. He hablado de la vida de la fe en la relación conyugal, como padres, como hijos, en esta serie de estudios. Y por lo tanto, la verdad es que nadie puede practicar una fe que no conoce. Y la verdad es que nadie en la vida puede vivir una vida cristiana saludable sin haber vivido una experiencia de enriquecerse en una congregación donde sus pastores enseñan palabra de Dios, donde les corrigen con amor, donde les dicen lo que deben hacer, donde le enseñan a vivir. Si usted no compra libros, no escucha programas, si usted no crece, nunca podrá vivir una vida de fe en su relación conyugal y en su vida familiar. Por eso, mis últimas palabras son, queridos, aquellas maravillosas creencias basadas en la palabra de Dios que estudiamos regularmente, practíquelas diariamente y su relación familiar será transformada por Dios y por su fidelidad y obediencia radicalmente.
2: Nos alegra compartir con ustedes estas importantes instrucciones desprendidas de la palabra de Dios. Nuestro tiempo ha terminado y queremos aprovechar los minutos finales para ofrecerles algunos recursos que son bíblicos y prácticos. 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Y ahora el Pastor Ormachea comparte con ustedes este momento de oración.
0: Señor, no es fácil vivir con integridad en medio de un mundo de corrupción, ni es fácil ser un ministro conforme a tu corazón. Existen tantas tentaciones. Somos tentados a manipular a la gente utilizando sus necesidades para presionarles a dar de su dinero, cuando es tan fácil enriquecerse de las ofrendas de las personas, cuando es tan fácil ofrecer soluciones emocionales que ayudan por un momento, pero perpetúan el mal. Cuídanos, Señor, protégenos. Oramos específicamente por los pastores que cumplen con responsabilidad tu llamamiento y te sirven con integridad y sin manipular. Son muchos los siervos fieles que no se aprovechan de la gente. Son muchos los pastores que viven vidas responsables y guardando tu palabra, amando a sus familias. Lamentablemente, los pocos que son más populares, algunos pocos que son más conocidos por programas de radio y televisión,
3: a veces dan una demostración extraordinaria de manejo de sus audiencias, pero también de excesos, de espiritualización, de manipulación de la gente, que hacen aparecer a todos los pastores como si todos jugáramos con las emociones de las personas, como si todos fuéramos manipuladores. Pero la verdad es que existen más siervos de Dios que son honestos, íntegros y responsables que quienes nos hacen ver mal frente al mundo. Intercedo, Señor, por la salud de los pastores. Sana a quienes están sufriendo. Ayuda a quienes no tienen los recursos para ser atendidos médicamente, que están buscando ayuda, que necesitan ayuda. Intercedo por sus familias, protege a sus hijos, protege a su esposa, guíales a tener una relación sencilla, amorosa. Ayuda a los pastores que enfrentan conflictos. Ellos, Señor, a veces también no saben a quién recurrir. Dales sabiduría, dales fuerza para poder soportar los constantes ataques satánicos que son objetos. Te damos gracias por los pastores que apacientan la grey con amor, con cariño, con aprecio, que tienen un inmenso deseo de servicio, que viven con integridad. Oramos, Señor, por todos los que están en una congregación. Señor, que apoyen a sus pastores en sus necesidades, en sus conflictos, que oren por ellos, que los animen. También necesitamos apoyo. Te ruego, Señor, que aprendan muchos miembros de las congregaciones a ser generosos con ellos, que sus pastores no vivan presionados porque no tienen sus necesidades suplidas, sino que haya personas que ofrenden con alegría, que diezmen con sabiduría, para que haya abundancia en tu casa. Señor, oro por los pastores pobres, rurales, algunos que tienen congregaciones pequeñas. Señor, te ruego que hagas justicia con aquellos que están siendo maltratados por otras personas. Que tu mano poderosa los protejas, los guarde, los cuide, Señor. De la misma manera te ruego que por tu amor y tu misericordia tú guardes a quienes te sirven con sinceridad. En el nombre de Jesucristo oramos. Amén.
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0: 11 de la mañana, 32 minutos.
1: Por el contrario, se rebajó voluntariamente, tomando la naturaleza de siervo y haciéndose semejante a los seres humanos. Y al manifestarse como hombre, se humilló a sí mismo y se hizo obediente hasta la muerte. Y muerte de cruz. Por eso, Dios lo exaltó hasta lo sumo y le otorgó el nombre que está sobre todo nombre, para que ante el nombre de Jesús se doble toda rodilla en el cielo y en la tierra y debajo de la tierra.

0: lengua confiese que Jesucristo es el Señor, para gloria de Dios Padre.
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0: 12 del mediodía, 2 minutos.
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1: 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Oiga esto.

Amigo, hay alguien que te ama y te espera. Su nombre es Cristo Jesús. No importa tu condición, Él te sigue llamando. Y a su nombre, y a su nombre, eres el grito de júbilo. Aleluya.

0: y valientes. No teman ni se aterroricen ante ellos. Porque el Señor, tu Dios, es el que va contigo. No te dejará ni te desamparará.
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2: 12 del mediodía, 31 minutos.
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2: Capítulo 17. Entonces Aitofel dijo a Absalón: Yo escogeré ahora 12,000 hombres, y me levantaré y seguiré a David esta noche, y caeré sobre él mientras está cansado y débil de manos. Lo atemorizaré, y todo el pueblo que está con él huirá, y mataré al rey solo. Así haré volver a ti todo el pueblo, pues tú buscas solamente la vida de un hombre. Y cuando ellos hayan vuelto, todo el pueblo estará en paz. Este consejo pareció bien a Absalón y a todos los ancianos de Israel. Y dijo Absalón: Llamad también ahora a Husai arquita, para que asimismo oigamos lo que él dirá. Cuando Husai vino a Absalón, le habló a Absalón diciendo: Así ha dicho Aitofel. ¿Seguiremos su consejo o no? Di tú. Entonces Husai dijo a Absalón: El consejo que ha dado esta vez Aitofel no es bueno. Y añadió Husai: Tú sabes que tu padre y los suyos son hombres valientes y que están con amargura de ánimo, como la osa en el campo cuando le han quitado sus cachorros. Además, tu padre es hombre de guerra y no pasará la noche con el pueblo. He aquí, él estará ahora escondido en alguna cueva o en otro lugar. Y si al principio cayeran algunos de los tuyos, quienquiera que lo oyere dirá: El pueblo que sigue a Absalón ha sido derrotado. Y aún el hombre valiente, cuyo corazón sea como corazón de león, desmayará por completo. Porque todo Israel sabe que tu padre es hombre valiente y que los que están con él son esforzados. Aconsejo, pues, que todo Israel se junte a ti, desde Dan hasta Beerseba, en multitud como la arena que está a la orilla del mar, y que tú en persona vayas a la batalla. Entonces le acometeremos en cualquier lugar en donde se hallare, y caeremos sobre él como cuando el rocío cae sobre la tierra, y ni uno dejaremos de él y de todos los que están con él. Y si se refugiar en alguna ciudad, todos los de Israel llevarán sogas a aquella ciudad, y la arrastraremos hasta el arroyo, hasta que no se encuentre allí ni una piedra. Entonces Absalón y todos los de Israel dijeron: El consejo de Husai arquita es mejor que el consejo de Aitofel, porque Jehová había ordenado que el acertado consejo de Aitofel se frustrara, para que Jehová hiciese venir el mal sobre Absalón. Dijo luego Husai a los sacerdotes Sadoc y Abiatar: Así y así aconsejó Aitofel a Absalón y a los ancianos de Israel, y de esta manera aconsejé yo. Por tanto, enviad inmediatamente y dad aviso a David, diciendo: No te quedes esta noche en los vados del desierto, sino pasa luego el Jordán, para que no sea destruido el rey y todo el pueblo que con él está. Y Jonatán y Ahimaas estaban junto a la fuente de Rogel, y fue una criada y les avisó, porque ellos no podían mostrarse viniendo a la ciudad. Y ellos fueron y se lo hicieron saber al rey David. Pero fueron vistos por un joven, el cual lo hizo saber a Absalón. Sin embargo, los dos se dieron prisa a caminar y llegaron a casa de un hombre en Baurim, que tenía en su patio un pozo, dentro del cual se metieron. Y tomando la mujer de la casa una manta, la extendió sobre la boca del pozo, y tendió sobre ella el grano trillado, y nada se supo del asunto. Llegando luego los criados de Absalón a la casa de la mujer, le dijeron: ¿Dónde están Ahimaas y Jonatán? Y la mujer les respondió: Ya han pasado el vado de las aguas. Y como ellos los buscaron y no los hallaron, volvieron a Jerusalén. Y después que se hubieron ido, aquellos salieron del pozo y se fueron, y dieron aviso al rey David, diciéndole: Levantaos y daos prisa a pasar las aguas, porque Aitofel ha dado tal consejo contra vosotros. Entonces David se levantó y todo el pueblo que con él estaba, y pasaron el Jordán antes que amaneciese. Ni siquiera faltó uno que no pasase el Jordán. Pero Aitofel, viendo que no se había seguido su consejo, enalbardó su asno y se levantó y se fue a su casa, a su ciudad. Y después de poner su casa en orden, se ahorcó, y así murió, y fue sepultado en el sepulcro de su padre. Y David llegó a Mahanaim, y Absalón pasó el Jordán con toda la gente de Israel. Y Absalón nombró a Amasa jefe del ejército en lugar de Joab. Amasa era hijo de un varón de Israel llamado Itra, el cual se había llegado a Abigail, hija de Naas, hermana de Sarvia, madre de Joab. Y acampó Israel con Absalón en tierra de Galaad. Luego que David llegó a Mahanaim, Sobi, hijo de Naas, de Rabá, de los hijos de Amón, Maquir, hijo de Amiel, de Lodebar, y Barzilai Gaaladita, de Rogelim, trajeron a David y al pueblo que estaba con él camas, tazas, vasijas de barro, trigo, cebada, harina, grano tostado, habas, lentejas, garbanzos tostados, miel, manteca, ovejas y quesos de vaca para que comiesen. Porque decían, el pueblo está hambriento y cansado y sediento en el desierto. Capítulo 18. David pues pasó revista al pueblo que tenía consigo y puso sobre ellos jefes de millares y jefes de centenas. Y envió David al pueblo una tercera parte bajo el mando de Joab, una tercera parte bajo el mando de Abisai, hijo de Sarbia, hermano de Joab, y una tercera parte al mando de Itai Geteo. Y dijo el rey al pueblo, yo también saldré con vosotros. Mas el pueblo dijo, no saldrás, porque si nosotros huyéremos, no harán caso de nosotros. Y aunque la mitad de nosotros muera, no harán caso de nosotros. Mas tú ahora vales tanto como 10,000 de nosotros. Será pues mejor que tú nos des ayuda desde la ciudad. Entonces el rey les dijo, yo haré lo que bien os parezca. Y se puso el rey a la entrada de la puerta, mientras salía todo el pueblo de ciento en ciento y de mil en mil. Y el rey mandó a Joab, a Abisai y a Itai, diciendo, tratad benignamente por amor de mí al joven Absalón. Y todo el pueblo oyó cuando dio el rey orden acerca de Absalón a todos los capitanes. Salió pues el pueblo al campo contra Israel, y se libró la batalla en el bosque de Efraín. Y allí cayó el pueblo de Israel delante de los siervos de David, y se hizo allí en aquel día una gran matanza de 20,000 hombres. Y la batalla se extendió por todo el país, y fueron más los que destruyó el bosque aquel día que los que destruyó la espada. Y se encontró Absalón con los siervos de David, e iba Absalón sobre un mulo, y el mulo entró por debajo de las ramas espesas de una gran encina, y se le enredó la cabeza en la encina, y Absalón quedó suspendido entre el cielo y la tierra, y el mulo en que iba pasó delante. Viéndolo uno, avisó a Joab, diciendo, «He aquí que he visto a Absalón colgado de una encina». Y Joab respondió al hombre que le daba la nueva, «Y viéndolo tú, ¿por qué no le mataste luego allí echándole a tierra? Me hubiera placido darte 10 siclos de plata y un talabarte». El hombre dijo a Joab, «Aunque me pesaras 1,000 siclos de plata, no extendería yo mi mano contra el hijo del rey, porque nosotros oímos cuando el rey te mandó a ti y a Abisai y a Itai diciendo, «Mirad que ninguno toque al joven Absalón». Por otra parte, habría yo hecho traición contra mi vida, pues que al rey nada se le esconde, y tú mismo estarías en contra». Y respondió Joab, «No malgastaré mi tiempo contigo». Y tomando 3 dardos en su mano, los clavó en el corazón de Absalón, quien estaba aún vivo en medio de la encina. Y 10 jóvenes escuderos de Joab rodearon e hirieron a Absalón y acabaron de matarle. Entonces Joab tocó la trompeta, y el pueblo se volvió de seguir a Israel, porque Joab detuvo al pueblo. Tomando después a Absalón, le echaron en un gran hoyo en el bosque, y levantaron sobre él un montón muy grande de piedras, y todo Israel huyó, cada uno a su tienda. Y en vida, Absalón había tomado y erigido una columna, la cual está en el valle del rey, porque había dicho, «Yo no tengo hijo que conserve la memoria de mi nombre». Y llamó aquella columna por su nombre, y así se ha llamado Columna de Absalón hasta hoy. Entonces Ahimaas, hijo de Sadoc, dijo, «¿Correré ahora y daré al rey las nuevas de que Jehová ha defendido su causa de la mano de sus enemigos?» Respondió Joab, «Hoy no llevarás las nuevas, las llevarás otro día. No darás hoy la nueva porque el hijo del rey ha muerto». Y Joab dijo a un etíope, «Ve tú y di al rey lo que has visto». Y el etíope hizo reverencia ante Joab y corrió. Entonces Ahimaas, hijo de Sadoc, volvió a decir a Joab, «Sea como fuere, yo correré ahora tras el etíope». Y Joab dijo, «Hijo mío, ¿para qué has de correr tú, si no recibirás premio por las nuevas?» Mas él respondió, «Sea como fuere, yo correré». Entonces le dijo, «Corre». Corrió pues Ahimaas por el camino de la llanura, y pasó delante del etíope. Y David estaba sentado entre las 2 puertas, y el atalaya había ido al terrado sobre la puerta en el muro, y alzando sus ojos miró y vio a uno que corría solo. El atalaya dio luego voces y lo hizo saber al rey. Y el rey dijo, «Si viene solo, buenas nuevas trae». En tanto que él venía acercándose, vio el atalaya a otro que corría, y dio voces el atalaya al portero diciendo, «He aquí otro hombre que corre solo». Y el rey dijo, «Este también es mensajero». Y el atalaya volvió a decir, «Me parece el correr del primero como el correr de Ahimaas, hijo de Sadoc». Y respondió el rey, «Ese es hombre de bien, y viene con buenas nuevas». Entonces Ahimaas dijo en alta voz al rey, «Paz». Y se inclinó a tierra delante del rey y dijo, «Bendito sea Jehová Dios tuyo, que ha entregado a los hombres que habían levantado sus manos contra mi señor el rey». Y el rey dijo, «¿El joven Absalón está bien?». Y Ahimaas respondió, «Vi yo un gran alboroto cuando envió Joab al siervo del rey y a mí tu siervo, mas no sé qué era». Y el rey dijo, «Pasa y ponte allí». Y él pasó y se quedó de pie. Luego vino el etíope y dijo, «Reciba nuevas, mi señor el rey, que hoy Jehová ha defendido tu causa de la mano de todos los que se habían levantado contra ti». El rey entonces dijo al etíope, «¿El joven Absalón está bien?». Y el etíope respondió, «Como aquel joven sean los enemigos de mi señor el rey y todos los que se levanten contra ti para mal». Entonces el rey se turbó y subió a la sala de la puerta y lloró. Y yendo decía así, «Hijo mío Absalón, hijo mío Absalón, ¿quién me diera que muriera yo en lugar de ti, Absalón, hijo mío, hijo mío?». Capítulo 19. Dieron aviso a Joab, «He aquí el rey llora y hace duelo por Absalón». Y se volvió aquel día la victoria en luto para todo el pueblo, porque oyó decir el pueblo aquel día que el rey tenía dolor por su hijo. Y entró el pueblo aquel día en la ciudad escondidamente, como suele entrar a escondidas el pueblo avergonzado que ha huido de la batalla. Mas el rey, cubierto el rostro, clamaba en alta voz, «¡Hijo mío, Absalón! ¡Absalón, hijo mío, hijo mío!». Entonces Joab vino al rey en la casa y dijo, «Hoy has avergonzado el rostro de todos tus siervos, que hoy han librado tu vida y la vida de tus hijos y de tus hijas, y la vida de tus mujeres y la vida de tus concubinas, amando a los que te aborrecen y aborreciendo a los que te aman. Porque hoy has declarado que nada te importan tus príncipes y siervos, pues hoy me has hecho ver claramente que si Absalón viviera, aunque todos nosotros estuviéramos muertos, entonces estarías contento. Levántate pues ahora y ve afuera y habla bondadosamente a tus siervos, porque juro por Jehová que si no sales, no quedará ni un hombre contigo esta noche. Y esto te será peor que todos los males que te han sobrevenido desde tu juventud hasta ahora». Entonces se levantó el rey y se sentó a la puerta, y fue dado aviso a todo el pueblo diciendo, «He aquí el rey está sentado a la puerta». Y vino todo el pueblo delante del rey. Pero Israel había huido, cada uno a su tienda. Y todo el pueblo disputaba en todas las tribus de Israel, diciendo, «El rey nos ha librado de mano de nuestros enemigos, y nos ha salvado de mano de los filisteos. Y ahora ha huido del país por miedo de Absalón. Y Absalón, a quien habíamos ungido sobre nosotros, ha muerto en la batalla. ¿Por qué, pues, estáis callados respecto de hacer volver al rey?». Y el rey David envió a los sacerdotes Sadoc y Abiatar, diciendo, «Hablad a los ancianos de Judá y decirles, ¿por qué seréis vosotros los postreros en hacer volver el rey a su casa, cuando la palabra de todo Israel ha venido al rey para hacerle volver a su casa? Vosotros sois mis hermanos, mis huesos y mi carne sois. ¿Por qué, pues, seréis vosotros los postreros en hacer volver al rey? Asimismo diréis a Amasa, ¿no eres tú también hueso mío y carne mía? Así me haga Dios y aún me añada, si no fueres general del ejército delante de mí para siempre en lugar de Joab». Así inclinó el corazón de todos los varones de Judá, como el de un solo hombre, para que enviasen a decir al rey, «Vuelve tú y todos tus siervos». Volvió pues el rey y vino hasta el Jordán, y Judá vino a Gilgal para recibir al rey y para hacerle pasar el Jordán. Y Simei, hijo de Gera, hijo de Benjamín, que era de Baurim, se dio prisa y descendió con los hombres de Judá a recibir al rey David. Con él venían 1,000 hombres de Benjamín. Asimismo Siba, criado de la casa de Saúl, con sus 15 hijos y sus 20 siervos, los cuales pasaron el Jordán delante del rey.
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No es solo importante oír, sino responder a lo que oyes. A los residentes en una comunidad se les anunció que un fuerte huracán se aproximaba y que era necesario que evacuaran el lugar. La mayoría de los que oyeron el anuncio hicieron lo que se les indicó. Cerraron sus casas, se aseguraron hasta donde les fue posible que sus puertas y ventanas estaban bien cerradas y se marcharon de allí para proteger sus vidas. Pero algunos residentes, aunque oyeron que aquel huracán posiblemente arrasaría con todo lo que encontraba a su paso, prefirieron quedarse para proteger sus pertenencias. Estas personas no vivieron ni para contar el cuento ni para gozar lo que querían proteger. Todo fue destruido. Oyeron, pero no respondieron apropiadamente. Me pregunto si en el momento que aquellas personas sufrían la furia del huracán y comprendían que no saldrían vivas, me pregunto si no desearon tener otra oportunidad para oír, otra oportunidad como para retroceder el tiempo, responder como los demás y evacuar el lugar. Pero entonces ya era tarde. Leemos en la Biblia en el capítulo 2 del primer libro de Samuel que Elí, el sacerdote, estando ya viejo, oía de todo lo que sus hijos hacían. A Elí le llegaban reportes de las actividades de sus dos hijos. Estos también eran sacerdotes a cargo del culto que se rendía a Jehová, Dios de Israel. Pero los reportes que Elí oía no eran buenos. Sus hijos estaban abusando de las ofrendas que la gente traía al tabernáculo, tomando lo que no les pertenecía. Además, se estaban aprovechando sexualmente de las mujeres que servían a la puerta del tabernáculo, haciéndolas caer en inmoralidad y dando un mal ejemplo al pueblo. Esto era lo que Elí oía acerca de sus hijos. Leemos que en ese entonces Elí estaba ya muy viejo y evidentemente, oyendo de la terrible conducta de sus hijos, quiso responder y hacer algo, pero ya era muy tarde. Su vejez, por una parte, y la actitud de sus hijos, por otra, impidieron que lo que Elí quiso hacer tuviese algún efecto. Ya era muy tarde. Así sucede con muchas situaciones en la vida. Oyes algo, pero no respondes como

Llegó un momento cuando los malos reportes de sus hijos eran tales que el viejo sacerdote dijo a sus hijos, «¿Por qué hacéis cosas semejantes? Porque yo oigo de todo este pueblo vuestros malos procederes. No, hijos míos, porque no es buena fama la que yo oigo, pues hacéis pecar al pueblo de Jehová. Si pecare el hombre contra el hombre, los jueces le juzgarán, mas si alguno pecare contra Jehová, ¿quién rogará por él?» Estas palabras constituían una advertencia para que aquellos hombres no continuaran haciendo lo que era grave pecado contra Dios. Pero la conducta de los hijos de Elí no era algo nuevo. Estas anomalías en su proceder no se habían suscitado de la noche a la mañana, sino que a través de los años los hijos de Elí habían formado hábitos y costumbres contrarias a las estipulaciones de Dios. Nos preguntamos, ¿cuándo eran niños y hacían algo erróneo? ¿Qué hizo Elí? Cuando las cosas empeoraron siendo ellos muchachos, ¿cómo respondió su padre? ¿Qué efecto tuvo en Elí oír y darse cuenta de lo que sus hijos hacían? ¿Era acaso que Elí estaba muy ocupado para disciplinarlos o le resultaba más fácil ignorar las maldades de ellos? Lo cierto es que siendo ya hombres, la Biblia dice que eran impíos y que no conocían a Dios. Elí entonces quiso hacerlas entender, pero ya fue tarde. La responsabilidad por aquella conducta impía caía directamente sobre el padre de los muchachos. Dios, por medio de un profeta, dijo a Elí, «¿Por qué habéis hollado mis sacrificios y mis ofrendas que yo mandé ofrecer en el tabernáculo y has honrado a tus hijos más que a mí, engordándoos de lo principal de todas las ofrendas de mi pueblo Israel?» Dios específicamente dice que Elí honró a sus hijos más que a él y en el proceso se hizo cómplice de ellos y de sus malas acciones. Elí cayó en esto al no disciplinar a sus hijos por la forma en que se conducían en el tabernáculo, sino que más bien recibía en su casa las partes de las ofrendas que sus hijos adquirían inapropiadamente, partes de los sacrificios que no les pertenecían a ellos como sacerdotes, sino que a Dios. Elí deshonraba a Dios al ignorar y no decir nada acerca de la manera que sus hijos manejaban las ofrendas en el tabernáculo, mientras que él y su casa se beneficiaban con esas ofrendas. Así, él honraba a sus hijos con su aprobación tácita, y era como que si con sus hijos él hollare o pisoteare o tratase mal las ofrendas de Jehová. Elí prácticamente había cerrado sus ojos y sus oídos, tanto al pecado de sus hijos como a las instrucciones y responsabilidad que Dios le había dado como sacerdote. Cuando quiso rectificar la situación, poniendo atención a lo que sucedía y tratando de responder, ya era muy tarde, porque leemos en la Biblia que ellos no oyeron la voz de su padre. En la experiencia de Elí y de sus hijos podemos ver el problema que tan profunda y generalizadamente aflige a nuestra sociedad. Padres que no parecen escuchar ni ver lo que sus hijos hacen. Padres y madres que ignoran las acciones de sus hijos. Padres que prefieren no decir nada acerca de la conducta de sus hijos para evitar problemas. Quienes adoptan tal actitud están, con su silencio, dando aprobación al error en el que sus hijos caminan. Quien no disciplina a sus hijos cuando esa disciplina se necesita, está haciendo más difícil la disciplina en el futuro. Quien no corrige a sus hijos hoy porque quiere evitar problemas, está guardando para sí mismo un problema más grande para el mañana. Como padre y como madre, Dios quiere que escuches, que pongas atención al desarrollo y crecimiento de tus hijos y su conducta. Dios quiere que escuches a las instrucciones que Él te da como padre o madre y que respondas apropiadamente cumpliendo con tu responsabilidad. No solo es necesario enseñar a tus hijos con palabra y con ejemplo la manera

manera en que deben conducirse, sino que es imperativo que cuando no escuchen a Dios ni te escuchen a ti, que los disciplines. No disciplinar a los hijos es hacerle mal a ellos, a nosotros mismos, a la sociedad, y más que todo es pecar contra Dios, porque habremos entonces ignorado sus instrucciones. El caso personal de aquellos hijos nos enseña lo peligroso que es cerrar el oído a lo que Dios dice para hacer la voluntad propia, pues leemos que ellos no oyeron la voz de su padre porque Jehová había resuelto hacerlos morir. No era que Dios les hubiese tenido mala voluntad, sino que, habiendo caído en un patrón de continua y extrema desobediencia, llegó el día cuando Dios decidió que no había remedio y que lo único que quedaba para ellos era juicio. Todo aquel que empedernidamente persiste en el pecado y rehúsa oír advertencia o instrucción, corre el riesgo de endurecer su corazón y de cerrar sus oídos al punto que lo único que le espera es condenación. Dios desea que todos nosotros, padres, madres, hijos e hijas, oigamos lo que Él nos dice y que respondamos de inmediato. Que no nos tardemos, que no lo dejemos para mañana, que no cerremos nuestros oídos. Cuando Dios manifestó en forma visible la gloria de Jesucristo a sus discípulos, una voz procedente del cielo les dijo: «Este es mi Hijo amado, a Él oíd». Estimado oyente, hoy tú has escuchado de la necesidad de oír y responder apropiadamente. Dios quiere que oigas a Cristo y su Evangelio. Él te dice que debes arrepentirte de tu pecado y por fe recibir a Jesús como Salvador y Señor. Que creas que Él es el único camino a Dios y que es por medio de su muerte y resurrección que Él perdona los pecados y da vida eterna. La Biblia nos insta a que atendamos a las cosas que hemos oído. Y la importancia de ello se enfatiza cuando pregunta: ¿cómo escaparemos si descuidamos una salvación tan grande? Recibe hoy a Cristo. Si lo ignoras, después puede ser ya tarde.

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2: La caída de la humanidad ocurre cuando los primeros portadores de la imagen de Dios creen que pueden rechazar la palabra de Dios y no enfrentar consecuencias.
3: Ahora, en vez de apresurarse a abrazar a su Creador cuando entra en el huerto, las primeras criaturas corren por sus vidas y se ocultan. Se convierten en fugitivos de la mirada de Dios.
2: Gracias por acompañarnos en una entrega más de Renovando tu Mente con el Dr. R.C. Sproul. Hoy presentamos la tercera parte de esta edificante serie de 57 programas de enseñanza bíblica profunda que hemos titulado Del Polvo a la Gloria. El tono del libro de Génesis cambia drásticamente en el capítulo 3, porque aquí ocurren eventos que hunden a una creación gloriosa y perfecta en la miseria y la ruina. Adán y Eva se aferran a la soberanía y la autonomía, pero se quedan con la esclavitud y el miedo. En esta oportunidad, analizaremos las terribles consecuencias para la humanidad por rechazar la palabra de Dios. Regresemos al aula de clases con el Dr. R.C. Sproul en la voz de Pepe Mendoza.
3: Una vez, después de dar una conferencia en una universidad, me invitaron a ir a uno de los dormitorios para tener un tiempo espontáneo de preguntas y respuestas al que llamábamos una charla con los alumnos. Y alguien me hizo una pregunta sobre la Biblia, pero yo no tenía mi Biblia conmigo. Me di la vuelta y dije, ¿alguien aquí tiene una Biblia? Uno de los estudiantes me lanzó un libro. Lo atrapé y lo miré y vi que era el Nuevo Testamento. Entonces lo lancé de vuelta y dije, yo pedí una Biblia. En ese momento la gente no sabía a lo que me refería. Bueno, dije, eso es parte de la Biblia, ese es el Nuevo Testamento. En esa situación viví algo que me parece se ha extendido en nuestra cultura, y es que la gente actualmente parece creer que la única parte de la Biblia que realmente importa para la vida cristiana es el Nuevo Testamento. Es como si el Antiguo Testamento no solo fuera arcaico, sino también obsoleto, pasado de moda, sin relevancia para la vida del cristiano. Entonces, antes de continuar en nuestro estudio sobre este panorama general de la Biblia, del polvo a la gloria, te pregunto, ¿cuál es la importancia del Antiguo Testamento? Si estudiamos el Antiguo Testamento, vemos que contiene todo tipo de información sobre la creación, sobre las personas, sobre la historia, los conflictos, las guerras, las migraciones, la esclavitud, el pecado, todo tipo de asuntos que ocurren en esta historia dramática. El Antiguo Testamento no es solo un libro de historia, porque por sobre todo lo que el Antiguo Testamento logra, amados, es la revelación que Dios hace de sí mismo. El personaje principal en el Antiguo Testamento es Dios. Es en las páginas del Antiguo Testamento cuando Dios revela su ley, cuando revela sus promesas, cuando interactúa con su pueblo pactado. En todo lo que dice y todo lo que hace, cada evento que se registra en el Antiguo Testamento sirve para remover en parte el velo del rostro de Dios y revelar su carácter puro a nosotros. ¿Cómo podría un cristiano llegar a pensar que el Antiguo Testamento es irrelevante? Si fuera irrelevante, significaría que el carácter de Dios es irrelevante. Y él es el personaje principal. En un sentido muy real, el Antiguo Testamento es la autobiografía de Dios. Trata de cómo él se relaciona con el mundo que él hace y el mundo que está cayendo. Ahora, al llegar a la siguiente etapa de este relato en el Antiguo Testamento, teniendo esto en cuenta, recuerda que en los dos primeros capítulos de Génesis, casi todo lo que se registra va seguido de una bendición, excepto por un punto. La primera maldición que se pronuncia en la Escritura es cuando Dios dice que algo no es bueno. Después de haber creado el mundo, Dios dijo que era bueno. Luego creó a Adán, lo miró y dijo, hay algo que no está bien aquí. No es bueno que el hombre esté solo. Y la primera maldición de la Sagrada Escritura fue pronunciada por Dios contra la soledad humana. Entonces, es en ese contexto que Dios realiza la creación especial de la mujer. El hombre y la mujer son así unidos como corregentes con Dios sobre la esfera creada. Hasta ahora, todo va bien. Aunque hubo esa maldición sobre la soledad, Dios rectifica y redime esa condición al crear a la mujer. Pero tan pronto llegamos al tercer capítulo de Génesis, de repente la atmósfera, el ambiente, el tenor, el sonido mismo de la Escritura sufre un sutil cambio. El ya fallecido Edward Joseph Young escribió un libro completo sobre el tercer capítulo de Génesis. Empezó ese libro hace décadas diciendo, las primeras palabras de Génesis 3 tienen una nota de mal augurio, de un mal presentimiento, una especie de presagio que prepara al lector para una intrusión, una interrupción en el desarrollo de esta majestuosa historia de la bondad de la creación, y comienza con estas palabras perturbadoras. Y la serpiente era más astuta que cualquiera de los animales del campo que el Señor Dios había hecho. Pero la serpiente era más astuta. No nos hemos encontrado la idea de algo sutil, seductor, sagaz o malicioso hasta este momento. Es decir, las mismas palabras sugieren la intrusión de algo malévolo, algo perverso, algo malo, algo oscuro. ¿Recuerdas a Jesús en el Nuevo Testamento cuando vio que Natanael se le acercaba y lo llamó para ser uno de sus primeros discípulos? ¿Qué dijo Jesús sobre Natanael? He aquí un verdadero israelita en quien no hay engaño. No había nada escurridizo, nada escondido, nada oculto o siniestro en este hombre. Con Natanael lo que ves es lo que hay. Un israelita en quien no había engaño. Bueno, en el capítulo 3 de Génesis se nos presenta a una criatura en quien solo hay engaño, que es la personificación de la astucia. La serpiente era más astuta que cualquiera de los animales del campo. Totalmente engañadora, y su astucia siniestra se ve en las primeras palabras que dirige a las criaturas de Dios. He dado conferencias sobre esto muchas veces y he tratado de establecer los paralelos entre las circunstancias que se desarrollan en el paraíso y las circunstancias que se dieron en el desierto judío, cuando la misma serpiente llegó al segundo Adán con el mismo plan tentador. Y aquí viene básicamente con la misma pregunta. La serpiente viene a Eva y le pregunta, ¿ha dicho Dios? dicho Dios. Les ha dicho Dios que no pueden comer de ninguno de los árboles del huerto. Esa es la pregunta. Pero, ¿qué hay de engañoso en esa pregunta? Es evidentemente falsa. Y debió haber sido evidente al instante, y lo fue para Eva, que la pregunta que hacía la serpiente estaba contaminada con el error y comunicaba información equivocada y mal informaba. Porque es perfectamente claro que Dios no había dicho eso. Y con esa pregunta que hizo la serpiente, Eva es la primera en actuar como defensora de la fide, de la fe. Ella defiende la verdad de Dios. Ella defiende la integridad de Dios de esa sugerencia calumniosa. Ella dice, por supuesto que Dios no dijo que estamos prohibidos de comer de cualquier árbol del huerto. De hecho, Dios dijo que podemos comer de todos los árboles. Él solo colocó límites a un árbol, el cual no debemos tocar. Y si lo tocamos, el día que comamos de ese árbol, ciertamente moriremos. Pero de todo el resto de los árboles, podemos comer con absoluta libertad. Lo sutil de esta sugerencia velada de la serpiente es que si Dios pone límites a algo, si Dios dice que no a cualquier punto de tu libertad, si Dios da leyes, si Dios se atreve a ejercer su soberanía sobre ti, si Dios dice qué pueden o qué no pueden hacer, entonces bien podría Él quitarles toda su libertad, porque Él los ha reducido a la condición de esclavo, de marioneta o de una herramienta en sus manos. Quiero que entendamos aquí que el punto de ataque de la serpiente contra nuestros primeros padres fue atacar la palabra de Dios. Cuando Satanás llevó, mejor dicho, cuando el Espíritu llevó a Jesús al desierto y Satanás se le acercó después de 40 días y 40 noches, le dijo a Jesús, en primer lugar, si eres hijo de Dios, convierte estas piedras en pan. Ahora, ¿por qué no solo vino a Jesús y le dijo, Jesús, convierte estas piedras en pan? Así, todo el propósito de la tentación habría sido alterado radicalmente. ¿Por qué? Considera que la tentación, la propuesta seductora de convertir las piedras en pan, fue predecido por una declaración condicional, una premisa de sí entonces. Si eres hijo de Dios, entonces convierte estas piedras en pan. Ahora, trae a la memoria lo que sucedió en el bautismo de Jesús. Que después de entrar en el río Jordán para ser bautizado por Juan, y ya el agua había sido derramada sobre él, los cielos se abrieron y el Espíritu Santo descendió en la forma de una paloma. Y esta es una de las tres ocasiones en el Nuevo Testamento donde se nos relata que Dios habló de manera audible, tal como está registrado. Cuando Jesús, en su bautismo, oye la voz de Dios que anuncia de forma audible, este es mi Hijo amado, en quien tengo complacencia. Es inmediatamente después de que oye estas palabras que el Espíritu lleva a Jesús al desierto para ser tentado por Satanás. Ahora, noten que Satanás no viene a Jesús y le dice, ya que eres el Hijo de Dios, convierte las piedras en pan, sino si eres hijo de Dios. A veces cuando no estamos seguros sobre una solución o cómo van a resultar las cosas, decimos que las circunstancias están, ¿qué? Inciertas, que son inciertas. Nosotros no tenemos ninguna seguridad o certeza de que tal o cual cosa va a suceder o que tal o cual cosa corresponde a la realidad. ¿Ves la sutileza? Satanás se acercó a Jesús y le dice, bueno, si puedes realmente confiar en la palabra de Dios, pongámoslo a prueba. convierte las piedras en pan, lánzate desde el pináculo del templo y cosas así. Todo el encuentro entre Jesús y Satanás se centró en la fiabilidad de la palabra de Dios. No olvides eso, porque si estás seguro dentro del redil del buen pastor, si eres cristiano y estás en el seno de la iglesia de Jesucristo, pero todo eso no es un refugio que sea completamente ajeno al mismo ataque de Satanás, porque este ataque es hecho en este mundo a todo cristiano. Puedes realmente vivir de toda palabra que procede de la boca de Dios. No hay mayor controversia en la iglesia de hoy que el tema de la fiabilidad de este libro, de la palabra de Dios. La serpiente no se limitó solo a elevar esta propuesta en dos ocasiones en la historia del mundo. Es un modo de operar favorito. Mientras tanto, de regreso en el huerto del Edén, él vino a Eva y le dijo: Dios dice que no puedes comer de ninguno de los árboles del jardín. Ella le respondió, por supuesto, que no. Ella defendió la verdad de Dios. La mujer dijo: del fruto de los árboles del huerto podemos comer, pero del fruto del árbol que está en medio del huerto ha dicho Dios, no comeréis de él, ni lo tocaréis, para que no muráis. Y la serpiente dijo a la mujer: ciertamente no moriréis, pues Dios sabe que el día que de él comáis serán abiertos vuestros ojos y seréis como Dios, conociendo el bien y el mal. Ahora ya no hay sutileza, y un ataque directo a la verdad de Dios es lanzado por la serpiente, que abiertamente contradice lo que Dios ha dicho. Dijo Dios: si haces esto, esto te pasará. Si comes de ese árbol, ciertamente morirás. Satanás dice: no morirás. Satanás dice: no morirás. Satanás dice: tú no morirás. Satanás está diciendo que pueden desobedecer a Dios y salirse con la suya. Pueden transgredir la ley de Dios sin afrontar ninguna consecuencia. Tú puedes cometer traición cósmica en contra de tu Creador y no hay pena de muerte, porque Dios ama a todos incondicionalmente. Ese es el mensaje que escucho, no del mundo secular, sino que lo escucho de la iglesia. Es el mismo mensaje: no vas a morir, no vas a morir, no vas a morir. Así que adelante. Una vez más, la sutileza logra su objetivo. Pues Dios sabe que el día que de él comáis, serán abiertos vuestros ojos, y seréis como Dios, conociendo el bien y el mal. ¡Oh! ¿Qué respondió ella a esto? ¿Qué quiere decir con que voy a ser como Dios? Yo ya soy como Dios. ¿No me creó Dios a su imagen? ¿No me creó Dios a su semejanza? Ya soy como Dios. En ese sentido, sí, dice la serpiente. En sentido general, en el espectro amplio de semejanza, pero yo hablo de ser realmente como Dios, en el sentido divino. Una semejanza, Eva, que va a borrar la distinción entre criatura y creador. No será simplemente mortal, finita y limitada, sino que pasarás al siguiente nivel. Podrás tener el tipo de conocimiento que Dios tiene. Tú serás como Dios. Ahora los teólogos ven esto en la historia y dicen que lo que está pasando aquí en esta tentación es una invitación a la autonomía, a que la criatura se gobierne a sí misma, a aferrarse al autogobierno. Autonomía significa ser la ley para uno mismo. Una vez más, ¿cuál es la dinámica aquí en la historia de la caída? ¿Cuál es el conflicto? ¿Cuál es el punto básico de colisión? La colisión se produce en el punto de impacto entre la voluntad de Dios y la voluntad del hombre. Es una batalla por la soberanía. Es una batalla por la autoridad. ¿De quién es el mundo? ¿Las palabras de quién prevalecerán? Satanás dice, si tan solo saboreas esa fruta, caerá el yugo de la esclavitud que el Creador ha puesto sobre ti. Él ya no será soberano, porque ya en ese árbol, justo allí, está el fruto de la soberanía, de la autonomía. ¿Quién es el que está hablando? Aquel que es descrito de diversas maneras y medios a lo largo de la Sagrada Escritura, que está representado principalmente en el Nuevo Testamento por el hombre de pecado, que es siempre el enemigo de la ley de Dios. Él le dice a Eva, Eva, ¿quieres vivir tus días bajo la ley cuando puedo darte libertad de la ley? Este es tu boleto a la soberanía. Cuando la mujer vio que el árbol era bueno para comer y que era agradable a los ojos y que el árbol era deseable para alcanzar la sabiduría, tomó de su fruto y comió. Y dio también a su marido con ella y él comió. Y luego los ojos de ambos se abrieron. De repente sabían el bien y el mal, pero no se escapaban de la soberanía de Dios. Sus ojos fueron abiertos, pero ¿qué vieron? Ellos vieron su vergüenza. De repente se dieron cuenta de su desnudez, de su bancarrota, de su empobrecimiento. Y huyeron para esconderse de la presencia de Dios. Piensa en esto. Tú has sido hecho para correr a la presencia de Dios, para deleitarte en la presencia de Dios, para disfrutar de la presencia de Dios mientras Él se mueve en la frescura de la tarde. Pero aquí sucede algo que coloca una barrera, un abismo, una pared, como lo quieras describir, entre la dulzura de la comunión que era el propósito de Dios para ti en tu propia existencia humana. Ahora, en vez de apresurarse a abrazar a su Creador cuando entra en el huerto, las primeras criaturas corren por sus vidas y se ocultan. Se convierten en fugitivos de la mirada de Dios. Y amados, hemos seguido esa ruta desde ese mismo día. Y el resto de la historia de este libro, Del polvo a la gloria, no se trata de la búsqueda de Eva y Adán tratando de encontrar a Dios. No se trata de la determinación de Eva y Adán para salir de detrás de los arbustos y abrazar de nuevo la dulzura y la santidad de Dios, sino que todo el resto de este libro es la historia de Dios buscando a sus criaturas, inclinándose para cubrir su desnudez, tratando con su vergüenza, cubriendo su culpa y restaurándoles a su posición como los portadores de la imagen de Dios.
2: Fuimos creados para tener comunión con Dios, pero el pecado nos ha alejado completamente de Él. Nos ha destituido de su gloria. Merecemos la muerte. Pero qué bueno que tenemos a Cristo, quien por su sacrificio pagó la deuda que no podíamos pagar, aplacando así la ira de Dios y dándonos vida eterna en Él. 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Escuchemos un avance del próximo programa.
3: Pero en un sentido más específico, Todo el ámbito de la historia del Antiguo Testamento es principalmente la historia de los descendientes de un solo hombre. De hecho, si hoy fuera una telenovela, probablemente se llamaría algo así como La familia de un solo hombre. Y el hombre cuya historia familiar está registrada en toda la literatura del Antiguo Testamento es Abraham.
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esa oveja era yo. Señor, recuerdo aquel día cuando llegaste a mi vida, ese día cuando más te necesitaba. Gracias por haber.

0: 14 horas, 33 minutos.
1: Dios, Dios mío, eres tú. De madrugada te buscaré. Mi alma tiene sed de ti. Mi carne te anhela. En tierra seca y árida donde no hay aguas. Para ver tu poder y tu gloria. Así como te he mirado en el santuario. Porque mejor es tu misericordia que la vida. Mis labios te alabarán. Así te bendeciré en mi vida. Y en tu nombre alzaré mis manos. Como de meollo y de grosura será saciada mi alma, y con labios de júbilo te alabará mi boca. Cuando me acuerde de ti en mi lecho, cuando medite en ti en las vigilias de la noche, porque has sido mi socorro, y así en la sombra de tus alas me regocijaré. Está mi alma pegada a ti. Tu diestra me ha sostenido.
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2: La vida cambia continuamente. De hecho, hay algo distinto cada día. Recuerdo, por ejemplo, cuando era niño. Yo nací en el año 1932 en medio de la depresión económica, que fue una época terrible. Más o menos por ese mismo tiempo estalló la Segunda Guerra Mundial, una época aún peor. Al poco tiempo, eso terminó, pero se inició la Guerra Fría, luego la Guerra de Corea y después la de Vietnam. Es decir, usted y yo hemos pasado por una y otra guerra. Y por lo que a mí se refiere, nunca ha habido paz alguna, sino más bien tiempos de conflictos, de pruebas y de dificultad. Y la razón de eso es que vivimos en un mundo caído en el que los líderes de todas las naciones se niegan a reconocer a la Biblia como guía tanto para gobernar como para vivir. Y la razón por la que sé que las cosas no cambiarán es porque cuando vamos al libro de Apocalipsis y leemos en él qué ocurre, todo se destroza. El mundo entero está en conmoción. Y no hay un solo versículo bíblico que diga que uno de estos días la iglesia tendrá tanto éxito que muchas personas se convertirán y habrá paz por aquí y por allá. ¿No sería algo fantástico? El único problema es que la Biblia no dice que haya profetizado algo distinto. No será de esa manera. Así que, ¿dónde nos deja eso? Nos deja como creyentes aprendiendo a vivir con una sensación de confianza y seguridad, no importa lo que tengamos que afrontar en la vida. Y parte del problema hoy es que muchas personas viven continuamente en ansiedad. Y creo que si usted le pregunta a la mayoría de los médicos, le dirían que el problema principal hoy con la gente es la ansiedad y el estrés. ¿Ansiedad? ¿Estresado por qué? Por el hogar, el trabajo, lo que come, cómo viaja, los hijos, esto y lo otro. Vivimos en una sociedad caída, y yo le aseguro que eso no cambiará. Por lo tanto, la pregunta es, ¿es posible que un creyente pueda vivir con confianza y seguridad y con una sensación de valor, osadía y contentamiento en la vida, incluso cuando las cosas parecen ser totalmente contrarias? Y la respuesta es sí. De ahí que el título de este mensaje sea Confianza en tiempos conflictivos. Acompáñeme entonces a Romanos capítulo 8. Ahora bien, si usted lo recuerda, en el capítulo 7, el apóstol Pablo atraviesa una verdadera lucha tocante a su vida cristiana, lo cual ha hecho pensar a algunos que eso ocurrió antes de que fuera salvo, pero yo no lo creo así. Pues bien, lo que él dice ahí es que al tratar de hacer lo que quiere, hace lo que no quiere. Y eso lo repite una y otra vez hasta que finalmente llega al capítulo 8, donde procede a hablar de su maravillosa victoria. Pues bien, con el fin de tener más tiempo para explicarles, no leeré todos los versículos que van del 28 hasta el 39, sino que cada punto de este mensaje tendrá como base una sección del pasaje para que al terminar ustedes no hayan oído mi propia opinión. Pues alguien podría decir que esta idea de tener confianza en tiempos como estos no es más que mi opinión. No obstante, yo no quiero darle mi opinión, sino decirle exactamente lo que Dios declara e interpretar eso de la forma más sencilla y clara, de manera que usted coincida con dicha interpretación. Procedamos entonces con el primer punto. Lo que quisiera que usted vea es esta verdad, que Dios controla nuestras circunstancias. Este es un punto de partida fundamental para poder tener confianza en estos tiempos de prueba. Y ahora quisiera que veamos el versículo 28 de Romanos 8, que ese es precisamente nuestro punto inicial. Dice así: y sabemos que a los que aman a Dios, todas las cosas les ayudan a bien, esto es, a los que conforme a su propósito son llamados. Fíjese en lo que dice aquí: sabemos. No dice esperamos, ni tampoco podría ser, sino que Pablo dice sabemos. Y la palabra que utiliza en el griego para decir eso es un término que al traducirlo quiere decir: sabemos por experiencia que a los que aman a Dios, todas las cosas les ayudan a bien. Ahora bien, usted oirá decir a algunas personas: yo creo que la Biblia enseña que todo nos ayuda bien, pero no es así. Eso no es lo que dice. Lo que dice es esto: a los que aman a Dios, todas las cosas les ayudan a bien, esto es, a los que conforme a su propósito son llamados. Dios lo controla todo. Este es el punto crucial. La base de nuestra confianza para poder vencer, no importa lo que suceda. El Salmo 103, versículo 19 dice: Jehová estableció en los cielos su trono y su reino domina sobre todos. O sea, Él gobierna sobre todas las cosas en todo momento y sobre todas las personas y todas las circunstancias. ¿Significa eso que Dios inicia todo lo que ocurre? No. ¿Qué significa? Que aunque tiene todo bajo control, permite que ocurran ciertas cosas. Escuche, Dios permite, por ejemplo, que usted sea rebelde y desobediente a Él. ¿Es esa su voluntad? No. ¿Es eso lo que desea? Tampoco. ¿Permite que ocurra? Sí, lo permite hasta cierto punto, pero en el fondo tiene todo bajo control. Piense entonces un momento que sin importar lo que suceda en su vida, Dios Todopoderoso tiene todo bajo su control. Por eso no hay tal cosa, preste mucha atención a lo que le digo, no hay tal cosa como el libre albedrío absoluto, eso no existe como tal. Porque si el hombre tuviera libre albedrío absoluto para cometer los crímenes horrorosos que usted y yo hemos visto y la clase de cosas que solo un corazón depravado podría concebir, sería peligroso estar vivo en este planeta. Sin embargo, Dios tiene el mando. Y aunque parezca que el diablo esté suelto en tantas situaciones, no lo está. Dios es el único que tiene todo bajo control. Y ya que eso es así, usted y yo podemos tener la seguridad de que a menos que Él lo permita, nada puede sucederle a uno de sus hijos. Y si lo permite, Él mismo hará que de algún modo todo eso nos ayude a bien. Pues bien, lo que yo quisiera que usted vea es que Dios tiene todo bajo control, aunque nos concede cierta medida de libre albedrío. Sin embargo, algunas personas no saben qué hacer con la bendición del libre albedrío de parte de Dios. Pensemos entonces en esto. Si Él controla todas las cosas, ¿acaso no puedo apoyarme en este hecho de que sea lo que sea que permita en mi vida, Él hará que todo me ayude a bien? Escuche esto otra vez, porque no se trata de mi opinión, sino de una clara afirmación de la palabra de Dios en Romanos 8, 28. Y sabemos que a los que aman a Dios, todas las cosas les ayudan a bien, esto es, a los que conforme a su propósito son llamados. Es decir, Él controla la situación y toma las circunstancias difíciles y también las dolorosas y hace que sean para nuestro bien. Y asimismo toma las situaciones en que hay necesidad o pobreza o deseo de algo, y hace que resulten para nuestro bien. Así es Él. Y esa es la razón y el fundamento de todo lo que creemos. Y si Él no tiene el control, entonces, ¿dónde estamos? Así que, Pablo comienza diciendo que esto es algo fundamental, es decir, que él controla todas las cosas. Y bien, veamos cuál es la segunda verdad básica. Pensemos un momento en lo que Pablo dice aquí, empezando por el versículo 31. Esta es la verdad básica y fundamental que dice que Dios suplirá nuestras necesidades. Romanos 8, versículos 31 y 32 dicen así. ¿Qué pues diremos a esto? Si Dios es por nosotros, ¿quién contra nosotros? O sea, ¿quién puede estar contra nosotros y tener éxito? Versículo 32. El que no escatimó ni a su propio Hijo, sino que lo entregó por todos nosotros. Y ahora veamos esta pregunta. ¿Cómo no nos dará también con Él todas las cosas? Si yo le preguntara cuál es el versículo predilecto al que la gente más recurre cuando se habla del hecho de que Dios suple nuestras necesidades, ¿qué diría usted? Filipenses 4, versículo 19, el cual dice, «Mi Dios pues suplirá todo lo que os falta, conforme a sus riquezas en gloria en Cristo Jesús». Algunas personas interpretan esto diciendo que Dios suplirá todo lo que yo quiero conforme a sus riquezas en gloria en Cristo Jesús. Pero eso no es lo que dice aquí. Y lo que yo quisiera que usted vea es esta verdad básica. Lo que dice es que si Dios el Padre estuvo dispuesto a entregar a su Hijo unigénito a Jesús, quien vino a este mundo y anduvo entre los hombres dando a conocer quién es el Padre, y luego fue a la cruz con el propósito principal de morir en ella y cancelar nuestra deuda de pecado mediante una crucifixión espantosa, dice aquí que si Él estuvo dispuesto a entregarlo por nosotros, ¿cómo podríamos poner en duda que quiera darnos todas las cosas? Así que Él nos dará todas las cosas que necesitemos y que estén de acuerdo con su propósito y su plan para nuestra vida. Ese es nuestro Dios. Mire, es algo maravilloso que nuestro Dios ya sepa todo lo que yo necesito. Y escuche, Él sabe lo que creemos que necesitamos y también sabe lo que realmente necesitamos. Así que sabe distinguir entre nuestros deseos y nuestras necesidades. Y si usted ha vivido como creyente por largo tiempo, no le será muy difícil comprender esto. Dios me da lo que necesito, no necesariamente lo que quiero. Y a menudo trabajará en nuestra vida para que lo que pedimos sea lo que Él quiere que tengamos, ya que esa es su forma de operar en nuestra vida. Como ve, su propósito es adiestrarnos y no solo concedernos lo que necesitamos. El propósito fundamental de Dios para nosotros será expresado aquí mismo en los versículos 28 y 29 de Romanos capítulo 8. Y sabemos que a los que aman a Dios, todas las cosas les ayudan a bien, esto es, a los que conforme a su propósito son llamados. Porque, fíjese en esto, a los que antes conoció, también los predestinó para que fuesen hechos conformes a la imagen de su Hijo, para que Él sea el primogénito entre muchos hermanos. Note lo siguiente. Cuando Él nos salvó a usted y a mí, ¿cuál era su meta y su propósito fundamental para nuestra vida? Su meta y su propósito era conformarnos a la imagen de su Hijo. Pues bien, si ese es el caso, ¿qué hará Él? Procederá a trabajar en su vida y en la mía desde el momento de nuestra salvación. ¿Para qué? Fíjese bien. Dios va a utilizar cada situación de nuestra vida para proceder a planear, formar y dirigir lo que hará en ella, a fin de conformarnos a la semejanza de su Hijo. Y eso incluye cosas buenas, cosas divertidas, cosas felices, cosas espléndidas y abundantes. Y también incluye tiempos de prueba, tiempos de dificultad, tiempos de dolor y tiempos de derrota. Todas esas cosas están incluidas. ¿Por qué? Porque Dios nos predestinó a usted y a mí incluso antes de ser salvos para que una vez que lo fuéramos, Él pudiera ponerse a trabajar. ¿Para hacer qué cosa? Conformarnos a la imagen de su Hijo. Pero me temo que la mayoría de creyentes piensan que la meta de Dios, y no hay duda de que esta suele ser también su propia meta, es darles todo lo que quieran hacerlos felices, gozosos y contentos, y darles salud, seguridad y todo lo demás. Pero eso no se encuentra en ningún lugar de la palabra de Dios. Y cuando alguien dice, mire, envíeme tal cosa y verá lo que Dios hará por usted, eso no es más que habladurías de hombres, no lo que Dios dice. Nos predestinó, dice él, pero no dice que nos predestinó para que tuviéramos todo lo que necesitamos, sino para que fuésemos hechos conformes a la imagen de su Hijo, y durante el proceso suplirá esa necesidad, sea cual sea. Yo me pongo a pensar en el apóstol Pablo y en las necesidades que había en su vida, pero luego llega al punto en que está preparado para decir, he aprendido a contentarme y a estar satisfecho en medio de las circunstancias en que me encuentro. Y cuando pienso en eso, también pienso en los momentos en mi propia vida en que creía que tenía algunas necesidades, pero que no eran necesidades en absoluto, sino deseos, pero vea lo que he aprendido. Cuando finalmente tomé conciencia, me di cuenta de que lo que yo quería no era lo mismo que Dios quería. Mire, esa es una sensación de gran desahogo. Es decir, soy libre de algo que yo quería. Y cuando Dios me mostró que esa no era su voluntad, y estuve dispuesto a someterme a ella, hubo felicidad y gozo. ¿Por qué? Porque de repente usted retrocede y ya está en la voluntad de Dios y dice, Señor, envíame lo que tú quieras que tenga. Dame lo que tú sabes que necesito. Son tantas las personas que se concentran en que sus necesidades sean atendidas. Sin embargo, usted y yo podemos afrontar momentos difíciles cuando sabemos que Él lo controla todo y que suplirá todas nuestras necesidades. Yo me he topado con algunas personas que me han dicho, perdí mi trabajo, pero ¿sabe una cosa? Sorprendentemente, no estoy preocupado ni enojado ni tampoco quiero culpar a nadie, que suele ser la reacción en situaciones así, sino que por alguna razón tengo una sensación asombrosa de confianza en que Dios me abrirá la puerta correcta en el momento oportuno. Eso es crecimiento espiritual. ¿Tenemos esa actitud al momento de ser salvos? No, porque todos estamos aprendiendo. ¿A qué? A confiar en Dios, lo cual no se basa en confiar en lo que usted oye, sino en Dios, en lo que Él dice ser, y asimismo en que tiene el control absoluto y cuya meta para nosotros es ser predestinados según su voluntad para ser conformados a la imagen de su Hijo. Ahora bien, si Dios está dispuesto a dar lo mejor de sí, lo más preciso que tiene y que se halla en su Hijo, ¿por qué habríamos de creer usted y yo que nos estafará algo bueno? ¿Por qué creer que se niega a concedernos algo bueno? Si Dios se niega a concedernos algo bueno, ¿será porque tiene algún propósito detrás de eso? Mire, o está en proceso de enseñarnos a depender de Él, o se niega a concedernos eso porque sabe que no es bueno. Todos nosotros los que somos padres hemos practicado con nuestros hijos lo que Dios practica con nosotros, aunque no nos guste. Les decimos así, la razón por la que no te doy esto es porque no es lo mejor. Quiero que crezcas y que seas un muchacho o una muchacha excelente. Eso no es lo mejor para ti. Y entonces ellos dicen, ¿por qué? ¿Por qué? ¿Por qué? Y se quejan al respecto. Pero qué vergüenza. Damos media vuelta como adultos y tratamos a Dios de la misma forma. Y bien, Señor, te pedí esto. ¿Y por qué no? Él no siempre nos dirá por qué. Pero el asunto es este. ¿Quiero yo lo mejor de Dios? Entonces debo esperar el momento oportuno de Dios y permitirle tomar la decisión. De manera que lo que Pablo pregunta es sencillamente lógico. Si Él no nos privó de su mejor regalo, que era su Hijo unigénito, ¿cómo podría negarse a suplir alguna necesidad genuina que tengamos? No lo haría. Pero no solo eso, sino que dice, si usted y yo nos deleitamos en Él, nos concederá los deseos de nuestro corazón. Dios se deleita en bendecir a sus hijos. Pero si yo no confío en Él ni creo que lo controle todo, ¿qué sucede? Mire, la gente está dispuesta a pasar su vida arañando y pisoteando a los demás y también mintiendo, engañando, robando y así por el estilo. Hacen todo lo que quieren o lo que sea necesario para satisfacer sus necesidades. Pero los creyentes no deben vivir así. Y puede ser que alguien diga, yo no creo en todo eso. Pues permítame hacerle una pregunta. ¿Dónde se encuentran su paz, su gozo, su contentamiento, su seguridad y su confianza? Mientras tenga lo que necesita, podrá sobrellevar la situación. Estamos hablando de la realidad, y la realidad es que Dios lo controla todo. Y nosotros los creyentes vivimos en un nivel más alto. Pero fíjese bien, no he dicho que seamos mejores, sino que vivimos en un nivel más alto, y eso porque, en primer lugar, tenemos confianza en que Él lo controla todo, y en segundo lugar, que suplirá toda necesidad que tengamos en nuestra vida.
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2: Si traemos al Señor todo lo que nos preocupa, Él tiene derecho a tomar un versículo o una frase de la Biblia y ayudarnos a entenderlos para darnos seguridad acerca de cualquier cosa, pues es la palabra de Dios. No podemos decir, Él no puede hacer esto o aquello. Es más, si pensamos en cuánta riqueza encontramos en un solo versículo y todo lo que abarca, mire, Él puede tomar una frase muy sencilla por acá y darnos direcciones muy claras para la vida. Ahora bien, quisiera desafiarle a que si usted tiene alguna preocupación, la deposite al Señor en oración diciendo, Dios mío, no voy a ir en busca de algo que yo desee. Más bien quisiera que tú la hagas saltar de la página donde se encuentre. Yo necesito ese tipo de dirección y guía, y estoy seguro de que Él lo hará. Permítame orar. Padre, te suplico por aquellos que están aprendiendo a escucharte y aquellos que en estos momentos se sienten frustrados por no saber qué hacer. Concede que cada uno de nosotros sepamos que la entrega de nuestra voluntad es la clave más importante para aprender a escucharte. Te lo suplico en el nombre de Cristo. Amén.
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0: 15 horas, 31 minutos.
1: Por el contrario, se rebajó voluntariamente, tomando la naturaleza de siervo y haciéndose semejante a los seres humanos. Y al manifestarse como hombre, se humilló a sí mismo y se hizo obediente hasta la muerte. Y muerte de cruz. Por eso, Dios lo exaltó hasta lo sumo y le otorgó el nombre que está sobre todo nombre, para que ante el nombre de Jesús se doble toda rodilla en el cielo y en la tierra y debajo de la tierra, y toda lengua confiese que Jesucristo es el Señor, para gloria de Dios Padre.
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0: 16 horas, 2 minutos.
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0: valientes. No teman ni se aterroricen ante ellos, porque el Señor tu Dios es el que va contigo. No te dejará ni te desamparará.
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2: 16 horas, 34 minutos.

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0: 17 horas, 4 minutos.
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0: Esta conferencia se titula Decir y Hacer y está basada en las palabras bíblicas de 1 Pedro 2:5. Si no perdonó al mundo antiguo, sino que guardó a Noé, pregonero de justicia. Pregonero de justicia era Noé, pero era un hombre de decir y hacer. Usted sabe que hay mucho predicador por este mundo que es como aquellas señales de carretera, indican el camino, pero ellos mismos jamás lo recorren. Un predicador que dice mucho, mucho podrá beneficiar a sus contemporáneos, pero a la larga las palabras se las lleva el viento, y es solo el predicador que dice y hace el que tiene influencia sobre su mundo. Demasiado predicador hay por allí que predica y proclama y grita y casi se desgañita diciendo cosas al oyente, cosas severamente serias, por cierto, pero que luego lo echa todo a perder porque solo dice y nunca hace. ¿De qué puede servir mucha prédica de amor si luego se odia? ¿O de qué beneficio puede ser un sermón sobre el reino de Dios para luego dejarse gobernar por el diablo? Decir las cosas puede ser difícil y poner en ridículo, pero hacerlas es infinitamente más difícil y comprometedor. Así era Noé, pregonero de justicia. Hace muchísimo tiempo que fue predicador. Aunque el mundo era relativamente nuevo todavía, las cosas habían sufrido una espantosa degeneración evidente por todas partes. Era un mundo, el de Noé, que no difería gran cosa de la actual y presente, porque también hoy en día hay decadencia moral y temores y tensión y aflicción en los cuatro rincones de la tierra. Este es el veredicto de Dios mismo sobre aquella situación. Raeré de sobre la faz de la tierra a los hombres que he creado, desde el hombre hasta la bestia, y hasta el reptil y las aves del cielo, pues me arrepiento de haberlos hecho. Este es el veredicto del mismo Creador. No se trata de un editorial en el periódico de la época, ni de la opinión de algún sociólogo radical. Usted puede estar plenamente seguro de que la situación imperante era un verdadero escándalo. Dios estaba pronto a destruir la obra de sus manos. Fue entonces que Dios informó a Noé de sus planes y Noé fue designado a partir de ese momento como predicador del mensaje divino. Su función era categórica: anunciar al mundo decadente el inminente peligro a que estaba sometido. Dios descendería sobre el mundo con un diluvio arrasador, a menos que el mundo se arrepintiese. Dios vendría a visitar con su ira, a menos que sus criaturas se volviesen a él. Y Noé predicó y siguió predicando. Tan es así que llegó a llamarse pregonero de justicia. Predicó que Dios estaba ofendido, predicó que Dios destruiría el mundo, predicó que Dios lo haría por medio de un diluvio. Ese era su mensaje al mundo. Pero Noé es predicador que dice y hace. ¿Siguió Noé cultivando sus viñedos, acumulando dinero en el banco, haciendo planes para un futuro halagador? Por cierto que no. Al mismo tiempo que predicaba la verdad de Dios, procedió a actuar según lo que decía. Convocó a su familia y juntos empezaron a construir una arca. ¿Puede usted imaginarse aquella situación? Ni una nube en el cielo, ni un mísero pronóstico de lluvia entre los meteorólogos, ni una sola indicación de precipitación. Y Noé y su familia empiezan a reunir madera y más madera y brea y materiales de construcción. Sigue predicando el arrepentimiento a las multitudes de su tiempo y sigue con sus planes de construirse un arca. Empieza a clavar maderas y construir departamentos y martillo y serrucho, y los hijos ayudan y las señoras colaboran, y a la distancia se ven las gentes del pueblo que se reúnen para ver aquella monstruosidad y burlarse a rienda suelta y reírse con todo su vigor. Noé predicó elocuentemente el mensaje de juicios que venían y la necesidad de arrepentirse ahora mismo, pero luego procedió a edificarse un arca ridículo en el cual ponerse a salvo de la catástrofe que vendría. Decir y hacer. Se menciona a Noé dos veces en el Nuevo Testamento. La primera vez se hace ver que Noé, al oír el anuncio certero de Dios, inmediatamente se puso en campaña para preparar un arca en el cual salvarse, él y su casa. Aquí reside un grave peligro en la fe de todos los tiempos. Es fe sin obras. Mucha doctrina y mucho credo y mucho sermón y mucha manifestación declarada, pero absolutamente ninguna acción positiva o como lógica consecuencia de lo que se proclama. Hay un desafortunado acomodamiento del púlpito con las opiniones del momento, una identificación peligrosa con filosofías obviamente antibíblicas y una contextualización del mensaje como si nada en él fuese estable o contuviese verdades inalterables. ¿Cómo proclamar un cielo de bendiciones futuras y vivir como si el cielo estuviese aquí sobre la tierra? ¿Por qué se predican los inminentes castigos de Dios y se vive luego como si Dios no existiese? ¿Cómo es que se proclama un Dios de amor y luego los seguidores de Dios no saben siquiera cómo amar al prójimo? ¿De qué vale hablar de grandes reinos de justicia y de equidad y libertad mientras la situación existencial es una de injusticias y opresión? Esto es una tergiversación de la predicación. Se la ha convertido en falsas campanadas y en griterío que confunde y en explotación de la credulidad. Noé proclamó una ira venidera y empezó a edificarse un arca. Proclamó la necesidad de arrepentirse y siguió trabajando duramente. Predicó la ira de Dios, pero tomó precauciones basadas en la misericordia de Dios. Dijo e hizo. La segunda referencia en el Nuevo Testamento se halla en una de las epístolas del apóstol Pedro. Es allí donde se habla de Noé como un pregonero de justicia, un predicador. Pero esta referencia bíblica ocurre en medio de severas afirmaciones de juicio. El mensaje de Noé no era fácil. Debía informar a sus contemporáneos que se habían hecho merecedores del juicio de Dios. Debía decirles que habían pecado contra la lesa majestad del Creador. Tenía que informarles que la ira de Dios estaba esperando el momento oportuno. Tuvo que predicar su inexorable destrucción y aniquilamiento. No era fácil mensaje, pero es que así es Dios. Observe usted las páginas de la palabra de Dios y verá que así es Dios. Dice el apóstol Pedro que Dios no perdonó a los ángeles que pecaron, sino que arrojándolos al infierno, los entregó a prisiones de obscuridad para ser reservados al juicio. Menciona otro suceso que claramente da a entender la seriedad de Dios. Dice que Dios condenó por destrucción a las ciudades de Sodoma y Gomorra, reduciéndolas a ceniza y poniéndolas de ejemplo a los que habían de vivir impíamente. Estos sucesos de la historia claramente demuestran la justicia divina cuando su paciencia llega a sus límites. Noé lo sabía y edificó su arca. Hay otra referencia a Noé en el Nuevo Testamento. brotó de los labios del mismo Jesucristo, el Hijo de Dios. Son palabras penetrantes, por cierto. Así se expresó el Cristo. Mas como en los días de Noé, así será la venida del Hijo del Hombre. Porque como en los días antes del diluvio estaban comiendo y bebiendo, casándose y dando en casamiento, hasta el día en que Noé entró en el arca, y no entendieron hasta que vino el diluvio y se los llevó a todos, así será también la venida del Hijo del Hombre.
1: Había una vez un hombre bueno, el único en ese tiempo. Un día escuchó una voz.
2: Noé, Noé, hazte una barca porque voy a inundar la tierra.
1: Noé obedeció y la gente reía y se burlaba de cosa tan absurda. Pero Noé creía lo que Dios decía y seguía su tarea. Las aguas cubrían la tierra. Agua, agua, agua por todas partes.
3: Dios dice hoy, cree en el Señor Jesucristo y serás salvo tú y tu casa. Solo el que cree es salvo.
0: Así es. Noé predicó juicio, pero edificó su arca. Se salvó a sí mismo y a su casa porque tuvo fe. Creyó lo que Dios le había dicho. Resistió la tentación de hacer juicios humanos, aguantó las burlas de contemporáneos, sufrió la ignominia de ser radicalmente distinto y diferente, y recibió plena salvación. Quizá usted no sabía que la palabra de Dios anuncia nuevas cosas para el futuro. Dice que hay pecado en todas partes. Dice además que Dios está ofendido. Anuncia también que viene la hora de un juicio universal. Todo lo que hoy es dejará de ser. El universo será transformado por fuego. Todo pecador será destruido eternamente. Esa es la prédica bíblica a través de los siglos. Pero Dios también anuncia una puerta de salida. Envió a su Hijo unigénito para que sufriese las agonías más agudas del infierno y hacerse salvador del hombre. El mensaje es claro. En el día del juicio, Dios castigará. Pero decirlo es lo más fácil. ¿Qué hará usted en vista de tal mensaje? Eso es lo importante. Noé dijo, pero también hizo. Dice la Biblia de él que con temor preparó el arca en que su casa se salvase y por esa fe condenó al mundo y fue hecho heredero de la justicia que viene por la fe.

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0: 18 horas, un minuto.
1: Amo. Amo a la mujer que me trajo al mundo, por sus cuidados.